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2: Nada mal, gracias por

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1: 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Bendita sea tu pureza y eternamente lo sea. Pues todo un Dios se recrea en tal graciosa belleza. A ti celestial princesa Virgen Sagrada María. Yo te ofrezco en este día alma, vida y corazón. Mírame con compasión, no me dejes más de mía, vivir sin tu bendición y yo sin mi conversión. 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
2: 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Méndez López, oye, Wipe Abe, Aja Coetewa, escribita, ña Gendújina Pesa, Apura Hei, Oberua Ñandebe. Localizan varias hectáreas de macoña en estancia, ña Genducueo Pesa, Abe, Pura Jemilla, y Puteya y Cuiricue, Jayeco Amimba, Mombe Hueco, Ñandeleta, Paraguay, Be, Huilla Upo y Copa. La policía incursionó en una estancia que había sido, estaba siendo explotada por narcotraficantes, que en Oñemití, en esa propiedad, donde oye topa varias hectáreas de macoña. El operativo por parte de agentes antinarcóticos de la policía dependiente de la Dirección contra el Crimen Organizado oicó ayer desde las 8 a 18 horas en el interior de la estancia Sanguina. Upepo ya topa 10 hectáreas de macoña en etapa de cosecha, 5 hectáreas de la cannabis en crecimiento y 300 kilos de marihuana picada esparcida sobre una carpa para su posterior prensado. Haber hallado 7 campamentos precarios en seres varios y una embarcación de aluminio de 6 metros sin motor que era utilizado para acopiar la macoña a través del río Nayé. Fue un operativo altamente positivo. Los narcos utilizaban generalmente las propiedades para sus fines sin conocimiento de sus dueños, indicó el comisario general Rolando Benítez. Todo fue incinerado en el sitio por disposición del fiscal Pablo René Zárate. Lente de Urbieta, oye, topa caleta de terroristas ahí. Orquesta Concepción, otra caleta fue ubicada y desenterrada. Agente del Departamento Antisecuestro y Antiextorsión, dependiente de la Dirección contra el Crimen de Secuestro y Terrorismo. El hallazgo se produjo hoy a eso de las 12:40 en el interior de la estancia Laguna. En esta localidad, en el depósito subterráneo, oye topa tambor de 200 litros, el cuyo interior habían varios elementos presuntamente de los grupos terroristas que operaban en esa zona. En los elementos se puede citar documentos varios, ropas camufladas, víveres varios, ropas varias, baterías pequeñas de moto, cargador de radio, walkie, posible artefacto explosivo, kit de primer auxilio y botas de lluvia. Lo que llamó la atención, un anteojo con graduación, en principio se especuló que podía haber sido propiedad del ganadero Félix Urbieta, pero fue descartado, como el comisario general Juan Pereira. Cabe señalar que el hallazgo ocurre a un día en que la familia del ex vicepresidente Oscar Denis, cuyas hijas también claman sobre información sobre el mismo paradero de su padre, Iñan de Pesa. 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
1: 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Rapailandia. Vea y Wirano Baname, Karin de Yuno operativo conjunto entre el Departamento de Delitos Económicos y la de NIDE, interceptó un camión trasganado el lunes pasado sobre la ruta B03 tras denuncia de la Asociación Paraguaya de Productores de Cerdo. El vehículo guiado por Andrés Alonso Vargas y acompañado por Ramón Fernando Valdés transportaba 150 chanchos de origen Rapay que iban con destino Mariano Roque Alonso, aunque contaba con documentación de Senaxa y una nota de remisión electrónica. Una revisión detectó la falta de las marcas legibles exigido por las normativas sanitarias. Ante la irregularidad fiscal, Catuete Hernán Mendoza ordenó la comparecencia de ambos ocupantes y el traslado del camión a su lugar de origen.

0: ubicado sobre la ruta Luque San Bernardino, entre las calles Hermenegildo Delgado y Octaviano Caballero el Segundo o Barrio. El auto contó con la presencia del ministro del Interior, Enrique Riera, el viceministro Carlos Benítez, el comandante César Roberto Siguero Lobos, el subcomandante Feliciano Martínez, el director de la Dirección de Prevención y Seguridad Ciudadana, Ángel Franco, y los comisarios generales. Oñembo Milico acosaba o paisa guaje. Concepción, agente de la comisaría octava del barrio San Antonio, aprendieron a Fernando René Cabral Araujo, de 52 años, anoche en la plaza Emiliano Rivarola Fernández. El procedimiento se concretó tras la alerta de una ciudadana sobre un sujeto con indumentaria militar que atemorizaba y perseguía a mujeres. Al momento de ser abordado por los intervinientes, el sospechoso reaccionó diciéndole de todo a los polis, se opuso a su identificación e intentó sacar un quise, por lo que los intervinientes debieron recurrir a la fuerza para reducir. Tras un forcejeo lograron desarmarlo y controlar la actitud. Durante el operativo se engató el arma junto con una motocicleta que circulaba sin chapa. Al consultar sus antecedentes en el sistema policial, se confirmó que el hombre registraba una orden de captura pendiente desde octubre de 2024 por prestación alimentaria en Ñandeve Peisa o en Ñandeve, el diario popular. Ya le comienzo con que tenemos para un día a hipotillera a 13 minutos para las 6 de la mañana, 19 grados de temperatura, Villarrica. 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Amigo, un placer de escucharte, mi respeto, soy Sergio, te estoy escuchando desde en Boca Yate. Me pasaría, Reña Jape, excelente la programación, felicitaciones, gracias, gracias, Dios se lo paga al amigo Sergio, ojendute mi apua, veíse, mollero, vía, pesa, ojellaba, sebe, jay, pure, mía, veíja, y gusto y traí la pesa, pejellaba, ajá, ñaño, moirú, por capo, por ame, ya, huera, jaña, de la envía, vos, pejante, oigo, jina, 0992-28244, 0992-28244, de Caraí. 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
1: 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Colegiantes gritaron todo mal por un reto viral. Asustaron a vecinos y movilizaron a policías ahí. Va a llevar la reto allá, pues, güey. Los vecinos del barrio Concordia, Mariano Roca Alonso, se asustaron todos mal al escuchar gritos desesperados, pedían auxilio. Llamaron a los policías y estos se fueron a encontrarse con la sorpresa que era un reto viral de unos alumnos que estaban en un safari. El hecho ocurrió cerca de la medianoche. Los vecinos escucharon que desde una casa grande salían los gritos y llamaron a 911. Los policías llegaron en ese momento, ya se estaban retirando los pendejos con sus padres. Recién ayer lunes, una doña se presentó a la comisaría y décima de Mariano Roque Alonso a presentar su denuncia formal ante lo sucedido. Va, esa va, anden la permitirla y tú acá a las 12 de la noche, Zapuca y Parla y familia afuera. No, se va por andu. Colegiantes gritaron todo mal por un reto viral y asustaron a vecinos. Si vean ya pobre la apuesta, dijo ya Zapuca y Parla, ya se va a boico. Bastante ágico ahí. Jaumundo y Parla, vecinos, cuera, ve. Japean a otro bollo y después no llegó a Veima de Seba Veina. Pero la iba a ir. En controles caen grandes cantidades de productos ilegales. O sea, Villa Ayes. Durante controles preventivos, se iñan de Oberoña, de Bajamo, de Ucuatia, Mía, Veña, de Umi, Bebe, Cuajanua, Abeí, o el Cuaco de Villa Ayes. Se logró la incautación de diferentes tipos de productos que había ingresado a nuestro país de manera ilegal allí. Los controles se realizaron en el puente de Vista Alegre, en la entrada a Villa Ayes, donde agentes contra delitos económicos y financieros, además de funcionarios de la Dirección Nacional de Ingreso Tributario de NIDE, donde se viciaron varios rodados particulares, colectivos y camiones. En el operativo se logró la incautación de productos frutícolas de limpieza, entre otros, todos traídos de Clorinda, Argentina, que no contaba con la documentación de ingreso legal al país y fueron derivados a los depósitos de la aduana. 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La coordinadora de líderes indígenas del Bajo Chaco pidió una mayor articulación con la Secretaría de Emergencia Nacional del SEN ante la posibilidad de que el fenómeno del niño genere lluvias intensas, inundaciones y otras situaciones de emergencia en la comunidad indígena de la región. Heibe, el presidente de la organización, Martín Rojas, acompañado por integrantes de la directiva y representantes de comunidades indígenas, mantuvo este martes una reunión con autoridades de la Secretaría de Emergencia Nacional, SEN, con el objetivo de conocer medidas previas para prevenir y responder ante eventuales afectaciones, señas de pesa, huerueñas de vejina, va en un beumí a huer 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

0: 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A 19 grados la temperatura, o Marcajina, a tormenta llega este día. 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

0: 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Se recuperó Klimovic en Cerro Porteño, pero en su puesto es revelación el juvenil Chena. La convocatoria de Olimpia y Cerro para los Juegos de Surge. Olimpia habilitó entrada para todo público y pide copar el defensor el domingo. El domingo, después de habilitar exclusivamente para los socios la entrada para el Deportivo Luqueño Olimpia, ya nos gema la venta para todo público desde hoy. El decano y el cura Luque van a trancar en el defensor del Chaco desde las 4 de la tarde el domingo. 4 de la tarde de Gina Pea partido, Eva Ueñan debe. Derry salió al paso de todo lo que se está diciendo de él. Ante todo lo que se está diciendo sobre en las redes, en programa de Radio TV, RRIP, el lotero Derry González rompió el silencio y salió a aclarar su situ. Sacó un comunicado aclarando cuál es su situación en Olimpia, donde el DT Pablo Vitamina Sánchez no le tiene en cuenta. Vitamina dejó también en claro que la decisión de que convoque o no a Derly pasa únicamente por él, sacando esta responsabilidad a los directivos, a pesar de que el DT le dejó el consejo de no hacer caso a lo que se diga afuera. Derly González, Derly González, ella debe pesar, hay por $100,000 por mena yo cobra. Hago un objetivo de acuerdo de $50,000 por medio cobrata o Juan, no es lo mismo. 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

Muy, pero muy buenos días a toda la audiencia. Estamos arrancando una nueva jornada ya el día de hoy, jueves 10 de septiembre, donde como todos los días estaríamos compartiendo las novedades resaltantes de la ciudad de Villarrica, el departamento del Guairá, y así también las novedades del ámbito nacional en el transcurso de esta mañana. Por eso ya estamos por la 91.3 FM, el canal 14 de Cablevisión, y así también a través de nuestro canal de YouTube, donde estamos como Satelital TV. Y antes de arrancar ya con las informaciones

0: 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También tenemos que ir al reporte meteorológico para ir detallando en cuanto al clima. Y justamente el día de hoy, jueves 10 de septiembre, estamos con un ambiente fresco y esto se estaría tornando a cálido, cielo mayormente nublado, vientos variables luego del sureste, lluvias con ocasionales tormentas eléctricas, la mínima de 18 grados y la máxima de 27 grados. De 26 grados en este caso. Mañana viernes tendríamos ambiente cálido a fresco, cielo mayormente nublado, vientos del noreste, luego moderados del sur, lluvias dispersas con ocasionales tormentas eléctricas, la mínima de 17 grados y la máxima de 24 grados. El sábado 12 de septiembre se anuncia un clima fresco, cielo mayormente nublado, vientos moderados del sur, lluvias dispersas, luego mejorando. La mínima de 15 grados y la máxima de 22 grados. Entonces, esto es lo que anuncia la Dirección de Meteorología para la ciudad de Villarrica. El día de hoy nuevamente se anuncia lluvias el día de mañana viernes y el sábado. Esto estaría continuando hasta el sábado y la temperatura también no tan cálido es lo que anuncia justamente la Dirección de Meteorología. Y vamos arrancando también con el repaso de las informaciones del ámbito nacional, los títulos principales del día de hoy. Arrancamos con Ñandutí, que habla de Leyte, dice Fernández Valdovinos hizo una gestión desastrosa. Duras críticas contra el exministro de Economía. En entrevista con Ñandutí, el senador Gustavo Leyte cuestionó la gestión del exministro Carlos Fernández Valdovinos y la calificó de desastrosa, criticando además su actual cargo en Itaipú. Sostuvo que Fernández Valdovinos fue premiado con un puesto que, según afirmó, le representa un salario de 150 millones mensuales. Sobre el presidente Santiago Peña, Leyte dijo que pudo haberlo hecho mejor y que debe mejorar para que el Partido Colorado obtenga resultados, aunque descartó una ruptura con el mandatario. En el ámbito de la salud, dice, médicos aceptan negociar salida. El gobierno y gremios médicos acercaron posiciones en la Comisión Especial de Crisis de Salud. SINAMED aceptó analizar un reajuste escalonado, cuyo costo sería de 53 millones de dólares, frente a los 150 millones de dólares del planteamiento original del sector. En cuanto a Hugo Javier, dice que sigue estable, signos de mejoría. A 48 horas de su ingreso a terapia intensiva, Hugo Javier González muestra ya una evolución favorable con aparición de reflejos y presión intracraneal estable. Aún se investiga si el cuadro se originó en un ACV o en un traumatismo directo. Y por último, el caso Denis, dice 6 años sin respuestas. Oscar Denis lleva 6 años desaparecido tras ser secuestrado en Concepción. Su familia sigue esperando respuestas y el PLRA exige acciones al Estado. Por su parte, también nos informa el diario La Tribuna, y habla del Senado que pide al BCP informes sobre Sudameris y frigorífico Concepción. La información nos dice que el Senado puso bajo la lupa a Sudameris Bank. El senador Colin Soroka presentó un pedido de informe mediante el cual solicita al Banco Central del Paraguay datos sobre la situación financiera y patrimonial de la entidad. El pedido incluye información sobre la solvencia del banco, la evolución de su cartera crediticia, la construcción de previsiones por pérdidas y el comportamiento de los bienes adjudicados en dación en pago. También solicita datos sobre la concentración de la cartera entre los principales deudores del sector agroindustrial y su impacto sobre las previsiones, los resultados y el patrimonio, nos dice la tribuna. La iniciativa pide al BCP referencias sobre el cumplimiento de los lineamientos establecidos en el estudio de factibilidad aprobado durante la absorción del Banco Regional por Sudameris. También requiere detalles sobre las medidas excepcionales contempladas en ese proceso y si alguna tuvo impacto sobre herramientas macroprudenciales, como el encaje legal. Soroka afirmó que Sudameris habría accedido a condiciones favorables para postergar pérdidas de cartera morosa por 10 años. También planteó reclamos relacionados con CDA y acciones del antiguo Banco Regional, y cuestionó el tratamiento recibido por antiguos trabajadores en la entidad. Además, solicita determinar si Frigorífico Concepción se encuentra vinculado a Sudameris conforme a la legislación bancaria y si el BCP detectó o investigó eventuales conflictos de intereses. También se pide conocer el impacto patrimonial de la construcción de la nueva casa matriz y si el regulador emitió observaciones, advertencias o si algún plan de regularización tras analizar los estados financieros del primer semestre. La presentación fue acompañada por Celeste Amarilla, Lilian Samaniego, Arnaldo Samaniego, Líder Amarilla y Carlos Núñez. La entidad Sudameris está encabezada por el irlandés Connor en la presidencia y por José Jerónimo, quien goza en la gerencia general. También tenemos que ir al ámbito político. Dice Asoban pide rigor judicial en el caso Banco Atlas y avala control del Congreso. Y el editorial que nos trae en la fecha del diario La Tribuna nos habla de la sabia advertencia de Nakayama. La advertencia del senador Eduardo Nakayama sobre una eventual guerra entre bancos trasladada al ámbito político merece atención. La estabilidad financiera exige prudencia legislativa respecto a la autonomía del BCP y decisiones sustentadas en criterios técnicos. Por su parte, también nos informa el diario ADN Político, que nos habla de ABC y su satélite judicial que ejecutan campaña sucia contra jueces de la Corte. Alberto Martínez Simón, Carolina Llanes y Luis Benítez Riera son blancos de ataques sistemáticos por parte de ABC Color y su satélite en el PJ llamado El Observador. La campaña tiene por objetivo lograr impunidad en tres casos que involucran seriamente al grupo Sucolillo y que llegarían a manos de dichos ministros a quienes desde ahora aprieta Conmebol, Cabeza Branca e IPS. Por otro lado, también dice Peña niega quiebre con Cartes y Leite, también lo descarta. Diferencias en gestión no implican ruptura política en el oficialismo. Santiago Peña negó que exista un quiebre político con Horacio Cartes y rechazó las versiones sobre una fractura dentro del oficialismo. Gustavo Leite también descartó una ruptura y sostuvo que las diferencias sobre aspectos de la gestión no representan una crisis política. El senador recordó que Cartes dio respaldo y autonomía al presidente, aunque admitió cuestionamientos en áreas como salud. También el Senado aprobó pedidos de informes sobre Ueno y otras entidades bancarias. La Cámara de Senadores aprobó pedidos de informes al BCP sobre Ueno y otros bancos, con consultas sobre procesos de fusión, operaciones vinculadas y colocación de fondos públicos y del IPS. El requerimiento incluye además a Sudameris, Regional, GNB, BBVA, Continental, Banco Río y Atlas, y también Familiar. Por otro lado, acuerdo médico está más cerca y puede frenar nueva huelga. Médicos y autoridades avanzaron en la negociación y ven posible alcanzar esta semana un acuerdo que desactive la huelga del próximo 21 y 22 de septiembre. La discusión se centra en el piso salarial y una propuesta para la que Salud dispone de hasta 67 millones de dólares. Hugo Javier mejora, pero crecen dudas sobre lesiones. Y por última, informaciones del este del país, dice Itaipú impulsa más acciones para fortalecer buses eléctricos. También nos informa el día de hoy la Agencia de Información Paraguaya, que habla de Peña, que ratifica apuesta a la educación y proyecta resultados a largo plazo. Inversión en alimentación, infraestructura y materiales como política de Estado. El presidente de la República, Santiago Peña, afirmó que el gobierno lleva adelante una inversión histórica en alimentación escolar con el programa Hambre Cero, así como en la entrega de materiales, la mejora de las condiciones de aprendizaje y el inicio de la construcción de escuelas modelo, que tendrán resultados en los próximos periodos de gobierno. Respecto a los resultados de la evaluación PISA 2025, señaló que la educación es una política de largo plazo y que su administración está realizando una apuesta sin precedentes. Otro de los títulos nos dice: acceso a la vivienda a través de programas sociales y Yeroga Poná. Familias de Limpio, Luque y J. Augusto Saldívar accedieron ayer a la casa propia gracias al programa Fonavis y los recursos de Itaipú. Además de las 111 viviendas sociales, la jornada de gobierno incluyó la entrega de una casa más por el programa Yeroga Poná 3.0. También nos dice: recaudación tributaria aumenta 2.5% en agosto pese a caída de ingresos aduaneros. Paraguay y Bélgica fortalecen mecanismos de cooperación y anuncian misión empresarial. Y por último, campaña Ñan de Ahorro de la ANDE permitió financiar deudas por 123 millones de dólares. Por su parte, también nos informa El Independiente, que habla de la mesa de crisis que no logra cerrar el conflicto médico. La reunión entre el Ministerio de Salud, integrantes del Congreso y gerente de médicos concluyó este lunes sin un acuerdo. Si bien los profesionales de la salud valoraron la apertura de los senadores para conversar sobre los principales reclamos del sector, como el aumento salarial por vínculo, la regularización de las condiciones laborales y la provisión de insumos médicos, las diferencias con el gobierno persisten. Los gremios advierten que mientras no existan respuestas concretas a sus demandas, se mantiene la convocatoria a una segunda huelga nacional para el 21 y 22 de septiembre. También son noticias en el ámbito de la educación: docentes van a paro por más salario, mientras pruebas de PISA evidencia falencias en la formación. También dice: en cuanto a comercio exterior, agricultores europeos se suman a pedido de mayores restricciones a la carne del Mercosur. En el ámbito nacional, organizan actividad benéfica para ayudar a Hugo Javier y Justicia abre una investigación interna. Y por último, en el ámbito judicial, titular de la ANEAES enfatiza durante el juicio oral que el ex senador Hernán Rivas no es abogado. También nos informa La Nación, que habla de la industria que aspira a alcanzar incidencia de 35% en PIB, sostenido avance de la industrialización del país. Paraguay avanza de forma sostenida en su proceso de industrialización, según el titular del MIC, Marco Riquelme. Actualmente la participación del sector industrial representa el 19% del PIB, pero incluyendo la construcción pasa a un 26%. 100% estamos entrando en un proceso de industrialización, sostuvo el ministro. Agregó que nuestro país tiene todas las condiciones para crecer y que el objetivo del sector debe ser llegar a una participación del 35% en el PIB. Por otro lado, el Senado pide informes al BCP sobre entidades bancarias. Se esperan datos de la banca matriz. El Senado aprobó ayer con 28 votos pedir informes sobre la colocación de fondos de la previsional en 3 entidades bancarias. El BCP deberá informar en un lapso de 15 días sobre Uenobank, GNB y Banco Sudameris. Además, se pidieron datos sobre la fusión Atlas Familiar. Avanza el diálogo y se avizora salida a conflicto médico. La secretaria general de SINAMED, Rosana González, señaló que se está encaminando un acuerdo con las autoridades sanitarias, aunque aclaró que la convocatoria a huelga sigue vigente. La mesa de diálogo con autoridades continúa hoy. En cuanto a informe de PISA, dice, inversión en la educación se verá a futuro, dice Peña. En el caso Hugo Javier, también dice, indicios apuntan a accidente y hay signos de mejoría. Y más arriba dice Asunción, banderazo de Camilo tuvo multitudinaria presencia. Y por último, en cuanto a SECON, construcción en auge eleva la producción de cementeras. Y estas son las informaciones destacadas del ámbito nacional, los títulos principales que estaríamos ampliando en el transcurso de esta mañana. 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

0: 7:42, 19 grados la temperatura en Villarrica, y es momento de hablarles de la Universidad San Lorenzo con sede en Villarrica, porque llegó el momento de dar el siguiente paso en tu desarrollo profesional. 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Y nos vamos hasta el compañero José López, que ya se encuentra con informaciones del ámbito local. Adelante, compañero, buen día.
1: Buen día, Tamara, también para la amable audiencia de la 91.3. Me encuentro en este momento, Tamara, en el parque del Guaira, donde se está desarrollando en este momento, arrancará la entrega de 40.000 pollitos para comité y también de comisiones vecinales aquí del departamento del Guaira. 40.000 pollitos. Para hablar un poquito con Severiano, don Severiano, hoy están aquí recepcionando a la gente con la documentación de correspondiente ya previsto.
2: Muy buenos días para toda la audiencia. Así mismo estamos ya trabajando desde temprana hora en la organización de todo para hoy. Ya tenemos acá todo lo que se trajo, ¿verdad? 40.000 pollitos y 2.000 bolsas de balanceado para entregarle a esta gente. Son 2.000 familias que van a estar beneficiadas hoy.
1: Entonces, hoy ya se está realizando. ¿Cuáles son los requisitos? ¿Esto ya se le avisó anticipadamente a la comisión?
2: Sí, esos son los pedidos que se habían hecho, algunos ya mucho antes, otros que ya llegaron esos días cuando se pidió, ¿verdad? Entonces ya toda la documentación es solamente que tiene que firmar la gente, como es un documento que es un dinero público, ¿verdad?, que se está gastando. Entonces tenemos que tener esa firma de esa gente y que ellos realmente recibió este beneficio.
1: Claro, es importante esto, este beneficio que están dando. Entonces, ¿se aguarda la presencia del gobernador?
2: Y creo que sí, él va a estar, creo que a pesar de que está con mucho trabajo, pero nosotros ya estamos empezando con cantidad de gente porque son 2.000 personas que tienen que venir acá, ¿verdad? Entonces, por eso ya estamos empezando el trabajo y después vamos a hacer la entrega.
1: Dale, gracias, te dejamos trabajar, entonces vamos a seguir conversando.
2: Dale, muchas gracias.
1: Bien. Tamara, entonces, hoy está previsto entonces esta entrega muy importante de parte de la gobernación de Uruguay, 40.000 pollitos. Entonces, ya también estamos viendo que varias personas de la gobernación, funcionarios que están colaborando para poder traer el beneficio que le corresponde a estos beneficiarios. Son muchísima gente que están anotándose, Tamara, pero ya como lo estábamos diciendo, esto ya para la corroboración correspondiente de las documentaciones, solamente con la cédula. Entonces el que es beneficiado y con la firma ya puede retirar cuando se hace el inicio de la entrega, Tamara.
0: Exactamente, Vipri, estamos viendo una cantidad impresionante de gente que está en el lugar.
1: Sí, asimismo también está la gente de la comisión, comisión que el emprendedurismo también, que siempre están trabajando,
0: sí,
1: en cuanto a esta entrega tan importante de parte de la gobernación de Guairá. Entonces, algo muy importante también que resaltar siempre.

0: ¿Cuánto sería la entrega de pollito para cada?
1: Y creo que será de 20 pollitos para cada persona.
0: Y si vos lo aprovechas, podés ya.
1: Y lo mejor de todo, cuando es el parrillero, en 42 días voy a tener un producto terminado. O sea, que tus pollos en 42 días ya están totalmente terminados, ya pueden estar para la faena y para la posterior venta.
0: Siempre importante, doctora, esto, vos también como encargada de esta secretaría, como acompañando las comisiones, esto es una inyección muy importante para la gente, que a veces la gente, seamos sinceros, a veces no nos le dan después 20 pollitos nomás. Pero si vos sabés realizar esto, esto tiene su protocolo, tiene sus cuidados, pero si ya vos lo vendés, ya lo podés vender, ya va a quedar una pequeña de ingresos y ya podés, después ya podés comprar más.
1: La verdad que así mismo es costoso, o sea que es un poco difícil, ¿verdad? Criarle desde pequeño, ¿verdad? Pero no es imposible cuando se le tiene de manera adecuada y con lo que se recomienda, ¿verdad? Muy rápido, en 42 días voy a tener un producto terminado, o sea que los pollos están terminados en 42 días y ya podés hacer tu comercialización. Esa platita que te deja también te puede servir para volver a comprar un poquitito y volver a criar, ¿verdad? Y aparte que es un producto que de suma demanda, ¿verdad? Que no todos tienen ni quieren.
0: Claro, entonces es importante eso. ¿Se prevé la visita hoy, el acompañamiento del gobernador?
1: Asimismo, va a estar presente aquí el gobernador también. En contados minutos ya va a comenzar el acto de apertura. Nosotros estamos encargados, ahora estamos haciéndole firmar a la gente beneficiaria, ¿verdad? Para la posterior entrega.
0: Gracias.
1: A ustedes.
0: También acompañando esta actividad, Tamara, entonces, de la Secretaría Departamental de Emprendedurismo. Entonces, nosotros vamos a aguardar este momento, entonces, para que dicha entrega se vaya realizando. Esto es una inyección muy importante de parte de las autoridades. Vemos también que están algunos gentes conocidos, candidatos, también acompañando. Para mí, Tamara, es una
2: Es muy importante
0: actividad
2: esto,
0: es
2: pero
0: muy
2: además que la ayuda
0: importante.
2: es para productores de todo el departamento.
0: Así mismo, porque estamos viendo acá muchísima gente, mucho movimiento, de todos los lugares, de todos los departamentos están viendo acá
2: Sí.
0: para ser beneficiados, Tamara. Entonces vamos a aguardar,
2: ¿Para
0: vamos
2: qué
0: a
2: hora
0: estar todavía.
2: está previsto la entrega, Viper?
0: En realidad, en el programa está a las 7 de la mañana,
2: Ajá.
0: pero la recepción. Ahora ya
2: Sí.
0: son las 7:30. Yo digo que a las 8 aproximadamente puede ser que ya arranque dicha entrega correspondiente esta semana.
2: Perfecto, Viper. Muchas gracias por estas informaciones.
0: Vamos a ingresar otra vez desde aquí en el minuto, Tamara.
2: Perfecto, Viper. Muchas gracias.
0: Volvemos a estudios.
2: Ahí está entonces la información desde el Parque del Guairá, donde en el transcurso de esta mañana se estaría realizando la entrega de 40.000 pollitos, esto para comités y también asociaciones del departamento. Estuvimos viendo justamente la cantidad de gente que ya está presente en estos momentos en el parque. Justamente desde las 7 de la mañana ya estaban llegando la mayoría y seguramente en minutos nada más estaría arrancando la entrega oficial de estos pollitos a los diferentes comités que se están acercando hasta el Parque del Guairá. Justamente esto es para el beneficio de todo el departamento, no solo Villarrica u otro distrito, sino que productores de todo el departamento están presentes en estos momentos en el Parque del Guairá. Y siguiendo con más informaciones también tenemos que ir al ámbito nacional, justamente en el área de la educación, porque la doctora Sofía Scheidt, la doctora en educación, estuvo hablando respecto a la prueba PISA, que registra un descenso en lectura y también ciencias en todo el país, esto que fue noticia también el día de ayer, y la doctora en educación estuvo hablando respecto a este punto.
3: Turi Capello, asesor, uno de los asesores jefes de campaña en realidad de Camilo Pérez para las elecciones municipales. Decías, y tuve que interrumpir por esta nota,
4: Los pilares.
3: así, sí, pero así, arrancabas por el tema del caso de Inglaterra y cómo un país como Inglaterra tenía prioridades desde el Estado, es decir, vamos a
5: Esta es
3: encarar,
5: la metodología.
3: esta es la metodología.
5: Sí.
3: Y nosotros, desde una posición mucho más rezagada, tenemos que hacer un giro de timón, aunque para eso hay que reconocer que estamos encaminándonos hacia el iceberg y no hacia el paraíso.

0: en materia de pronóstico. ¿Cuáles son esos?
1: Esto es político.
0: Esos ejes de política educativa.
1: Benjamín, una cosa es la política educativa, que tiene un marco general, pero que se sustenta en cada alumno. Yo no puedo diseñar una política rimbombante, claro, necesito determinar mis recursos humanos, necesito determinar el contexto, porque el problema rural contra lo urbano es diametralmente opuesto. Tengo
0: público y privado también.
1: Público y privado, exactamente. Entonces, todas esas variables entran dentro de mi visión. Pero acá hay algo muy importante, que la política educativa debe ser hacer acuerdos políticos. Ahora que estaba escuchándole, que se estaba hablando de las municipales, esto es una política que debo establecer con los municipios. No importa de qué partido es el que gane ahora en octubre. ¿Sabes por qué? Porque el político de base, el político del territorio, es el que puede colaborar y el que puede hacer que la gente se enganche en este proceso de rehabilitación de esta enfermedad. Por eso que hablamos de determinar los aprendizajes fundamentales. Porque ese debe ser el foco. Porque si yo sigo gastando 1.500 millones de dólares año y el año que viene voy a tener este mismo resultado, no estoy haciendo nada. Estoy repitiendo lo mismo en un país que necesita talento para generar ingresos y toda esta rueda que dije de la economía del conocimiento. Estos aprendizajes fundamentales tienen doble vías. Tiene la vía para el alumno. Ahí es un proyecto curricular que por lo menos se debe trabajar desde el preescolar hasta el tercer grado. Y estas habilidades fundamentales como prioridad, al mismo tiempo en las maestras de preescolar al tercer grado, trabajo la misma habilidad que necesita lograr para que ella enseñe esa habilidad. ¿Me seguís?
0: Sí, sí.
1: Esa es una trayectoria escrita, proyecto curricular llamamos, dentro de un marco curricular. Palabra muy técnica, pero si vos no me entregás a mí tu proyecto curricular, voy a decir, no, él va a seguir haciendo cualquier cosa. Yo necesito saber lo que vos querés hacer. Ahí con los territorios acordamos, hacemos un plan de acuerdo político con los partidos incluso. No podemos seguir invirtiendo en algo que sabemos que vamos a estrellar, ya nos estrellamos en dos generaciones. Entonces, estos aprendizajes fundamentales como prioridad, yo te había escrito, hay decisiones fundamentales, ¿como cuáles? Tenemos que establecer estándares nacionales claros por grado. ¿Qué queremos que sepa en preescolar? ¿Qué queremos que sepa en primer grado? ¿Qué queremos que sepa? Esa es la meta. La meta de lectura, ¿estamos de acuerdo? En primer grado, un niño debe... Te estoy ya desdoblando el plan pedagógico. En primer grado, un niño en un minuto debe leer fluidamente 55 palabras. No lo inventé yo. La educación es una ciencia que tiene protocolos de ejecución. Así como la medicina es una ciencia. Vos te accidentás y hay un protocolo de ejecución para restaurarte tu mandíbula, tu nariz, tu oreja. Exactamente, la educación es una ciencia, tiene protocolos de ejecución. Entonces, debo tener este aprendizaje fundamental como prioridad nacional. Para eso, estas decisiones, proteger diariamente, en tiempo real, logros. ¿Y cómo voy a hacer eso sin tecnología? A nivel país, tengo 500.000 alumnos que necesito saber, aprende o no aprende a leer diariamente. Eso se llama trazabilidad. Todos los países implementan eso con tecnología. No se puede sostener el aprendizaje en sala de clase de 1 millón de alumnos en tiempo real. Es imposible sin meter tecnología. Eso es un software que la gente puede desarrollar y ejecutar. Claro. Esa es una parte instrumental. Ahora bien, el maestro también debe recibir este formato de enseñanza. ¿Sabes por qué, Benjamín? Porque se desdibujó metodologías en estos últimos 20 años con parches de formación docente que no unificó. Bueno, señores, vamos a discutir ahora cómo lo que vamos a enseñar. Se hace el debate técnico entre técnicos. ¿Por qué? Porque en la educación todo el mundo se mete. Y yo no puedo saber si soy ingeniero, puedo tener atisbos, pero repito, la educación es una ciencia que debemos debatir los técnicos. Acá meten todas las religiones, meten todos los sectores. Está bien cuando definimos qué queremos enseñar, cómo vamos a lograr, cómo te voy a devolver a vos, aprendieron o no aprendieron. Con eso voy a ir al Parlamento y decir, señores, llegamos a mejorar en este año de primer grado a tercero. Año 28, necesito mejorar hasta el sexto grado. Para eso necesito más recursos, sí o no. Porque otra de las causas que dicen los técnicos, incluso fundamentalmente de exministros y del pasado, que los recursos que se tienen financieros son pocos. Puede ser, ¿sabes por qué ocurrió? Porque aumentó la población estudiantil de Paraguay sin ampliar los recursos de los entornos de aprendizaje. Puede ser. ¿Por qué te digo puede ser? Porque no tengo un dato real. ¿Qué significa eso? No hacemos investigación en la educación. Y basado en evidencia debe ser lo que estoy haciendo.
0: Con Sofía siempre nos quedamos cortísimos de tiempo porque es un tema demasiado importante. Probablemente después del tema de la cuestión salud, que es de los más sensibles, educación está ahí, o junto con salud. Y tenemos enormes déficits. Yo repito, el problema del diagnóstico es crucial. Sí. Si estás bien y crees que estás bien, seguís haciendo lo que estás haciendo. Y es lo que aparentemente... No es aparentemente, es lo que dice el ministro Luis Ramírez. Y avala el presidente también en ese sentido, proyectando resultados favorables para dentro de unos años. Pero la realidad nos demuestra lo contrario. Y esta evaluación también. Los indicadores no son malos. Eran malos, ahora son peores. Entonces se movió la aguja en tres años, pero se movió para peor, no para mejor. Entonces el diagnóstico se convierte en una cuestión crucial, porque si asumís eso, en vez de tener una actitud negacionista, como se tiene, entonces podés iniciar los procesos de cambio que estás obligado a hacerlo. Lo que plantea Sofía es una línea, seguramente otros pueden tener otras orientaciones y bienvenido a ese debate.
1: Así es.
0: Pero ese debate no se va a dar si decís está todo bien. ¿Cómo vas a debatir? Entonces tenemos que empezar por el debate, ¿cómo estamos? ¿Estamos bien o estamos mal, como dice Pisa?
1: Benjamín, hay una cuestión sumamente importante para el maestro, para todos los directivos, que es la evaluación. ¿Por qué? Porque la evaluación mide lo que estoy haciendo. Entonces, la evaluación que tenemos a posteriori está justamente propiciando a este acúmulo de equívocos. Siempre nos estamos golpeando. Entonces, la alerta temprana es crucial. ¿Qué significa una alerta temprana?
2: Bueno, ahí está entonces lo que manifestaba la doctora en educación respecto a la situación o la prueba que se daba justamente hace unos días, y el día de ayer se daba a conocer los resultados correspondientes y se registra un descenso en el área de lectura y también ciencias. Y con esta información tenemos que volver a cumplir con una pausa, pero antes les tengo que hablar de Alex. 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

0: Muy bien, 8:11 de la mañana, 20 grados. Buen día, Tamara.
1: Buen día.
0: Buen día a toda esa gente que nos está sintonizando desde las 7 de la mañana. Me uno a esta mesa de trabajo. Buen día también al equipo de exteriores, por supuesto, y al equipo de controles. Tenemos que vender para seguir nuestra jornada.
1: Exactamente, y es momento de hablar de Recoves, la recolectora Villarrica del Espíritu Santo, que el día de hoy ya estuvo por la zona de Ubrarovi, fracción Las Carmen, Parques del Guairá, asentamiento Sinaí, Santa Librada 2, Centro 4 Diario, Santa Lucía, Paso P, El Portal y Estación. El itinerario comienza a las 4 a.m. Rogamos a la ciudadanía sacar su basura por las noches antes del itinerario correspondiente. Reclamos al 0981-686-450.
0: Muy bien, perfecto. 8:12 de la mañana, 20 grados, y por supuesto yo te tengo que hacer una pregunta. ¿Necesitas agua en tu casa o emprendimiento? 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
1: Excelente, y seguramente en breve vamos a estar también nuevamente desde el Parque del Guairá, donde se estaría realizando la entrega de 40.000 pollitos, según informaba ya vi para primera hora, y seguramente dentro de unos minutos arrancaría la entrega oficial.
0: ¿Qué están bioico? ¿Vos sabés lo que hace que se escapen 40.000 pollitos? Mamá querida. Esto es justamente un plan para reactivación económica de pequeños y medianos productores avícolas. Sí. Ahí estamos viendo las imágenes del Parque del Guairá. Más temprano estaba viendo el camión en el que trajeron en los pollitos también. Un espectáculo, realmente. Y es no solamente pollitos, o sea, no solamente los animalitos, sino también una cantidad considerable de alimentación para su crecimiento. Y evidentemente esto va a traer prosperidad a aquellos que miran. ¡Qué maravillas! ¿Hay Viper? ¿Viper te voy abriendo más allá? Bueno, sí. Según me dice, es para distintas comisiones, coordinadores, grupos que se dedican luego a esto.
1: Sí.
0: No está determinada todavía la cantidad de beneficiarios ni tampoco la cantidad de pollitos que va a recibir cada uno. Pero me parece algo bueno incentivar la producción.
1: No me digas que está lloviendo.
0: No te voy a decir entonces.
1: pero al menos están con toldo.
0: Sí, ellos están con toldo. Estaba previsto, Lola. Desde ayer ya estaba marcando. Es más, estaba viendo las imágenes, Tamara, en distintas zonas del país. La gran...
1: Cómo llegaba en otros puntos, ¿verdad?
0: ¿Te acuerdas que ayer hablábamos de eso fuera del aire? Villarrica nos puede sorprender a nosotros. Vete, Juapá, Paraguay, acá ni una gota.
1: Bueno, sí, ahora porque en horas de la mañana de ayer, Casapá, por ejemplo, ya estaba con lluvia acá, nada.
0: Sí, me acuerdo. Sí,
1: al ayer. Mediodía, creo que
0: estábamos hablando justamente de eso, de que el clima es muy particular acá, sí, en la ciudad de Villarrica. Para la gente que nos escucha desde otros distritos, desde otros departamentos, ¿verdad? Debido al alcance que tiene el 91.3 FM, a veces el Paraguay se cae y en Villarrica solazo. rarísimo. Sí. Pero el ambiente de este aviso meteorológico, por supuesto, sigue vigente y está viniendo hacia la zona este.
1: Según estaba viendo, se extendería hasta todo el fin de semana.
0: Y después dice que va a bajar la temperatura otra vez.
1: Pobrecito, sí.
0: Pese campea ya, ¿y qué más o se manda un puntaje para un
1: volverse? Y ahora, por ejemplo, se siente la humedad.
0: La colcha del tigre no se puede guardarse.
1: Todavía no.
0: No se puede, todavía no le podemos jubilar todavía la colcha del tigre porque entra y sale cada rato. Sí. Y acá justamente lanzaron un aviso meteorológico a través de medios del Estado, le voy a pasar al compañero, y también nos están enviando imágenes. Nuestros seguidores.
1: Sí, y ahí está Viper.
0: De la zona de Lemos. ¿Lo tenemos a Viper?
1: Sí.
0: Víctor López, Móvil Relevo Inmobiliaria, contigo, compañero, buen día.
2: Bien, continuamos informando Álvaro Samara. Estamos aquí en el parque de Huayra, donde ahora ya justamente se vino la lluvia, mucha gente están ya ingresando aquí dentro de la carpa grande que se realizó aquí en la gobernación de Huayra, Álvaro Samara. Según lo que me estaba comentando don Severiano, desde lo que sería de la Secretaría Departamental de Agricultura, aproximadamente 2.000 personas van a ser beneficiadas en este tema de la entrega de
0: ¿Qué tal la lluvia por ahí? Tengo que preguntarme antes porque a veces en un lugar de Villarrica llueve de una manera allá. Acá arrancó con todo, acá en la zona de Igualote.
2: Y aquí también, Álvaro, aquí también.
0: Oye, ¿qué país con la carpa? Entraron todos bajo la carpa, digo.
2: Sí, entraron todos.
0: Importante ese pues, cuadro respiratorio haya pasado. ¿Para qué hora está pautado esto?
2: Y en realidad, así como estábamos diciendo con la compañera Samara, desde las 7 de la mañana, y seguramente ya se le está guardando a las autoridades para arrancar esa actividad, compañero.
0: Claro, claro. Bueno, perfecto. ¿Vamos a volver más tarde, Víctor?
2: Sí, vamos a estar pendientes de esa entrega, compañero.
0: Sí, podemos hablar con los productores, sería bueno.
2: Sí.
0: Dale.
2: Podemos hablar, entonces, para tratar de escuchar. Bueno, señora, buen día. ¿De dónde está viniendo?
3: Francisco Potrero.
2: ¿Cómo, señora? ¿Pensé la peña y andú? ¿Pensé la y mandó a mí? ¿Ni peña en derejé la autoridad afuera?
3: ¿Pero y andú por ahí te hizo? ¿Pensé por eso?
2: Uy, me sobre, me...
3: La verdad es que estoy quiet.
2: No. Pero, ay, importante, ya entré, ya.
3: Y la verdad es que sí, importante, ¿sí?
2: Pensé la peña y puno agua,
3: ya es algo, ya.
2: Gracias, señora Ley, gracias. Entonces, ahí está, Álvaro, contento las comisiones que están. Pero ahí, más de juego.
4: ¿Aquí lo va?
2: Ahí por la corte.
4: ¿De lucro?
2: Oye, no, yo. Doña Juana. Ah, más de escope, ya está la autoridad y mandó a mi niña de allí para mi papá, ¿verdad? Algo. Importante, ya a muchos a veces me he gusto ya está mi chingo la gente de Huereco en Huerca Cruz de Monga Cuadra,
4: sí, también importante,
2: no tengo momento de ya me tengo para estar ahí, no tengo presidente de la prueba ahí,
4: ya por cuá, vamos a correr allá por ahí, como es ese, o más, el tema bueno,
2: mire, como que se oye, le hago. ¿Me queda San Juan, papá? Doña Juana, te amo, otro lado, ¿sabes?
4: Ah, muy bien, vemos, pero mío,
2: ya. Y yo correspondí de Villarrica, ¿verdad?
4: Sí, a ver, tema, gente,
2: ¿eh? Pues primero, oye, como había. Le ponemos acá ya. Claro, municipalidad, gobernación, así, ya, ¿cómo?
4: Este, ya, el día, hermano, ya, oye, pero.
2: ¿Y está oscura?
4: Sí, ya, oye, oscura.
2: ¿Quedrado, hijo, y qué tal?
4: Es quedrado.
2: La situación económica allí en el país, ¿eh? Con algo la situación económica allí en el país. Gracias, señor. Ahí está Álvaro, Samara. Entonces, la gente contento con lo poco que se tiene. Entonces, se va a estar recibiendo aproximadamente 20 a 25, lo que según me estaban comentando los compañeros.
0: 20 a 25 pollitos por persona.
2: Sí, así mismo, compañero.
0: O sea, sería por comisión, creo que eso, no me acuerdo cómo se llama.
2: Y así como está, entonces, por las personas que la mayoría de los que están acá, veo que tienen en sus cartones correspondientes.
0: Vamos a hacer un poco, 4.000 dividido 20. No, 40.000 son, ¿verdad?
2: Sí.
0: 40.000 pollitos son.
2: Sí, señor.
0: A ver. 2.000 personas van a salir, van a estar beneficiando.
2: Sí, sí, 2.000.
0: Con razón está la gente en el barrio.
2: Vamos a ingresar enseguida a estar aquí, compañero.
1: Perfecto, Viper.
0: Gracias, Viper. Bueno, ahí lo tenía Viper, pero qué mucha gente.
1: Muchísima.
0: Qué mucha gente. Yo nunca voy a olvidar esta pregunta que le habían hecho al millonario de cómo, si le sacaran toda su fortuna, cómo empezaría de cero, y había dicho justamente con pollos. ¿Y por qué el pollo, justamente? Porque uno te brinda ingresos de distintas maneras. Puedes elegir unos cuantos para que sean ponedoras, entonces multiplicas tu ¿cómo se llama? Los pollitos. Ya se, después ya el pollo puede agarrar, carnear, vender, tener carne, tener huevo todo el día para comer. Huevo que es uno de los alimentos más completos, ya conocemos cuál es la postura, inclusive ayuda mucho a la salud. Ayer, discúlpame, ando con la memoria y medio vaga. Ayer acá hablábamos del tema de por qué antes las familias tenían muchos hijos y esas cosas, y podían mantener porque tenían su tambo, su huerta. Y bueno, de eso es lo que estamos hablando, gente. Sí. A esta gente, si sabe aplicar lo que se le da, ande que napejotipe venden. Vean la nanda y pase y este güey. No quiero ni escucharlo, eso de que se fueron y vendieron a 7. Porque se le está dando el arranque. Y hay gente que en realidad salió adelante con esto. Lo que me había comentado una familia que había recibido, creo que una de las primeras dotaciones de pollito que se hizo. Estoy hablando allá del año 2024, por ahí creo que fue una de las primeras entregas. Y ahora tienen un gallinero. Así de simple. Así de simple. Vende huevo, vende gallina. Tiene para su sustento, gana plata, tiene alimento. Ese es.
1: Sí.
0: Ese es. Recuerden lo que siempre le decimos. Usted puede vivir sin tecnología, puede vivir sin muchas cosas, pero sin alimento no puede vivir. El alimento es una inversión que hay que hacer justamente por la salud. Y qué mejor que comer en casa, ¿verdad? O sea, por algo que hasta ahora la gente prefiere, el huevo casero.
1: Sí.
0: Y algo casero, enseguida luego cuando...
1: Es muchísimo mejor.
0: Tu shaker y la diferencia. Tu shaker.
1: De repente es más chico, pero igual. Tiene más
0: concentrado.
1: Sí.
0: Es más concentrado. ¿De qué crea un super huevo que va con una pelota de tenis si la proteína no es la misma cantidad que tiene un...
1: Uno casero.
0: Te llena más, luego. Te llena más. Sí, sí. Yo soy testigo de eso.
1: Es mucho más rico también.
0: Sí, porque yo suelo comer 3 huevos. Y una vez me llegaron el huevo casero, ¿verdad? Y le metí 3 socorros. Casi por 2 días, bueno, comí ya, pues, sacia demasiado. Sí. Es una carga proteica muy interesante y proteína muy buena.
1: Y hay que batir más también de repente por el...
0: Es más denso.
1: Sí.
0: Es más denso. Definitivamente tiene menos agua. No sé cómo les voy a explicar. Para el que suele consumir esto, yo sé que me va a entender. Pero sí es una buena oportunidad para salir adelante. Es una buena oportunidad para salir adelante. Y ojalá la gente lo aplique de esa manera, Tamara.
1: Sí.
0: Porque, repito, esto es algo que se tiene que inculcar a la gente.
1: Y aprovechar.
0: No, dejar, a ver cómo se llama, está lo inmediato que es ya, y está lo inmediato que es a largo plazo. Bueno, vayamos más lo inmediato. Si hoy, señora, vos te vas y que demasiado querés plata, entonces te vas y vendés tus 20 pollitos con la bolsa de balanceado, bla, bla, bla. Hoy vas a tener plata, mañana vas a tener plata, para pasado ya vas a estar en la misma situación. ¿Verdad?
1: Y capaz que el que compró sabe utilizar mejor.
0: Y eso.
1: Sale ganando el otro.
0: Claro que sale ganando el otro. Pero te digo, la plata rápida. O sea, toda inversión lleva su tiempo para recuperar. Pero ya te dan pues el arranque.
1: Sí.
0: Y eso es lo importante. Capaz que uno tenía plata para comprar esto, pero ya te ahorran esa plata y a partir de ahora para adelante. Muy bien. Ahí me mandaron un video de la zona de Lemos. Hacia ahí está, viniendo, hacia la zona sur lo dije que estaba viniendo. Y acá también el mapa este nos indica también que hacia la zona sur está viniendo un feroz núcleo de tormenta. Que vamos a ver qué hora llega. Ahí cuando el compañero diga, vamos a tener la imagen, las imágenes, perdón. A ver.
1: Ay.
0: Y yo. Sí, señor, es el verdadero. Zona Lemos. Gracias a la gente de la zona de Lemos que nos sintoniza siempre.
1: Y según la gente de antes, cuando es así el tiempo, es porque se viene una tormenta grande.
0: Y este sería
1: Según los dichos de antes.
0: la presentación de Ayujina, o a bocina,
1: Un aviso.
0: Upeya tal purete. Pero después ahí también se actualizó la imagen satelital y muestra los núcleos de tormenta que están viniendo de hacia el este. Ahí estamos viendo la zona noreste, lo que en la siguiente imagen podemos apreciar. De hacia la zona noreste es donde está entrando más fuerte. Y también la zona de Asunción. Yo tenía la duda, ¿por qué en algunos lugares llueve y en otro lado? Y viste ahí la zona de Asunción, pero está feroz nube.
1: Sí.
0: Pero ahí en la zona de Canindeyú está esa nube con el rojito y el verde, que quiere decir que ahí está lloviendo como un loco. Y esa nube que está entrando ahí por Foz de Iguazú, está por pasar en el puente de la mitad de esa tormenta.
1: Está por
0: Ese va,
1: presentar
0: ese nos va a
1: documentos.
0: llegar a nosotros de pleno. ¿Sí? De pleno. Che, hablando de eso, ¿hasta ahora pico se estudia el mapa Mundi, mapa de América,
1: Ay, no sé,
0: mapa?
1: hace años que terminé el colegio.
0: Pero vos llegaste a estudiar eso.
1: Sí.
0: O sea, evidentemente, Paraguay, su
1: Sí.
0: departamento, la capital departamental, bla, bla, bla, el mundo, la. Estoy nada preocupado por el tema de la prueba PISA. Ahí está, ¿verdad? Qué capo. Híjole.
1: Enorme.
0: Ese ya está sobre nosotros y te lo. Ese es el más actualizado. ¿De qué hora es ese? Ahí tiene que decir. A ver. Fecha.
1: hace minutos de mi tía,
0: ¿Sí?
1: 8:12.
0: Ah, entonces ahí está. Ese es el verdadero. Esto es lo que está
1: Sí.
0: ocurriendo ahora. Impresionante cómo se. Porque si comparamos con la imagen anterior de hace una hora y
1: Se veía
0: comparamos
1: más
0: con
1: así,
0: esto,
1: pero.
0: cómo se concentró otra vez ahí la
1: Pero
0: lluvia
1: ahora.
0: en el centro y sigue todavía el núcleo grandote, se sigue agrandando ese núcleo, eso es lo que es.
1: Sí.
0: Increíble. Perfecto. 8:29 de la mañana, 20 grados. Hoy estamos en jueves de TVT, sus pedidos musicales de música retro, por supuesto, al 0971-100598, o lo que nos quieran contar, ¿eh?
1: Exacto. 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

0: Muy bien, acá, bueno, la cheta, hermano. ¿A qué? 6 ya tengo. 8:42 de la mañana, 20 grados. Tenue llovizna en la ciudad de Villarrica.
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0: Muy bien, perfecto. Viper López, Móvil Relevo Inmobiliaria, contigo, compañero.
2: Bien, continuamos informando, compañeros. Ya está el gobernador aquí en la gobernación del Guairá y también ya, bueno, ya iniciamos, compañero.
3: Secretaria Departamental de Emprendedurismo, buen día.
4: Buen día para todos los presentes. La verdad que estoy demasiado contenta, ¿verdad?, por la gente que va a ser beneficiada. Es una ayuda muy importante y la verdad que lo mejor de todo es que están en 42 días, ya van a poder vender y poder tener ya su recompensa. Y muchas gracias, señor gobernador, por estas gestiones, que mediante él tenemos esta gran bendición de tener los pollitos, ¿verdad? Y gracias a eso todos los emprendedores van a poder tener su fruto muy pronto.
3: Muchas gracias, Ana Rivas, secretaria departamental de Emprendedurismo. Hoy, en esta mañana, ya anunció que la hija gobernador del cuarto departamento de Guairape, que la hija César Luis Sosa Fariña. Gobernador, buen día, maestro.
5: Muy buenas, buenos días, antes de lo de Teaver. Se mueve, antes ya yo topa, huele a ver con parque el Guairabe. Ya llevo aquí, vivo lleva. Pero la trabajadora lo upecha. Así es que, mis queridos amigos y amigas, esta es la segunda entrega de pollitos para productores, para trabajadores, para comité, para gente que sabe lo que es el trabajo. Ya está toda y cuajada. Gente, cabeza de familia. Hoy cuajada la necesidad a onojea adelante y familia afuera. Agradecer PMTA de Yujagüere a muchos amigos del departamento de Guaira. No solamente Villarrica, sino que varios distritos del departamento. Agradecer al compañero presidente de la República, Santiago Peña, al vicepresidente de la República, Pedro Aliana, su secuela mediante los mitacos, Anga y Catuya, SD, a 40 mil pollitos, 20 mil pollitos de entrega que ya fue 6 meses. Paco Anga ya entrega, segunda entrega, 40 mil pollitos, de Ayupino 20 mil más, añade ya a tu pase, o más allá de dejar los mitacos, 60 mil pollitos ya entrega hasta diciembre. Llamó Puadeta, añade a Pogeta, porque al productor y al trabajador, obrero que usted no sé, queridos amigos y amigas. Mi querido Severiano, ella es esperada, mira, malicia la oquija, hermano, de onda hay chocolate ni dulce de leche, hermano. Así es que la trabajamos en lengua cliente hoy, a mí me dije, ya tiene la madre. Así es que mi querido amigo y amiga, madre de familia, Cecil, Cerupe, yo este día, agradecer, pero en ese corazón de usted, bien. Y por lo cual, que no la pedaja, coanga, coago de Japón, temen, guaran, y catuanguan se apeñe mumba de TV, y catuanguan se añamba a po, y catu 40 días peña vender, haya igual lleve más otro, o si no, ya pagar la ñan de facultad mil, la ñan de colegio mil, la ñan de poja mil. Ese es el trabajo que hoy queremos hacer a favor de muchas familias, a favor del departamento, a favor de Villarrica, el departamento del Guairá, que está a perder la mitad. Señoras y señores, por el noño hay no sé, por él va a poseer. Y esta es una muestra clara de trabajo a favor de la gente. A mí que te lleve a Pretty,

0: ya andé con Yaimeo Peará, Peará, P.O.L. Hickley Lomitán, para que nosotros le demos las herramientas para salir adelante. Así es que agradecimiento total, entero de Peará, a Coaga y a Ñepuruta, y a Ñegaja y a recibir la Ñandé Pollito Cuera, la Ñandé Balanceado, Jaisa PM, teniendo ahí mi ORG, a Ñandé Yao, mi ORG Salud, diciembre, que entregaste 60,000 pollitos a favor de la gente, queridos amigos. Muchas gracias a todos y viva el departamento de Guairá. Muchas gracias.
1: Pese a que le iba el gobernador del departamento de Guairá, WhatsApp PM, ayer pasaba ahí alegría en esta mañana muy especial. Seguidamente, de la noche mayor para la entrega simbólica a Rosmary Almada. Junta Rosmary, a Eduqueña Elba, a ver que tomarse de forma simbólica y entregar en esta mañana, ya está hacia el frente, caray gobernador, caray secretario departamental de Agricultura, cuñá, secretario departamental de Emprendedurismo, Gobernación del Guairá. Venga a entregar este día, en esta fecha, 40,000 pollitos, llevando la esperanza a los hogares, llevando la esperanza a sus comunidades, a sus barrios y compañías. Venga Cuñacraí, en representación de ustedes, recibe en forma simbólica, y luego ya vamos a tener la explicación el secretario de Agricultura, cómo se haría la entrega correspondiente. Así es que, con esta foto, vamos a culminar esta parte y luego ya se hará la lista correspondiente. Ella comina te dice Torufá, ya fue a mí, no se apreciste la gente, ya fue a mí, se apreciste, a ver que ha ido en la olla con el cata. Allá, bueno, a mí le habían despedido que nombré bebé Ana. Cerebriano, alía por mí, de ahí, foto grupal, y con Andrea. La opita, alguien de caja, cartón, en teoría, alguien de cuadra, alguien de caja, cartón, ya opita, y cena. La opita, y cena, alguien de caja, cartón. Vea, Emma, ahí está el pueblo de Guairá. Aquí está la gente que hoy va a llevar 40,000 pollitos. ¡Viva el Guairá! ¡Viva la gente trabajadora! Buenos días para todos, y ya vamos a llamar, le tomamos asiento, muchísimas gracias. Ya va tú tranquilamente enseguida los responsables ya me denoy calumita, ya me denoy que a mí que te llegue la puti.
2: Bien, Álvaro, Tamara, escuchamos entonces las palabras del gobernador del Guairá, que acaba de dar un discurso muy importante para la ciudadanía del departamento del Guairá. Mencionó en uno de sus discursos, Ore Noroño Noroño de Deima, Orero Maposte. Entonces, esas fueron las palabras del gobernador del Guairá. Entonces, cumpliendo también con la ciudadanía, y en su discurso también dio un anuncio muy importante hoy, que hará 40,000 pollitos para esta gente que están aquí, y para diciembre está previsto otra entrega más de 60,000 pollitos para estas comisiones que están aquí, compañeros. Entonces, vamos a seguir, entonces va a estar dando unas indicaciones también el secretario, vamos a escucharle al secretario departamental de Agricultura, don Severiano.
3: Esta niña organizada, si no entregas a la ADN, ordenadamente hay que hacer una cuenta entera de que venían de participar. Y antes de llegar a sentar, curir, que me sabe, me afirma, allá. Y en esa misma mesa, cada persona va a ir a colocarse y se le va a entregar ahí su pollito y de todas más acercarse al camión y se entrega el balanceado. Pero a que otra vez, por favor, a mí que yo hago eso, en cada mesa en donde cada uno firmaron, porque ahí figura su nombre. Eso es donde se.
2: Bien, entonces fueron las indicaciones, entonces Álvaro, Tamara, aquí desde del parque del Guairá, una cantidad importante de gente que están aquí en este lugar, Álvaro, Tamara, entonces esa es la situación, entonces.

0: salí del toldo ya para poder opinar a mis amigos mañana. Entonces, qué alegría esto para la gente, quizá para muchos que son habitués de las redes sociales, 20 pollitos, tengo, pero para mucha gente eso significa mucho, compañeros.
1: Muy bien, muchísimas gracias, Viper.
0: Volvemos al estudio, compañeros.
1: Perfecto, qué lindo. Qué lindo. Ya, estamos ahí la pollito que bueno,
2: Sí.
1: Qué linda oportunidad, realmente.
2: Sí.
1: Realmente.
2: Importante anuncio también para el mes de diciembre.
1: Sí. Ayer también en el la inicial te decía, para diciembre tenemos un anuncio muy importante para la ciudad de Villarrica. Diciembre, pero caputa de Villarrica posiblemente. Pero evidentemente se tiene que tener en cuenta esto que desarrolla.
2: Sí.
1: No es dar el, como dice el dicho, no es dar el pescado, sino enseñar a pescar. Eso es lo que hay que tener en cuenta.
2: Sí.
1: ¿Tenemos contacto? ¿No? ¿Quién llamó? Se curioso antes, ¿quién llamó? No hay llamada. No es para nosotros. Viper. Bueno. Maravilloso. Bueno, ¿a qué? Tami, ¿qué dirías si te cuento que hace apenas, a ver, 2 meses se gastó 35 millones de guaraníes en reparación de un semáforo o de un equipo semafórico y hoy no está funcionando?
2: Normal.
1: ¿Qué dirías si te digo que esa llamativa reparación de 35 millones de guaraníes se hizo el 1 de julio, 3 días antes o 2 días antes de que el exintendente salga del cargo? ¿Te llamaría la atención o ya nada te sorprende, Tamara?
2: No, la verdad que no.
1: Estamos ya... a la vuelta de la pausa le voy a contar eso. Gracias a la gente que facilita, y a la vuelta de la pausa también le voy a contar sobre más de 20 observaciones realizadas con respecto a lo que tiene que ver con la terminal de ómnibus. Y no estoy hablando de observaciones mías, ni de Tamara, ni de la radio, ni de los colorados. Estoy hablando de observaciones hechas por la DNCP. Y también surge una duda, ¿se pagó o no se pagó toda esa terminal? ¿Quedó una deuda enorme flotante a Abogado Construcciones? Todo eso y documentado les voy a estar desarrollando durante el transcurso de esta mañana, pero a la vuelta de la pausa les voy a hablar de este equipo semafórico que supuestamente se había arreglado, o el costo de la reparación fue de 35 millones de guaraníes y hoy estamos a 2 meses y nuevamente no está funcionando. Estoy hablando del semáforo ubicado en la calle Comuneros y Carlos Anazagasti, así que estén prendidos a esto que vamos a estar desarrollando. Porque yo no sé, ustedes, yo me cansé del figureterismo, de vender algo que no es. Y tenemos que empezar a tocar realidades y, por supuesto, documentados. No conversiones. No son ataques. Son investigaciones que estamos realizando, como siempre, responsablemente. Y evidentemente vamos a empezar a dar público conocimiento de estas cosas. No puede ser que vos gastes 35 millones de guaraníes y en apenas 2 meses nuevamente no funcione el mismo equipo semafórico. Vamos a ver todos los equipos semafóricos que supuestamente se repararon. Vamos a ver la deuda que se tiene con la empresa de reparación. Y estamos hablando de más de 100 millones de guaraníes. Es por eso que esta empresa no quiere más venir a reparar. ¿Quién pico va a querer trabajar para el que te debe? Es por híbrido. Sí, señor. Vamos a tratar de conseguir el número de teléfono también de la encargada o encargada de la empresa para llamarle y preguntarle qué trabajo se hizo en el semáforo de País Carlos Anazagasti y Comuneros, que hay allá en la Plaza Igualotú. Todos conocen el semáforo. Sí. 35 millones de guaraníes se gastó, señor. 35 millones de guaraníes se gastó y estamos apenas a 2 meses y ya no funciona otra vez. Repito, el 1 de julio supuestamente se hizo ese trabajo. Así que, señoras y señores, después de la pausa, vamos a empezar a desarrollar este tema. Jueves TVT, para recordarnos un poquitito aquellas personas que de repente... Espera. No me puedo ir a la pausa sin esto. Tamara, tenemos que llamar al Vaticano. Porque Chiquitunga ha realizado un nuevo milagro. Hay gente que recuperó la vista, hay gente que recuperó la crítica, hay gente que recuperó el poder de comentar, de teclear y todas esas cosas. De repente ahora se ve todo lo que es feo. Lo que nosotros siempre estamos, ahora de repente ven ellos. Y este evento ocurrió después del 3 de julio, para cierto sector. Así de simple. Así que vamos, buscame el número del Vaticano, vamos a llamar, porque es un milagro que ahora hay gente que ve los baches, es un milagro que la gente ve ahora basura en la ciudad de Villarrica. Un cierto sector ahora está viendo todo. Milagro en Villarrica. 8:58 de la mañana, 21 grados.
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0: Muy bien, a ver, 9:10 de la mañana.
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0: Muy bien. Todavía no tenemos contacto. Bueno, vamos a estar en un ratito con nuestra compañera Marley Cristaldo, quien está también en una actividad que se está llevando a cabo ahora mismo, sí, para tener la noticia desde el punto mismo de... Ahí está, parece que ya tenemos ya.
1: Sería de una institución educativa.
0: Sí. A ver, si me confirman.
1: En breve vamos a estar con el contacto, según entiendo. Ajá. Uh-huh.
0: Bueno, ¿todavía? Bueno, qué gusto. No quiero empezar a desarrollar este tema si vamos a Cortagena. Eso ya adelanto lo es. Porque Ipucú ya explica por una gamba, para la Icoagena. Pero me estoy refiriendo a la gente que transita por la ciudad de Villarrica. ¿Sabe lo que estoy hablando? Estoy hablando de un cruce semafórico muy, pero muy importante de la ciudad de Villarrica. Estamos hablando del cruce semafórico de la zona de Ubarotú. Específicamente estamos hablando de Bahía Nasagasti y Comuneros, que es el semáforo que está en una de las esquinas de la plaza Ubarotú. Un cruce muy, pero muy... muy, pero muy concurrido, con mucho tráfico, tanto de día como de noche. Es un cruce semafórico que en realidad es importante por justamente el tráfico que surge a ciertos horarios, salida de colegio. Ahí tenemos dos colegios grandes. Tenemos una zona de restaurantes de noche, es una de las arterias por las cuales se ingresa a la ciudad de Villarrica y constantemente, repito, tiene gente esa zona.
1: Uh-huh. Está la universidad.
0: Sí. Y repito, se pagaron 35 millones por la reparación de este semáforo. Y, o sea, se deben otra vez encima, ¿sí? Y esto, Tamara, en realidad no tiene nombre, porque a mí me llama la atención la fecha. Y son 35 millones y no funciona. Uh-huh. Y es la queja constante, porque apenas, repito, 2 meses. No puede ser que vos repares algo, cuando vos, como técnico, digo yo, si sos responsable, vas a decirle, mira, esto tiene reparación y esto no. Así de simple es. Uh-huh. Pero como te digo, vamos a estar investigando y con documentos, como siempre lo hacemos, bien documentados para que la gente sepa un poquitito lo que se está viviendo en esa zona. La gente me manda las imágenes porque es insostenible el tráfico sin semáforo. Marley, ¿qué tal contigo? Buen día.
2: Muy buenos días, compañeros, para ustedes y a toda la gran audiencia de Satelital. Me encuentro en el Centro Regional de Educación Natalicio Talavera, ciclo 1, en compañía de la profe Alicia Maidana, directora. Nos va a comentar referente a la jornada de prevención del suicidio que el día de hoy los chicos estuvieron realizando. ¿Cómo le va, directora? Buen día.
3: Buen día para vos y para la audiencia.
2: Bueno, una importante jornada de prevención del suicidio que estuvieron realizando el día de hoy.
3: Sí, hoy estuvimos realizando esa hermosa charla de prevención que decimos la prevención también es amor, en prevención a, en conmemoración al Día de la Prevención de Suicidio. Y nosotros contamos con un equipo técnico maravilloso de psicólogos que día a día están trabajando con nuestros chicos, teniendo en cuenta que estamos en una edad muy, muy especial. Entonces, siempre estamos acompañando y asistiendo, y más aún en este tipo de situaciones.
2: Resaltar un poco la importancia de realizar este tipo de jornadas, como ya mencionaste, con los chicos, porque están en una etapa difícil, complicada, entonces es importante hablar con ellos.
3: Realmente es muy importante este tipo de espacios. ¿Por qué? Porque sabemos que el suicidio se puede prevenir. Hablamos de la salud mental, hablamos de que ellos están pasando por situaciones complicadas, cambios, que a veces, muchas veces, ellos no dimensionan. Entonces nosotros, a través de esto, tratamos de que ellos hablen, que se comuniquen. Y por sobre todas las cosas que lleven el mensaje, que pedir ayuda es fundamental. Hablar.
2: El tercer ciclo, en este caso, estuvo participando de esta jornada.
3: Aquí mismo son alumnos del séptimo al noveno grado que estuvieron participando. En la
2: institución están trabajando constantemente también con psicólogos, hay un informe general incluso de todo lo que se va recabando. ¿Cómo se encuentra actualmente esta estadística?
3: Sí, nosotros contamos con un alumnado muy importante, en gran cantidad, con una gran diversidad, y nosotros, a través de nuestro equipo técnico que cuenta este año principalmente, estamos trabajando de maravilla con nuestros psicólogos. Ellos reciben diferentes tipos de necesidades. Hablan los chicos, piden ayuda, se acercan, no tienen confianza. Entonces nosotros, a través de eso, llegamos a través de charlas, a través de campañas de prevención. Entonces así tratamos también que ellos, no al 100%, pero el 90% por lo menos, que hable, que pida ayuda, que es lo fundamental.
2: Bueno, a nivel general podemos decir que estamos bien en la institución.
3: Estamos bien, estamos con una buena asistencia, buena cobertura, de hecho que somos muchísimos y tratamos de llegar a todos.
2: ¿Cuánto tiempo van realizando este tipo de informes también aquí en la institución, directora?
3: Nosotros estamos haciendo mensualmente charlas, informes, asistencias. ¿Para qué? Para que los chicos vean, visualicen que ellos están acompañados, que nosotros estamos aquí para escucharles, para tenderles una mano.
2: Aparte de salud mental, ¿qué otros temas estuvieron tocando? Sabemos que influye bastante también la prevención contra el suicidio.
3: Sí, estuvimos tocando temas como la inclusión, especialmente en el ámbito de TEA, de autismo. Es más, quiero aprovechar este momento para contarles que el 26 vamos a estar haciendo una corrida por el autismo, también a modo de concienciar sobre esta condición. Tenemos chicos, como dije, tenemos una población neurodivergente, tenemos chicos con TEA, entonces los chicos, a través de eso, visualizan, se concientizan, ayudan, y por sobre todas las cosas incluyen a sus compañeros.
2: Sabemos que la prevención prácticamente va de la mano con el suicidio. ¿Cómo enfocaron con los chicos este tema?
3: Bueno, en primer lugar, les contamos de que existen señales de alerta para poder detectar eso. En primer lugar, señales de alerta. Y también le hemos dado las herramientas para que ellos puedan acercarse a las personas correctas para poder pedir ayuda.
2: Eliminar también el tabú de que ir al psicólogo prácticamente está mal o es porque una persona está loca, el clásico, hablando vulgarmente.
3: Sí, así mismo. Nosotros, por ejemplo, tenemos una asistencia psicológica acá permanente. Entonces, ir al psicólogo para ellos no es algo raro, al contrario. Es una mano amiga que nosotros tenemos acá.
2: Por último, resaltando un poco lo de la maratón, ¿dónde estarían realizando, qué fecha específicamente, desde qué hora y cómo se van a organizar con ellos?
3: El fecha 26 de septiembre estaríamos nosotros acá con los alumnos en nuestra institución. Tenemos que contar que esta corrida se realiza a nivel nacional y nosotros vamos a estar a nivel acá institucional acompañando eso con, ¿cómo se llama? Con postas, con carreras, para poder visualizar esta condición.
2: Muchas gracias.
3: Gracias a ustedes.
2: De esta manera estuvimos en conversación con la profesora Alicia Maidana, directora del Centro Regional Natalicio Talavera, ciclo 1.
0: Muy bien, muchísimas gracias.
2: Gracias, volvemos a seguir.
0: Ok, perfecto. Jornada de prevención, entonces. Me parece bien, hay que hablar. Y también, Señores padres, hablen con sus hijos. No los juzguen, escúchenlos. Escúchenlos, así de simple.
1: Y justamente el día de hoy es el Día Mundial para la Prevención del Suicidio. Y en el marco de esta fecha también, durante todo el mes, luego siempre se realizan este tipo de actividades con el fin de concientizar también a la ciudadanía en general.
0: Sí, eso es lo que estábamos nosotros diciendo, veníamos diciendo constantemente.
1: Sí.
0: La adolescencia, por sobre todo, es una época muy complicada, Tamara. Y entonces, esto, repito, es una sugerencia a los padres. Sí, tenemos que tener una actitud correctiva, pero también tenemos que tener una conducta de ser un soporte para nuestros hijos.
1: Sí, saber escuchar.
0: Claro, primero una escucha. Después aconsejarle, dale estabilidad, dale confianza.
1: Pero acá es al revés. En muchos casos.
0: Primero lo ya ligamos hoy en chat.
1: No todos, pero en la mayoría de los casos sí.
0: Es la costumbre, es la costumbre de la mano firme en un gab, bla, bla, bla, y todas esas cosas, pero son tiempos diferentes, gente.
1: Sí.
0: Son tiempos diferentes. Y esto es algo que nos discrimina. Tuvimos casos horribles, Tamara. Niñitos, niños, ni siquiera adolescentes que tomaban esta drástica decisión por bullying, por ejemplo.
1: Sí.
0: De bárbaros. No.
1: Otro tema también que está bastante, nuevamente.
0: Y mira.
1: Está en aumento.
0: O sea, que yo creo, y discúlpenme lo que voy a decir, pero para mí esa es mi postura, yo creo que el problema está en el colegio. Cuando usted está a cargo de una institución educativa, usted es profesor, coordinador, director, directora, lo que sea, una vez que el padre deja al niño en la institución, el cuidado ya queda a cargo de ustedes.
1: Sí.
0: Por eso que muchas veces se le imputa a directores y profesores cuando no toman las medidas. Ustedes tienen un protocolo a seguir cuando hay esto. ¿Sí? Porque hace tiempo atrás. Porque nosotros antes, por ejemplo, teníamos problemas. Primero lo venía el profesor. Ya nos mandaba la dirección, lo ya directo, a los dos. Y el castigo era para los dos. Sí. Sí, es simple. Se armaba ahí, no abrazábamos. Hugo como hermano, todo, pero por lo menos sabíamos que había sanción y la próxima te va a...
1: Y respetaban al menos dentro
0: claro,
1: de la institución.
0: Claro, claro, claro. Bueno, si no hay llamada pendiente, quiero empezar a desarrollar este tema. Primero quiero ver las fotos de los semáforos del que estoy hablando, del cruce semafórico. Ahí está. Este semáforo, señoras y señores, es el semáforo, los equipos semafóricos, porque ahí estamos viendo todos los equipos semafóricos, de la, y varias fotos tengo porque la gente constantemente me está enviando, del cruce que se da en Paiana Sagasti y Comunero, Barrio Barote. Este semáforo conocen todos. Hace días ya que se está denunciando que dejaron de funcionar. Y ahí tenemos justamente una planilla. Ahí tenemos una planilla donde se ve todos los trabajos que se realizaron. Y justamente ahí ven ese monto de 35 millones de guaraníes. ¿Sí? 35 millones de guaraníes, que justamente agarra y marca la dirección de donde supuestamente se realizaron ese trabajo. Por cierto, se debe 120 millones de guaraníes a esta empresa. 120 millones de guaraníes. Y ahí está la lista de todos los trabajos realizados, supuestamente. Porque no puede ser que a menos de 2 meses ya otra vez tengamos el mismo problema y hemos pagado 35 millones, pues prácticamente de cambiar todos los cabezales. O capaz que sea ya vi, ¿verdad? Capaz que le pusieron, qué sé yo, no sé, chip de inteligencia artificial. Pero el costo es elevadísimo. Y en la lista figura los trabajos realizados y las fechas realizadas. Y llama la atención, Tamara, las fechas. Tenemos desde el 30 de junio hasta el 1 de julio, que se realizaron todos estos trabajos. O sea, estamos hablando, a ver, 30, junio tiene 31, no, ¿verdad? Junio no tiene 31.
1: Voy a fijar porque ya no recuerdo.
0: No, yo sé que agosto tiene, yo sé que julio tiene
1: 30.
0: 30. Bueno, en 2 días, en 2 días, pejenduponaque. En 2 días supuestamente se repararon más de 12 cruces semafóricos. 3.200.000 se adeuda por reparación de equipos semafóricos en la calle Ruta 8 Blas Garay y Comunero, que es justamente esta calle más adelante. Sí, esto ocurrió supuestamente. 3.600.000 se debe por reparación de equipos semafóricos en las calles Ruta 8 y Blas Garay y Boulevard Bicentenario, que sería el de la entrada ahí de San Miguel, por el lado centro. 3.200.000 reparación de equipos semafóricos en la calle Pa y Carlos Anasagasti y Comunero, que es justamente este. O sea, 3.200.000 ya se había reparado y el 30 de junio. Y al día siguiente nuevamente, pico. 3.400.000 guaraníes de reparación de equipos semafóricos en las calles Ruta 8 Blas Garay y Colón. 2.900.000 guaraníes, reparación de equipos semafóricos en las calles Boulevard Yegros y Coronel Bogado. Sí. 3.600.000 guaraníes, reparación de equipos semafóricos en las calles Boulevard Caballero y Doctor Bollino. 2.950.000 guaraníes, reparación de equipos semafóricos en las calles Humaitá y Mariscal Estigarribia. ¿Qué ese vio cuál es? Ah, ya, el de la cooperativa. 2.850.000 guaraníes, reparación de equipos semafóricos en las calles Carlos Antonio López y Rubí Díaz de Melgarejo. Sí, ahí donde se giraba para ir a la terminal antes. 2.300.000 reparación de equipos semafóricos en las calles Boulevard Yegro y Carlos Antonio López. Otra vez, digo. 3.700.000, estoy hablando de fecha del 30 al 1 de julio, no imagino. 3.700.000 guaraníes, reparación de equipos semafóricos en las calles Carlos Antonio López y Mariscal López. 2.600.000 guaraníes, reparación de equipos semafóricos en las calles Ruta 8, Blas Garay y Alejo García. 2.300.000 guaraníes, reparación de equipos semafóricos en las calles Ruta 8, Blas Garay y Ruiz Díaz de Melgarejo. 3.950.000 guaraníes, reparación de equipos semafóricos, calle Boulevard Caballero y Espesini. Ese de acá a la vuelta, no imagina. 2.950.000 guaraníes, reparación de equipos semafóricos en las calles Ruta 8, Blas Garay y Constitución. 2.700.000 guaraníes, ¿sí? Reparación de equipos semafóricos en las calles Ruta 8 Blas Garay y Boulevard Yegros. Sí. 2.650.000 guaraníes, reparación de equipos semafóricos, Ruta 8 Blas Garay y Curupaytú. 35 millones de guaraníes, reparación de equipos semafóricos. Calle Pa y Carlos Anasagasti Comunero, que es ese que estábamos viendo, esa foto que estábamos viendo. 3.560.000 guaraníes. 3.560.000 guaraníes. Reparación de equipos semafóricos en la calle Boulevard Bicentenario y Carlos Antonio López. Entonces, ¿de qué estamos hablando, gente? O sea, todas estas reparaciones se hicieron en 2 días, ¿no? Pregunto. Llamativamente días antes de dejar el cargo, el ex intendente hoy. O sea, 120 palos, ¿no? Por favor, permítanme dudar. Me encantaría tener prueba de que esto se hizo. Porque es muy fácil ir a presentar una factura y decir yo hice esto. Pero se hizo o no se hizo. Evidentemente, el de y Carlos Anasagasti y Comunero, si se hizo, no funcionó. ¿Tenía o no tenía garantía los trabajos? ¿Tenía o no tenía garantía los trabajos? Increíble. No me deja de sorprender. 9:29 de la mañana, 21 grados.
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0: Muy bien, a ver, 9:40 de la mañana.
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0: Muy bien, perfecto. Yo no sé si vos viste esto, Tamara. No tenemos contacto, ¿no?
1: No.
0: Quiero que vean un poco esto. Días atrás, en un accidente de tránsito, un niño de 6 años había quedado gravemente herido. Y él pertenecía a una escuela de fútbol, ¿verdad? Y quiero que se fijen, por favor, en el homenaje que le hicieron sus compañeritos y la escuela de fútbol, porque él, tristemente, él falleció. Y las imágenes se están viralizando, ¿verdad? Y evidentemente las posturas son distintas, Tamara. Porque Brian se llamaba justamente, Brian Nahuel del Valle Gavilán, de 6 años. Le dieron su último gol. Eso es la canchita donde jugaban, ahí está su equipo.
1: Sí.
0: Es una manera de representar, ¿verdad?, el amor que el niño tenía al fútbol. Inclusive creo que hay una bandera del club. Y digo nomás, le hacen el pase de gol y es su último gol, o sea, qué fuerte, ¿verdad?
1: Sí.
0: Fue muy fuerte.
1: Muy fuerte.
0: Y sí, el último gol de Brian, sí es fuerte, pero sus seres queridos quisieron homenajearlo de esta manera. Brian Nahuel del Valle Gavilán, de 6 años, la estrella de la escuela de fútbol de Mingaguazú, ya está descansando. El niño quedó gravemente herido tras un accidente de tránsito ocurrido el pasado 23 de agosto sobre la ruta PI6 en Mingaguazú, donde también falleció su mamá y su padrastro. Brian viajaba con su mamá Liz, Raquel Gavilán Moray, de 31 años, y su padrastro Roberto Carlos Acosta Mieres, de 26, quienes también fallecieron en el accidente. El video del homenaje fue compartido por sus familiares y se hizo viral en las redes sociales. Que te juro que me... no sé.
1: Es fuerte.
0: Es fuerte. Sí. Y más todavía, ¿viste el que le va a hacer el pase? Por lo visto era su amiguito, secándose las lágrimas.
1: Muy emotivo.
0: Ya, mira.
1: Y qué triste también lo del accidente, la madre y el padre.
0: Sí, yo me acuerdo de este accidente, fue horrible, fue en moto. Entre tres creo que se iban, si no me equivoco. Voy a buscar un poco, no quiero errar ni nada.
1: Sí, es de agosto.
0: ¿Verdad? Hace poco nomás. A ver, Liz Raquel Gavilán Moray. Voy a buscar.
1: Qué triste.
0: Y me sorprendió nomás, ¿verdad?
1: Claro, el video es muy...
0: Sí, Liz Raquel Moray. A ver, voy a buscar un poco. Si no me equivoco, es este que ocurrió. Accidente, ruta... Y no, a ver... Deja dos muertos y un menor herido, sí, a ver... Dos personas fallecieron y un niño de 6 años resultó herido tras un violento choque registrado durante la madrugada de este domingo en el kilómetro 247 de la ruta 6. Un automóvil impactó por detrás, sí, a una motocicleta. Las víctimas fatales fueron identificadas como Roberto Carlos Acosta Mieres, de 26, y Liz Raquel Gavilán Moray, sí. El menor fue trasladado al hospital distrital de Mingaguazú. El conductor del automóvil salió ileso y dio negativo al alcotest. Este era el informe que se tenía en aquella época. Y repito, el video se está, híjole,
1: viralizando.
0: Increíble. Increíble, increíble. Ah, no, acá también hay una cosa. ¿Dónde está? Sí, ahora ya me acuerdo de Telo. Porque lo primero que había dicho, ¿cómo se anda en eso? Por la motocicleta, ¿verdad? Una motocicleta viejita, sin luz posiblemente. Porque... algo fuertísimo en realidad. Que vos sabés que buscar el video, impresionante de cómo salta. Impresionante de cómo salta. Increíble en realidad. Cómo salta la foto de... Estoy descargando todo, me disculpo por no haber preparado, pero no tenía...
1: Claro, era que en el momento...
0: Sí, Sí. Y estoy buscando, ¿verdad? Las informaciones de ese momento para leer un poquitito.
1: Según entiendo, el menor quedó gravemente herido.
0: Sí, sí,
1: Posteriormente se daba
0: sí, sí, sí,
1: su
0: sí, sí, sí,
1: fallecimiento.
0: sí, sí, sí. Así mismo como lo está diciendo, pero repito, me sorprendió.
1: Sí.
0: Y más todavía, mira, demasiado me da lástima, por lo visto era el compañero, no sé.
1: Seguro era uno más cercano o
0: Y
1: algo.
0: siempre que vos tenés tu capelo ahí,
1: Sí.
0: el que te hace el pase de Gollum y dice que jugaba muy bien el nene. Jugaba muy bien el nene. Y ahí le pasé justamente las condiciones en que ocurrió el accidente y voy a pasar a leer lo que informaban hace
1: Sí.
0: 2 días. Dice, murió Nahuel y ya son 3 las vidas perdidas. ¿Qué pasará ahora con el conductor imputado? La muerte del pequeño Brian Nahuel. Mira lo que es la Ay, ay, ay, será. ¿Cómo duele Paraguay?
1: Destrozó.
0: Entre 3 en moto con una criatura no tiene ni una sola posibilidad de salir con vida prácticamente. No, le agarró con todo.
1: Sí.
0: Y mira que no sé si esta foto está invertida, pero tengo dos teorías tengo. O venían por la banquina, por el bordecito sin luz, o evidentemente se adelantó y entró y pues, es muy fuerte. La foto del auto te dice que el impacto fue muy fuerte. Le voy a explicar por qué. Porque se remanga completamente la carrocería, el chasis. Y ya se ve el impacto de la cabeza, ¿verdad? Aquello es un
1: Sí.
0: impacto de la cabeza. Sí. Y esto,
1: Y andas a
0: repito.
1: ver la velocidad del vehículo también.
0: ¿Eh? Sí. Una vez recuerdo venía de Encarnación, Tamara. Es más, hay gente que...

0: y la pareja de esta, Roberto Carlos Acosta Mieres. Según versiones recabadas, los tres regresaban a su vivienda luego de participar en una actividad benéfica realizada a favor de un familiar en la zona del kilómetro 30. La motocicleta fue investida por detrás. Ahí está, sí. Posible. Por un Kia Cerato conducido por César Matías Cantero Machado, de 20 años. Liz y Roberto fallecieron como consecuencia del impacto. Nahuel quedó gravemente herido y luchó por su vida durante varios días. Pese a las intervenciones médicas y los esfuerzos realizados para salvarlo, finalmente también falleció. La fiscalía imputó a Cantero Machado por homicidio culposo. De acuerdo con la investigación divulgada tras el accidente, el percance se habría producido debido a la velocidad con la que circulaba el automóvil y la oscuridad existente. Tras el impacto, el Kia terminó a unos 60 metros de la capa asfáltica. El conductor había manifestado que no logró visualizar la motocicleta y alegó que esta circulaba sin luz trasera. Sin embargo, esa constituye su versión de lo ocurrido y las circunstancias del accidente forman parte de la investigación. El caso genera ahora nuevos cuestionamientos. El joven conductor sería hijo de un reconocido referente político de Santa Rita y, según versiones, actualmente estaría llevando una vida prácticamente normal, incluso participando de actividades políticas. Ante una tragedia que terminó con tres personas fallecidas, entre ellas un niño de apenas 6 años, resulta inevitable preguntar: ¿cuál es actualmente la situación procesal del imputado? ¿Qué medidas cautelares pesan sobre él? ¿La muerte de Nahuel modificará la imputación? ¿Qué determinaron las pericias sobre el accidente, sobre la velocidad del Kia? ¿Existe realmente un trato privilegiado o las actuaciones judiciales se están desarrollando conforme corresponde? Son interrogantes que necesitan respuestas. Y yo le puedo dar A ver. Ya no sé cuántas veces vamos a explicar, pero tenemos que explicar para que la gente entienda. Cuando un homicidio es culposo, se mide la culpa, no la intención. ¿Ok? Cuando el homicidio es doloso es porque hubo intención de matar. Cuando es un accidente, evidentemente es un hecho fortuito causado por ciertos factores, pero es algo que no querés hacer. No tenés la voluntad de hacer. Y actualmente la situación del imputado, y está imputado y se abrió una investigación de 6 meses a 1 año. ¿Qué medidas cautelares pesan sobre él? Yo calculo que ¿cómo se llama? Yo calculo que es prohibición de salir del país, de consumir bebida alcohólica, portar armas y todas esas cosas, pero ha de tener una medida alternativa. No va a estar adentro. Justamente por el. Porque hasta 5 años nomás. Si tiene residencia, si tiene arraigo, si tiene una cantidad de cosas, vos demostrás que te permite entender eso. ¿Qué medidas cautelares pesan sobre él? Ya dije, la muerte de Nahuel modificará la imputación. En cuanto a cantidad de años, no. No va. Va a ser hasta 5 años. No, no, no. Se va a sumar una víctima más si al expediente. Puede o no puede afectar eso al momento de dictar sentencia. Eso ya sería. Si es que se lleva a juicio oral o IPAB. ¿Qué determinaron las pericias sobre la velocidad del Kia? Eso se va a saber recién una vez que los peritos emitan su informe. Y generalmente te tarda 60 días. ¿Estamos cuánto fue? 28 de mayo. No, todavía no.
1: 23 de agosto.
0: 23 de agosto, pero no, todavía muy muy rápido. Y evidentemente se puede someter una y otra vez a pericia. Es obligación de la fiscalía y es derecho también del imputado, como también el juzgado puede solicitarlo como anticipo jurisdiccional. ¿Existe realmente un tanto privilegio en las actuaciones judiciales que se están desarrollando conforme corresponde? Si está imputado, si hay pericia, entonces yo no veo el problema. Ahora, si no se le imputaba a ella, otra cosa. Ahí te voy a. Yo y todo voy a. No es minimizar la cosa, no es salir del lado de nadie, pero hay que dar conocimiento porque la gente. Yo entiendo, pero. Yo entiendo, pero mil veces a la gente que pierde un familiar, ¿verdad? El dolor es enorme. El dolor es enorme y evidentemente se buscan culpables y yo creo que en tu desesperación vas a pedir los 30 años de cárcel. Muy difícil explicarle a la gente eso. Lo que pasa es que tenemos una figura jurídica que limita a 5 años. Ahora, supongamos, ¿cómo podés? Vamos a tratar este caso, pero sin nombre, ¿verdad? Para que la gente entienda un poquitito. Acá sería una persona manejando su velocidad, a velocidad, posiblemente a velocidad imprudente o fuerte, en realidad sería por el daño que sufrió, ¿verdad? Impacta contra una moto, tenga o no tenga luz, impacta contra una moto, son tres vidas fallecidas, hay un accidente. ¿Por qué accidente? Porque no hay premeditación. ¿Ok? Bueno, hasta 5 años. Si daba positivo, ahí subía un poquito más la pena. Si daba positivo al Alcotest. Ahora, ¿cómo cambiaría esto? Supongamos que existe un problema entre algunos.

0: los fallecidos y el conductor del vehículo. Que se haya protagonizado alguna discusión, ¿sí? Y que esta persona, por ejemplo, no este, sino estamos en un caso hipotético, haya dicho, ajatayuca. Uh-huh. Ahí tenés algo conducente a homicidio doloso. Porque es la intención. ¿Sí? O de repente, alguien que haya visto que pudiendo pasar por el costado, elige embestir a la moto. Pero hay que probarlo. Ahí sí podría ser cargar a tu lado como homicidio doloso.
1: Doloso.
0: Claro. Eso es para que la gente entienda nomás. Porque, pero yo le entiendo mucho a la gente. Yo no quiero, no, ojalá lo nunca, toco madera que nunca me pase esto. Ni nunca le pase a ningún ser querido, cercano mío. Pues es muy difícil. Ha de ser muy difícil. Pero tengo que decir que la moto también son... No quiero jugar, pero hasta donde... Si la moto quedó así, ya es otra cosa. Pero si la moto circulaba así, y tres, y una criatura de 6 años, yo creo que también hay un poco de responsabilidad.
1: Está la conciencia, está también en las autoridades que no controlan, y está la necesidad de la gente. No le puedes obligar a tener algo que no puede tener.
0: Amén, hermana. Amén, que es lo que yo siempre sostengo. Traten de que se evite la infracción. Si vos no le das transporte público para que ellos digan, bueno, me voy en colectivo porque estamos en una criatura, no vaya a exigirle que se que vayan caminando o se vayan en taxi o en bol, lo que sea. Si no tienen plata, ¿qué van a hacer? Van a agarrar la motito que apenas han comprado un seguro y van a andar en ese, porque no le facilitas que no se vaya. Entonces no, esa no es opción. Esa no es opción. Porque es muy fácil, te ponen la ruta y te van a multar como loco, ¿verdad? Pero ¿y después? Es lo que pasa acá, Tamara. Uh-huh. Ese es mi plagueo constante, ese. De todo me mandan fotos, videos de moto con criaturas, bla, mil crías menores en la moto, bla, bla, bla, bla, bla. Ahora, eso mita ahí, casi ahí que juegan pique, eso sí, la todito le deben meter adentro.
1: Eso que tiene su roncador, que a
0: propósito ese, y le debe imputarlo a los padres. Le debe imputarlo a los padres. Más apanegata, allá pota. No, pobre, porque no puede ser que me digan, no, yo no sabía que tenía moto. Una vez me escuché ese, casi lo letreté al papá. Me acuerdo que este menor le había impactado a una anciana, le dejó en cama, que tenía moto. La moto a nombre de su mamá. Para colmo, requisición dilatar el juicio. ¿Sí? O sea, para más, el mitaí, este, a Roy también se golpeó porque no tenía casco. Yiboy, Hiari. Y se quedó una fractura craneal de la gran 7, el mitaí no manó, pero tenía una fractura craneal. Este caso para mí es muy emblemático, ocurrió hace varios años ya. No voy a ni decir ni dónde, porque si la gente escucha va a saber. Bueno, quedó postrada la pobre señora, no pudo más ir a trabajar, todas esas cosas, luchamos, bla, bla, se llegó a un acuerdo indemnizatorio, maravilloso, perfecto, bla, bla, oye, pues llegué la mitad. Tamara, 5 meses después, otra vez la misma cosa. Uh-huh. Ella no me puede más decir que no sabía. Ella no me puede decir más que no sabía. Otra vez nuevamente imputación, la fiscal en ese momento solicita la imputación de los padres, también, aparte. Ay, que te socorro de yugre, porque nambre, qué bárbaro, investiguen a los corruptos. Y esa página es la lógica, no, como no investiguen a los corruptos, a mí déjenme hacer lo que yo quiera. Bueno, maravilloso, se llegó nuevamente a un acuerdo, bla, bla, bla, o se llega. Un año después, fallece el mitad en un accidente de moto. Y no era que se iba a la escuela, no, porque el horario no te daba lo que... Bueno, para mí, los dos están mal, hoy había hacer esta comparación, los dos están mal. El niño adolescente que utiliza la moto para ir a la escuela, y el niño adolescente que utiliza la moto por ruta, para hacer pirueta y todas esas cosas, los dos están mal. Pero el más irresponsable es el segundo. El otro lo está haciendo por una necesidad. Este lo está haciendo por ocio o por andar jodiendo las pelotas por ahí. Y que no les pase lo que le pasó a este niño. o a los padres de este niño. Porque imagínense, dos veces la vida le avisó. La tercera ya no fue ya una persona, o sea, no fue contra un tercero, fue un accidente de motocicleta, pues chocó, me acuerdo, con un perro. Y falleció el niño. Dos accidentes previos, dejate joder. Creo que no llegó ni siquiera a cumplir 16 años. Terrible, terrible esa historia. Terrible, y sin dar nombre, cada vez que nos encontramos, pues estuvimos pues de contraparte en uno de los casos, ¿verdad? Y yo le había dicho esa primera audiencia: señores, si ustedes no le frenan, esto puede ser peor, porque la próxima puede ser su hijo el que quede en cama y todas esas cosas. Le dije: no, nunca le deseo yo la muerte a nadie, ¿verdad? Pues le dije. Y cada vez que la mamá me ve, porque solemos cruzarnos, lagrimea, ya no me mira. Porque le dije, le avisé. Y una vez que perder un ser querido ya no tiene más reparación. Day por y plata, day por y bebé. Así de simple. Eso nomás quería comentarles y les quería mostrar este video que te está haciendo, repito, viral, de donde vos entras está este video. 9:59 de la mañana, 23 grados.
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0: Muy bien, a ver, 10, 9 de la mañana, 23 grados.
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0: Muy bien,
1: Y
0: perfecto.
1: está Viper.
0: La Viper señal ha sido,
1: Sí.
0: hecha, así que Viper López, Móvil Relevo Inmobiliaria contigo, compañero.
2: Bien, continuamos informando, compañeros. Para hablar un poco en resumen de lo que fue la visita ayer del ministro Javier Ramírez, el ministro interino del Senatur, para que nos pueda comentar la licenciada Evelyn Peralta. Nos va a estar comentando en qué consistió este tema, la visita principalmente aquí en la oficina central del departamento de Guairá y también algunos establecimientos. Buen día, licenciada.
3: Muy buenos días, José, y a toda la audiencia de Satelital FM. Como mencionaste, ayer tuvimos la grata visita del señor ministro, que estuvo conociendo, ¿verdad?, de mano en todos los uno de los puntos turísticos acá que tenemos en la zona. También se estuvo realizando una entrega de placa de reconocimiento al restaurante Margarita del Vista Alegre Natural Resort y conociendo también todos los atractivos, como te mencioné, y las actividades que se puedan desarrollar dentro del departamento también.
2: Claro, ¿y cómo encontró la oficina que está también acá en Turistaro, aquí en el Parque del Guairá? Y también, ¿cómo lo vio el lugar?
3: Muy bien, en acá, como sabes, compartimos oficina con la Secretaría de Turismo de la Gobernación, también está la Secretaría de Ambiente y Cultura, ¿verdad? Y nosotros como institución venimos trabajando de forma coordinada con ellos. Turismo y cultura al menos van pegados de la mano, ¿verdad? Juntos, así es que todas las actividades que encaramos desde esta oficina, nosotros lo desarrollamos de forma conjunta.
2: Claro, importante. ¿Y qué tal estuvieron por el tema de la visita que tuvieron en los establecimientos del departamento?
3: Bien, el ministro muy contento, ya conoce, o sea, viene conociendo luego ya desde hace años, está trabajando en la Senatura, así es que vino a conocer más lo que es el departamento, conocer más la oferta turística.

0: vio todas las actividades que se puede realizar acá en el departamento, los eventos también que tenemos. Así es que muy contento él por todo lo que ofrece el departamento y como siempre en la disposición, ¿verdad? Ahora para apoyar como siempre y promocionar también el destino.
1: Según lo que escuché ayer, algunas instituciones que estaban también presentes aquí en esta visita mencionaban también para el mes de octubre, la primera semana, en la quincena serían los hosteles también, ya según lo que están, ya están todos llenos. Hay una actividad, creo que hay un congreso que se estará realizando de médicos aquí en el departamento, ya no hay más hoteles.
0: Sí, tenemos en la primera semana de octubre el Congreso de Pediatría. Como mencionaste, ya los hoteles están repletos, ya casi no tenemos lugares. Se estima una aproximada de 600 personas según la organización, ¿verdad? Ya que el cupo de del local donde se va a realizar es hasta 600. Así es que con ellos también vienen su familia, ¿verdad? Generalmente para conocer los destinos y muy bien, por suerte, todos los hoteles están repletos.
1: Entonces, muy positivo esto, la visita.
0: Sí, muy muy bueno. Esto genera un ingreso económico muy fuerte para acá la economía local y eventos así que requieren, ¿verdad? De estos servicios hoteleros, tanto gastronómico también. En la parte turística siempre es un beneficio traer este tipo de eventos acá.
1: Entonces, por último, entonces van a seguir con este trabajo recepcionando siempre a los amantes del turismo.
0: Sí, continuamos acá en la zona, trabajando con varios proyectos, circuitos que se van a desarrollar en distintos distritos del Guairá. Y eso, estamos trabajando acá de forma articulada, como te comenté, con la gobernación y continuamos.
1: Muchas gracias.
0: Gracias a ustedes.
1: Ahí está entonces Evelyn Peralta, entonces encargado de Senatura aquí del departamento, entonces condenando lo que fue la visita del ministro, compañeros.
2: Muy bien, muchísimas gracias,
1: Volvemos a
2: Viper.
1: ti, compañeros.
2: Ok, perfecto. 10:15 de la mañana, 23 grados. Y sí, ayer justamente al presentar esta noticia, ¿qué podemos ver, verdad? ¿Será que podemos ver lo que ayer vimos? Pero tengo una noticia urgente ahora, después vamos a ver seguro en el resumen. Quiero nomás decir que Guairá tiene más de 70 atractivos turísticos. El que no se dio cuenta todavía que ahí está. Porque la gente dice que vengan las industrias. Ese es muy difícil. Las industrias se van a. Yo les cuento que las industrias todas se van a poner. Todo lo que es maquiladora se va a poner al borde de los
3: De las ciudades.
2: espérame que se me fue y, mamá querida, espérame, en los departamentos que son limítrofes con otros países, por eso es que los langostinos, esta empresa de langostinos que abrió su empresa acá, abrió en Joenao, porque está cerca de Argentina, ellos producen acá y venden, mandan otra vez a Argentina. La maquiladora textil, la mayoría está todo acá hacia la zona de Alto Paraná. ¿Por qué? Porque producen ahí y venden a Brasil. Y nosotros estamos en el medio. No es rentable por el costo del flete y todo, ¿entienden, va? Entonces por ahí no va. Además las maquilas trabajan por pedido, o sea, no es algo constante. Pero teniendo 72 atractivos turísticos, dejate de joder. Y lo que nos falta son hoteles, hostales. Ese es el gran problema que tenemos en Guairá. No podemos hacer eventos grandes porque no tenemos dónde meterle a la gente. Una vez recuerdo, Tamara, a ver, fue Nacional de Fútbol Salón. Fue Desafío de Guturuzu. Bicicleta. Fue rally. No había lugar, Tamara. Pero literal no había lugar. Todo estaba lleno. Todo lo que se podía alquilar, arrendar, estaba lleno. Hasta inclusive creo que en colegios tuvieron que hacer este tipo camping, más o menos para que la gente entre en Villarrica. Y eran tres eventos importantísimos, nacionales. No pudimos. Pero ¿cómo vamos a llegar a eso? Justamente con esto. Yo todavía no puedo creer que no hay un hermoso hotel hacia la zona de General Eugenio Garay, por ejemplo. Que hay que tener el tres candú. ¿Qué más querés? El punto más alto del país. Y si ese no es atractivo turístico, no sé más. Yo creo que el que más está desarrollado es la zona de Colonia Independencia, pero tampoco no es suficiente.
3: Se está estancando también ahora.
2: Sí, creció hasta ahí y hasta ahí nomás. ¿La gente?
3: Sí.
2: Bueno, 10:18 de la mañana, analizaron completo ya el video de circuito cerrado de Hugo Javier, las 8 horas de grabación. ¿Por qué? Porque evidentemente hay gente que con esto sacó su mente conspirativa. Evidentemente con fines políticos, pues, se entiende. Circularon imágenes generadas por IA, supuestas fotos. Pero ya fueron analizados y facilitados las 8 horas de grabación del centro penitenciario o el pabellón industrial Esperanza, que se encuentra ahí en la zona de Tacumbú, para deslindar y borrar toda duda con respecto a esto de si alguien vino y le propinó golpes o en realidad la teoría de la caída es real. Y ahí lo ve a Hugo Javier Gutiérrez con la cara sin ni un solo golpe. Bueno, escuchemos entonces esto que informaba justamente el medio ABC Cardinal.
4: Equipo de judiciales y policiales del diario ABC Color, ayer analizamos las 8 horas de la grabación del sistema de circuito cerrado de la cárcel Esperanza de Tacumbú. Aclaramos de vuelta, esto no tiene como objeto defender a nadie, culpar a nadie, simplemente mostrar lo que se ve o lo que no se ve en la filmación, porque se habló mucho de que lo estaban esperando en la celda, de que alguien entró a su celda, le esperó ahí, de que le garrotearon, le pegaron, le agredieron, de que se cayó nomás. Todo eso debe determinar ahora la fiscalía. Lo que nosotros hicimos ayer fue justamente lo que entendemos también estaba o está haciendo todavía el Ministerio Público, porque hay un momento clave en la historia. A las 3:30 de la tarde, Hugo Javier ingresa por última vez desde el pabellón a su celda. Él estaba luego dentro de su celda durante la siesta y la tarde. Viene un interno, le llama y va a la planta baja. A las 3:30 de la tarde, Hugo Javier regresa a su celda y ya no salió. Esto fue el domingo último. Repito, vimos las 8 horas de grabaciones completa, inextensa, parte por parte, y recopilamos algunos de los momentos más importantes. Este, por ejemplo, es el caso que transcurría la tarde, cuando a las 5:30, por lo visto ese es el horario de cierre de los portones. Ajá. Hugo Javier estaba en su celda ya hacía 2 horas, eran las 5:30 de la tarde, y un guardia cárcel va y llavea la celda de Hugo Javier, y luego llavea todas las otras celdas de al lado.
5: Ellos ya un momento tienen que meterse ahí y se les
4: 5:30 de la tarde, ese había horario. Sido. Ajá. Vimos con esta secuencia de videos, vimos que a las 5:30 se cierran los portones.
5: Iván, perdón, este es un régimen bastante relajado comparando con otras cárceles.
4: De hecho, es una unidad penal industrial, es un régimen semiabierto. Acá solamente están condenados. Por eso es que se ve una cárcel más linda, más limpia, por lo menos.
5: Y si jodés, te sacan de ahí también, ¿verdad?
4: Claro, claro. Para los presos, estar en Esperanza es como un privilegio, prácticamente. Los que vemos que están todavía limpiando son internos asignados al servicio de limpieza y otros cantineros. Este es el momento, a las 6 de la tarde, cuando un cantinero, ese que tiene la bandeja, va a la planta baja, regresa y le vende a Hugo Javier aparentemente una torta, y luego otro cantinero sube a la planta alta y le vende a Hugo Javier un super pancho con un jugo.
6: ¿Qué hora era eso?
4: Y a ver, debajo de nuestra hora, dice, no sé si podemos levantar un ratito o podemos achicar, podemos levantar nuestra hora de la pantalla un ratito nomás. Por favor. Y luego notamos también en la secuencia del video de que cada una hora los guardiacárceles iban controlando celda por celda si los presos estaban, porque miraban desde arriba y fichaban en el caso de la celda de Hugo Javier, miraban a ambos costados, porque en ese momento estaban Hugo Javier y el secuestrador Luis Jiménez. En un momento dado a la noche, cuando todos ya estaban descansando, incluso entra un gatito al pabellón y uno de los presos le tira lo que parece ser una galletita desde su celda. 11:11 de la noche, la segunda celda es la de Hugo Javier. Y ahí se ve que su compañero Luis Jiménez saca el brazo por el portón y pide auxilio. En ese momento, Hugo Javier ya estaba convulsionando en el suelo. El guardia cárcel que abrió el portón se dirige a la celda 6, allá en el fondo, y ven que le saca a un preso de su celda. Ese es Matías Velázquez, un interno condenado por homicidio culposo que es de profesión paramédico. O sea, él forma parte del programa de enfermería del penal. Él colabora en el programa de enfermería. Y es ese preso el que entra y auxilia o le suministra los primeros auxilios a Hugo Javier. Ese preso es el que declaró que cuando entró lo encontró convulsionando. Ese que tiene camiseta Olimpia, el gordo, camiseta Olimpia número 9, ese es el secuestrador Luis Jiménez, el tío y asesino del niño Amin Riquelme, aquel que fue secuestrado y asesinado en 2004. Cumple una condena de 35 años, hace 22 años está preso. Y él es el compañero de celda de Hugo Javier. Él es el que sale y espera frente a su celda, custodiado por un interno. Todo este tiempo nosotros vimos el video de la cámara de ese pabellón. En ningún momento, desde que Hugo Javier reingresó a su celda, con el rostro normal todavía, en ningún momento nadie más ingresó al lugar. Si es que había ya alguien esperándole ahí, esa es otra cosa. Pero cada una hora los guardiacárceles iban mirando dentro de la celda. Decimos nomás que si había ya alguien ahí, también los guardias tendrían que haber reportado. Pero sí, a las 3:30 se cerraron los portones, las 5:30, perdón. 6:30, 7:30, 8:30, cada una hora iban revisando celda por celda. A las 23:11 se produce el hecho a determinar hasta ahora, cuando piden el auxilio para Hugo Javier. Termina la asistencia a Hugo Javier, los guardiacárceles quedan en el lugar, Luis Jiménez saca de adentro de la celda un basurero que contenía pedazos de, entendemos, servilleta o papel higiénico, que aparentemente estaban manchadas con sangre y que se habrían utilizado en la asistencia, en la ayuda o en la limpieza de la escena de la caída o de la agresión de Hugo Javier. O sea, su compañero de celda, después de que ya le llevaron a Hugo Javier, sale con la basura y la tira a ese basurero que está allá, en la entrada al pabellón. Toda esa secuencia, reitero, fue analizada por nuestro equipo periodístico, al menos nosotros no notamos que nadie haya ingresado, o que alguien haya ingresado o que haya salido de la celda de Hugo Javier en ese periodo de 8 horas, desde el momento en el que él entró por última vez y se encerró hasta que ya lo sacaron completamente ensangrentado. Si alguien le pegó, entonces pudo haber sido su propio compañero de celda.
5: Iván, esto hoy por hoy la hipótesis de que pudo haber pasado algo extraño, por decirlo de alguna manera, ¿quién sostiene? Para el Ministerio es claro, una caída.
4: No, de hecho, el Ministerio Público publicó en su página un boletín en el que ellos mismos ya declaran que fue una caída accidental.
5: Sí.
4: O sea, no es que nosotros estamos diciendo, porque yo entiendo en este punto el fervor colectivo de la gente que dice, sí, no, le pegaron, cómo son inútiles, no. Estamos exponiendo simplemente el trabajo de análisis que hicimos de las imágenes, vimos las 8 horas y en ellas no se ve, en las imágenes, no se ve que alguien haya entrado o haya salido de la celda. Incluso vimos, después de que ya le auxiliaron a Hugo Javier, y tampoco se ve que alguien más que su compañero de celda haya salido de ahí. Es más, cuando ya le llevan a Hugo Javier, cerca de la medianoche, su compañero de celda entra de vuelta a la habitación y un agente penitenciario lo encierra y también bloquea la celda con un candado. Hasta eso se ve en las imágenes proveídas por el Ministerio de Justicia. Son las imágenes en bruto. Corroboramos cada parte, acá no se cortó ningún fragmento, no se editó, es la cámara principal, reiteramos. Si alguien le pegó, pudo haber sido entonces su compañero de celda, porque era el único que aparentemente estaba con él en el momento en el que le sucedió el hasta ahora hecho a determinar.
2: Muy bien, perfecto. Así que analizado las 8 horas, con esto yo creo que muchas especulaciones ya caen por el piso y evidentemente, como siempre aquí, decimos, hay que fiarse de medios confiables. Ni es pendeviro. 10:28 de la mañana, 23 grados.
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0: Muy bien, 10:41 de la mañana, 24 grados.
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0: Muy bien, 10:41 de la mañana, Tamara. Y estaba recorriendo las redes sociales y me encontré con esto. Algo que el candidato a intendente Pilo Juanego estaba haciendo. Estábamos viendo que la Sociedad Protectora de Animales de Villarrica estaba solicitando ayuda. Necesitan balanceado, alimentos, artículos de limpieza, todo lo que pueda ayudar a los perritos. Ellos tienen un refugio, digámoslo de alguna manera, y evidentemente también necesitan gente que adopte. No compren, adopte. Justamente la máxima que ellos utilizan, y me parece bien, ¿verdad? Porque yo le quiero decir una cosa: anda y poni mejor yagua, peyagua, anda y da y marca ahí. Me andas haciendo cañí, increíble. Va, eres
1: todo
0: para
1: terreno.
0: La, va, eres para la yagua fifinto cañí. Eso es lo que yo siempre me pregunto en mi página cuando me envían. Todito era asado cañí, güey. Parece lo que los perritos así, estos que son los callejeritos, te iba a decir que se les rescata. Tienen los GPS. Nunca no cañé. Nada así.
1: Siempre
0: increíble.
1: Buena.
0: Increíble. Comen lo que sean. Increíble. Increíble. Veamos este material entonces del candidato Pilo Juanego. Hacía su aporte a la Sociedad Protectora de Animales y una sorpresa también, Tamara.
2: En el día de hoy llegamos hasta el hogar de una de las voluntarias de la Sociedad Protectora de Animales, trayendo un poco de aportes, alimentos para gatos, para perros. Y bueno, también hoy vamos a adoptar a unos nuevos amiguitos.

0: Ahí tenemos justamente el número para que la gente pueda ayudar a la sociedad protectora.
1: Sí.
0: Sabemos que hay muchos animaleros entre nuestros oyentes, así que pueden acercar sus donativos a... Ay, se me fue su nombre, ¿cómo es que se llama ella? Es un espectáculo, ella. 40 gatos, pues, tiene una maravilla. Su casa está cerca de... Voy a tratar de conseguir su nombre y su dirección exacta. Si no me equivoco, es Aquidabán, casi País Carlos Anasagasti, frente al estadio Pai Ángel. Sí. Y en realidad es un trabajo espectacular.
1: Sí.
0: Uno de los trabajos más desinteresados, uno de los actos más desinteresados es esto: salvar a los perritos
1: De la calle
0: de la
1: prácticamente.
0: calle. Sí, ahí está justamente el número. Si ustedes quieren apoyar, aportar también 098-499-289, Tamara. Para aquella gente que quiera, evidentemente.
1: Sería muy importante y no estaría de más.
0: No, no está, eso es un acto
1: Porque
0: de...
1: una buena cantidad de animalitos que están teniendo.
0: Yo estoy a punto de adoptar, marapan de gata. Yo le extraño mucho a mi perro. El gato tengo dos luego. Bueno, en realidad tengo siete por ahí, porque dos lo que son oficiales y el resto vienen de visita nomás. Pero siempre les tengo ahí conmigo, te voy a decir.
1: Sí.
0: Y justamente una de las propuestas del candidato Pilo Faneo que estábamos viendo la vez pasada en su plan de gobierno, figura, Tamara, una clínica, una veterinaria municipal, que yo creo que es necesario. Toda ciudad
1: Sí.
0: necesita una veterinaria municipal, y la vez pasada presentaba justamente dentro de su proyecto entre salud y bienestar, de estar cerca de la gente, este proyecto que para mí es muy bueno. Para mí es muy bueno porque en realidad demuestra, ahí estamos, salud y bienestar. Esta era uno de las imágenes, y ahí vemos justamente una clínica, una veterinaria municipal. En el punto 3, ¿sí? Decía justamente: creación de un centro municipal de atención veterinaria con profesionales que brinden servicios gratuitos y campañas de bienestar animal. La propuesta contempla contar con 5 veterinarios para ampliar la cobertura. Imagínate lo importante que es, Tamara. Esterilizar sus mascotas,
1: Sí,
0: por ejemplo.
1: uno por el abandono de los animales muchas veces y cuántas veces también ya
0: Sí.
1: escuchamos de repente perros que muerden a la gente por la calle. Son situaciones que se estarían evitando con esto.
0: Y en toda gran ciudad hay el control. Hay el control. Y yo no soy de sacrificar. Yo soy de tenerlo en un albergue y instar a la ciudadanía ¿cómo se llama? Que pueda adoptar. Para mí ese es el camino. Para mí ese es el camino. Y acá me enviaron una foto justamente. Qué bueno estaría esto también realmente. No sé si es algo real, pero acá me envían un motocarro de rescate. Me encanta. ¿Verdad?
1: Sí.
0: Un motocarro con la jaulita. Tener un número habilitado. Te llama la gente. O sea, así como me envían, acá hay un perro perdido, te va un número. Se va, lo rescata. Qué bueno estaría realmente. Qué bueno
1: Sí.
0: estaría. Agradezco a quien me envió esta imagen, ¿verdad? Pero muy buena idea, realmente. A ver,
1: Muy
0: tenés
1: creativo.
0: una, dos, tres, cuatro, para seis por ahí tenés ahí.
1: Más o menos seis.
0: ¿Sí? Y evidentemente va a tener el lugar donde los vas a dejar. Si no me equivoco, la Sociedad Protectora de Animales tiene un predio que se le había dado en una administración anterior. No sé si fue en la época de Navarro, de Ortellado o de Aguilera. Eso me tengo una duda. Pero es un terreno que se le había donado a ellos para tener justamente un albergue. Un albergue en realidad.
1: Sí, está Viper.
0: Dale. 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
2: Bien, continuamos informando, compañeros. Estoy aquí por el Hospital Regional Álvaro Tamara y me estaba comentando aquí los encargados de la farmacia que dice que acá en Villarrica solamente tenemos un solo reumatología aquí en Villarrica. Y una señora vino desde Capibaribe para realizar la consulta correspondiente.

0: pacientes de todos lados. Y para comentar un poquito, ¿verdad? La buena noticia es que ya contamos con los ATAM, estaba en falta. Sí, mucho tiempo no estábamos teniendo. Y desde ayer a la tarde, hasta que el día de mediodía recibimos, y ya desde la tarde estuvimos ya con la distribución. Asimismo, el bosque Sartán, omeprazol. O sea, ahora mismo estamos contando ya con lo más básico, ¿verdad?
1: Esto también, entonces, para que la gente sepa, en cuanto a los medicamentos, sabemos que más lo que se cuenta más en el hospital a veces son los adultos mayores.
0: Así mismo, José, ya, gracias a Dios, estamos teniendo también, estamos contando ya con ese insumo. También avisarle que ya también contamos con los insumos de las bolsas de colostomía. Ya desde hoy empezamos a distribuir también a los pacientes que están en el programa, ¿no? Y para la gente que no está en el programa y está utilizando, entonces informarle que de acá pueden venir, pueden pasar a retirar. Con documentos, sí, con documentos. Tiene que pasar más por el depósito de la farmacia para hacer la gestión correspondiente.
1: Esto, como estábamos diciendo recién, la señora nos estaba comentando que viene desde Capibaribe para llevar también, son ya, vienen con una especialista y ya llevan su medicamento.
0: Sí, y son medicamentos que vienen con recurso de amparo, ¿no? Así que ya son jeringa, ya, perdón, son inyectables, así muy caros. Y ya la doctora también, a través de la doctora del programa, se gestiona también para que venga esos medicamentos para ellos.
1: Tipo es un inyectable, entonces.
0: Sí, es inyectable, que retiran mensualmente.
1: ¿Qué cantidad de ellos se aplican?
0: Y dependiendo, generalmente dependiendo de qué tipo de medicamentos, ¿no? Llevan como para uno.
1: ¿O 10 días?
0: Los días jueves. Consultan con la reumatóloga y ya pasan directo a plan de curso.
1: Y se cuentan pues, de medicamentos para la gente que tiene clima, que todavía no tenemos una mejoría, calor, frío.
0: Sí, tenemos también lo que serían antialérgicos también en cuanto a los medicamentos y bases. Sí, estamos también.
1: Entonces se cuenta, eso es lo importante.
0: Sí, así mismo se cuenta. Y de repente para los pacientes internados, lo que se hace es ver, buscar la manera. Si es que no tenemos ahora, ¿verdad? Los antibióticos, entonces se busca la manera de conseguir por lo menos de otras regiones, de otros distritos también.
1: ¿Cómo tiene?
0: Así mismo, José. Así mismo, porque hay que atender, como te digo, hay veces que, así como nosotros necesitamos muchas veces de otras regiones, también de otras regiones nos necesitan, entonces nos ayudamos entre todos. Sí, también estamos para ayudar.
1: Es importante eso de la insulina,
0: Las insulinas ayer vinieron de posiciones de 70-30 NPH y ultra rápida. Qué suerte que mencionaste el remedio. La glargina no estamos teniendo ahora. La glargina y la degludec. Esos dos no estamos contando ahora.
1: todo esto es la importancia también aquí, la gente acá. Ahora mismo estamos viendo una cantidad importante de gente, viene, se van amontonando y también pedimos a la gente que tengan paciencia porque a todos le va a alcanzar.
0: Así mismo, se hace lo humanamente posible, ¿verdad? Mis compañeros también ahí al frente.
1: Claro, algo que quiera resaltar también desde la farmacia.
0: No, y como siempre yo insto, ¿verdad? Que se presente el documento de identidad, pues, si es que vienen a retirar su insulina o sus medicamentos que son de uso refrigerado, que traigan su termito, con hielo. Esas cuestiones que muchas veces como que la gente muchas veces no dimensiona que si es que se corta la cadena de frío no le va a funcionar a esa persona, o sea, no le va a funcionar. No es porque nosotros no queramos entregar, sino que es más bien por su salud, por pensar en ellos, es que nosotros insistimos en que traigan también ese termo con hielo.
1: Claro, eso es para que no pierda la cadena de frío.
0: Sí, la eficacia y demás, con esto se va a cortar el.
1: Muchas gracias.
0: Por nada, no sé.
1: Gracias entonces también a la señora. Ay, tengo que ir ahí. Le vendía, señora. Mate, código, señora. Para ni este, güey.
2: Sí, con Andrés.
1: Tengo muy duro, yo sé.
2: Tengo muy duro, yo capí, vale.
1: Sí.
2: Ande la poja, ni verdad. Ahora, la poja, a ver si la pasa.
1: Ay, me pico la de consulta, güey, cuando fue especialista.
2: Ya casi 2 o 3 años, pero
1: mira,
2: yo maté los
1: se
2: poco con pez y rine. no es así.

0: 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Exclusivo. Sí, exclusivo. ¿Y qué se paga, señor? 400. Gracias, señor.
1: No, nada. Ahí está, soy Álvaro. Entonces, desde Capibaribe viene la señora para realizar la consulta y llevar su medicamento, compañeros.
2: Muy bien, perfecto. Gracias, Viper.
1: Volvemos al estudio, compañero.
2: 10:55 de la mañana, 25 grados, Tamara. Muy bien, me acabo de enterar que fui abuelo y así. Sí, agradezco al oyente que me avisó. Yo tenía un perrito que se llamaba Matute, que fue nuestro perro toda la vida prácticamente. Y ahora me entero y así que Matute andaba por ahí bandideando. Y tuvo una hija, se llama Canela. Sí. Y ahora como abuelo responsable quiero verle.
3: Quiero reconocerle.
2: Quiero reconocerle. Le agradezco mucho a la persona que me... Yo te juro que ya tenía perdida ya la esperanza de...
3: Pero
2: que...
3: quedó algo de...
2: Sí, porque yo creí que el muchacho murió virgen, pues, ¿eh? Y así andaban ideando en otro lado. Sí, ahí le voy a pasar la foto de Matute. Todos tenemos un espíritu animalero. ¿Está vivo? Sí. ¿Perro? ¿Gato?
3: No, tengo loro.
2: Yo sí. También, de la zona, me acordé de mis dos loros. Uno se llamaba Moria y otro Tinelli.
3: Yo tengo dos.
2: De tal.
3: Pero que ya no me quieren ahora.
2: Ese se llama Matute. Matute, pobrecito, le atropellaron, ¿verdad? Y quiero nomás que la gente vea, lo ve tranquilo, voy a tapar el rostro de la persona.
3: Sí.
2: Quiero nomás que vean lo que es su hija. Dice que 9 tuvo. Ahí está, bollito. 9 cachorritos
3: qué
2: tuvo.
3: Mucho.
2: Sí. Y acá justamente está la hija. Es la réplica del padre. Y me cuenta me cuenta su dueña que, ¿cómo se llama? Que es vaga también. Ahí cuando leamos todo el mensaje y veamos la foto, entonces podemos ver también. Por favor. Gracias. Esta es su hija. Y es la réplica. Realmente increíble. Y ahora estoy gestionando para visitarle. La misma cosa. 6 años, dice. Tía. Muchísimas gracias, señora, que me avisó. Que soy abuelo, había sido. Ahí está. Ella quiere lo ya, ese. Muy bien.
3: Adopción.
2: ¿Eh? La adopción. Tiene que por lo menos régimen de relacionamiento. Ya pedí algo.
3: Unos días.
2: Algo. Dice que vaga con su papá también y muy inteligente. Matute me traía mis zapatillas cuando yo llegaba a la casa. Así de inteligente era. Sí, aprendió a traerme la zapatilla. Y fue, ¿cómo se llama? Una pérdida muy grande, por sobre todo mamá, que estaba muy encariñada con él.
3: Es que para una mascota duele muchísimo.
2: Mira,
3: sea yo, perro, gato, o
2: yo cuando
3: animalito.
2: Me envían así fotos de perritos, ya sea extraviado, o sea que se extraviaron o que se está buscando a su dueño, yo nunca pongo se busca a sus dueños, yo pongo se busca a su familia o su familia lo busca porque son parte de la familia.
3: Sí, forman parte.
2: Son parte. Ustedes no saben lo que tuvo que evolucionar para que este animal, que era salvaje, se vuelva doméstico. Estamos hablando de... miles y millones de años de evolución y evidentemente voy a proceder a asumir mi ¿cómo voy a decirle? No, paternidad, ¿cómo sería?
3: Claro, no sé.
2: mi
3: de repente abuelinidad
2: responsable.
3: Sí.
2: A conocerle un poco a mi nieta. Muy bien. 10:58 de la mañana, 25 grados.
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0: Y tenemos que ir al resumen de las informaciones destacadas del día de ayer del ámbito local, justamente. El licenciado Rubén Arévalos, el agente comunitario de la unidad de salud familiar del barrio Centro, y el licenciado Víctor Ruffinelli estuvieron hablando acerca del aumento de los cuadros respiratorios, esto teniendo en cuenta el cambio de clima, y estuvieron hablando también acerca de la importancia de la prevención.
2: De 7 a 15 todos los días, el lunes a viernes sería, para consultorio, para visitas domiciliarias, para todos los procedimientos básicos que requiere la atención.

0: Primaria de salud.
1: Bueno, licenciado, ¿cuáles son las causas más comunes por las cuales acuden actualmente los pacientes?
0: Más que nada, hipertensión, diabetes y ahora mismo también por el cambio de clima, los cuadros respiratorios.
1: En cuanto a cuadros respiratorios, al menos en niños, ¿qué podemos decir al respecto?
0: Más que nada que puedan tratar de prevenir esos cuadros, porque siempre es mejor prevenir que curar, ¿verdad? Abrigándole bien a los chicos, no exponiéndoles tanto al cambio de clima, ¿verdad? Utilizar también las vitaminas C, todo lo que tenga que ver con prevención y que también aprendimos en la época de la pandemia, el tema de cuidarse, lavarse las manos, utilizar tapaboca y por sobre todo, si se dan cuenta que los niños están con problemas respiratorios, no mandarles a la escuela, ¿sí? Hacer una consulta y médica, ¿verdad? Y así evitamos también un contagio masivo.
1: En cuanto a la culminación del esquema de vacunación, licenciado.
0: Ahora mismo estamos con todo el esquema regular de vacunación. Tenemos todas las vacunas disponibles acá en la USF. Desde el inicio de la vida hasta los 5 años y después en todo lo que tiene que ver con la vacuna de los adolescentes y demás. También estamos con la campaña de BPH también ahora por las instituciones. El encargado de vacunación, que es el licenciado Julio Arzamendia, está recorriendo las 12 instituciones educativas acá del barrio centro para poder ponerle al día a los chicos, varones y mujeres, con la vacuna de BPH y también TDPA.
1: ¿Desde qué edad uno puede inocularse?
0: Para esta vacunita, al menos el ministerio tiene ahora el régimen del 2016, sería lo que estamos buscando ahora los chicos nacidos en esa época. Pero también ahora hay nuevos criterios como para poder aplicarse también hasta personas adultas.
1: En este caso, ¿hay buena recepción por parte de esta vacuna?
0: Sí, anteriormente había muchísimo tabú con respecto a la vacuna de BPH, pero es muy importante que la gente sepa que las vacunas son seguras y efectivas. Más que nada, mediante esa vacunación estamos previniendo el cáncer de cuello uterino también, que causa en lo que es el virus papiloma humano.
1: ¿No posee ningún efecto secundario esta vacuna?
0: No. En el momento duele un poquitito como toda vacuna, ¿verdad? Pero después ya no hay ninguna situación posterior a eso.
1: En cuanto a diabetes, una de las enfermedades también que mencionaste, licenciado, ¿cómo están trabajando para con este tipo de pacientes y cuáles son las recomendaciones?
0: La grandeza de atención primaria de salud es que busca un cambio verdadero de vida mediante la educación. Ustedes van a ver que nosotros en la USF siempre trabajamos con charlas, actividades, talleres con los pacientes que llegan. Entonces, para que lleven más que solamente medicamentos o solamente la consulta, también información que pueda cambiar la vida. De nada sirve con tomar tu metformina, poner tu insulina, si es que no hay un cambio de verdad de vida, con el tema de la alimentación, el ejercicio físico, el tomar el agua, ¿verdad? Y todo lo que tenga que ver en serio con el cambio de vida, ¿verdad?
1: En este caso, si hablamos de diabetes, también existe la diabetes infantil, licenciado. Claro. ¿Contamos con casos actuales, al menos aquí en Villarrica?
0: Al menos en el barrio centro no tenemos registrados niños que vengan a consultar y retirar su insulina, porque la diabetes, este tipo de diabetes, justamente necesita insulina. Los adultos sí.
1: En cuanto a la hipertensión, también es una de las enfermedades de base que una persona puede poseer.
0: Claro que sí, y lo importante, como estábamos comentando, es el cambio de vida, ¿sí? La disminución de lo que es la sal, ¿verdad? En la alimentación, tomar mucha agua, el ejercicio físico, son todos hábitos que se forman y que uno debe poseer para poder bajar esa presión alta, no solamente la medicación.
1: En cuanto a insumos, medicamentos, ¿cómo están trabajando desde aquí?
0: Ahora mismo tenemos todos los medicamentos que tienen que ver con el tema de la diabetes. Tenemos metformina, glimepirida, también las insulinas, ¿verdad? Para los pacientes que están registrados acá en la USF. Ahora sí, para hipertensión estamos teniendo un problema, pero eso a nivel nacional con referencia a los medicamentos, ¿sí? Pero tenemos algunos.
1: ¿Horario de atención?
0: De 7 a 15 horas. De lunes a viernes.
2: Estamos actualmente con plantel completo. La doctora está realizando consultorio médico como siempre los lunes, miércoles y viernes a partir de las 7 de la mañana. Nosotros ya estamos acá atendiendo a todos los usuarios que vienen acercándose. Actualmente hay muchos cuadros respiratorios. Creemos que es por este cambio de clima y un poquito por la falta de cuidados que a veces nos agarra, ¿verdad? Entonces les insistimos siempre nosotros a todas esos usuarios que se acercan acá en la USF, que vengan, con sus tapabocas principalmente, para evitar el contagio masivo y de esa manera también tener una más rápida recuperación.
1: En cuanto a las medidas sanitarias, ¿uno debería adoptar ya como un estilo de vida, licenciado?
2: Deberíamos de adoptar como un estilo de vida, como bien dijiste. Nosotros de igual manera acá en la unidad, los agentes comunitarios realizan sus charlas en la sala de espera e insisten siempre en las medidas preventivas, porque es, como se dice antiguamente, es mejor prevenir antes que llegar a cuadros extremos. También decirle a toda la población, y aprovechando el espacio, que aún en esta unidad estamos contando con unas cuantas dosis de la vacuna contra la influenza, y las vacunas, como bien sabemos, vienen a prevenir los cuadros graves de esa enfermedad. Entonces, no es que no nos vamos a enfermar, sino que previenen las formas graves. Entonces, a todas aquellas personas que aún quieran recibir la vacuna contra la influenza, a partir de los 3 años para adelante, tenemos todavía nosotros disponible para toda la población.
1: ¿Esta es una de las vacunas que tiene mayor demanda generalmente, licenciado?
2: En esta unidad y prácticamente en todas las regiones, nosotros tenemos una muy alta demanda. Generalmente nos falta vacuna porque la población masivamente acude, y al menos nosotros acá siempre tratamos de cubrir toda la demanda, y también gracias a los que nos proveen allá desde la región, saben del movimiento, que es prácticamente similar al movimiento del hospital. Entonces nos dan bastante dosis y de igual manera no llegamos a cubrir al 100%, pero como te estaba diciendo, aún tenemos una pequeña dosis de remanentes que nos dieron. Entonces les esperamos a todas aquellas personas que quieran aún aplicarse, que se acerquen y pasen acá por la USF.
1: ¿Qué es lo que más se recomienda para este tipo de pacientes, licenciado, en cuanto a la aplicación de esta vacuna?
2: Estar sano, nada más. Venir con su cédula, estar sano y tener ganas de vacunarse. Si uno presenta los primeros cuadros de gripe, de resfrío, entonces lo recomendable es que primero consulte antes de medicarse, como siempre, y realizarse los test correspondientes para de esa manera descartar si es que ya está iniciando el cuadro de influenza o otro tipo de virus que hay en circulación.
1: Vamos a eliminar el tabú de que esta vacuna tiene algún efecto secundario.
2: Esta vacuna es muy noble, siempre todas las personas que vienen a vacunarse periódicamente, que sería cada año, tienen una muy buena receptividad sin tener efectos secundarios, ni fiebre, ni dolor de cuerpo, nada. Entonces es una vacuna muy segura, como todas las vacunas que el ministerio nos provee.
3: Bueno, perfecto, así que a acudir a sus controles y a vacunarse. Evidentemente, si no lo quiere hacer, también usted es libre de hacerlo, pero después no nos rompan las pelotas. Perdón. Siguiente noticia, nos vamos a esta alerta, en realidad, que ya está surgiendo en distintas partes del mundo. Estamos hablando de casos de diabetes infantil, Tamara, y justamente el doctor Oscar Rojas, quien es médico pediatra, nos informa o nos dice que la importancia de una alimentación saludable desde temprana edad es fundamental.
4: Un tema muy interesante que hoy día estamos viendo en aumento, y es algo que todavía la causa principal no sabemos, pero siempre hay presunciones de la producción de esta enfermedad, también diabetes juvenil.
1: Para comentar un poquito a raíz de qué podría tratarse esta enfermedad, o cuáles son las recomendaciones en todo caso para tratar de evitar esta enfermedad.
4: Como te estaba diciendo, algo que todavía no podemos precisar la causa fundamental. Generalmente solemos atribuir a cuadros virales, que cuadro viral es como tener una gripe, ¿verdad? Y entonces llega hasta los lugares, sobre en el páncreas, en un lugar X, y empiezan a destruir la célula productora de la insulina, y entonces ahí viene los pequeños inconvenientes de a poco, y que va incrementándose. Y Hoy día el tratamiento es, como todo, cuidarse y cuidar a la criatura porque en cualquier momento se queda sin el azúcar en el torrente sanguíneo o a veces aumenta demasiado y entonces le atribuimos a la falta de la insulina. La insulina es una hormona que se encarga, una enzima que se encarga de mantener la glucosa en sangre normalmente. Como te digo, la prevención es algo imposible de prevenir eso porque, como te dije, no tiene una, no podemos saber a quién le va a agarrar y en qué momento. Y una vez que se instala la enfermedad, sí, ya ella cambia y ya directamente hay que ser tratada por un endocrinólogo infantil, que somos pocos.
1: Existen diferentes tipos de diabetes, doctor.
4: Sí, la diabetes juvenil y la 1 y la 2 que le decimos. La 1 era un poco más raro y es la que ataca a la primera infancia hasta la juventud, juvenil, por eso le llamamos juvenil, el diabetes juvenil, y que es una diabetes que no sabemos la causa, no tenemos una causa precisa, lo único que sabemos es de que aumento de glucosa en sangre y por la deficiencia de la insulina. Y después está la diabetes, número 2 del adulto. Eso ya es ya por malos hábitos alimentarios desde muy chico, desde muy pequeño, de donde van acumulándose el colesterol y todo eso que va aumentando con el tiempo el azúcar y la destrucción masiva también de las células importantes del páncreas, donde están lo que producen la insulina para contrarrestar eso, para mantener el azúcar en sangre. Y eso se refiere directamente a la parte alimentaria, directamente. Por eso que es una gran diferencia en las criaturas o en la juventud, en la juvenil, la diabetes juvenil. Aparece así de repente y sin embargo en el adulto es como escalonado, va escalonando, de a poco va subiendo su azúcar y así sucesivamente, es donde uno ya diagnostica después con algunas pruebas que se suelen hacer.
1: Doctor, ¿qué alimentos se recomienda evitar o no exagerar, por así decirlo, especialmente en los niños?
4: En los niños especialmente que estamos viendo, y es una preocupación bastante la comida chatarra, la que hoy día los padres, tanto los padres como seguramente por comodidad o por el trabajo, por el camino ya se compran pancho, hamburguesa, siempre son como comidas que no es beneficioso para la criatura. La criatura o para el crecimiento de los niños debe ser siempre natural. Hacer un buen desayuno a la mañana y insistir en frutas y verduras, cosa que no, pocas criaturas están acostumbradas a ingerir frutas y verduras. Y eso mismo nosotros mismos hacemos de que lleguemos a eso, y también las golosinas, chocolate, que de repente uno ve en la escuela, en vez de darle comida sana, verdura, fruta para su recreo, le dan dinero y que compran en la cantina muchas golosinas o las comidas que se hacen que tienen mucha grasa, no sabe el procedimiento y todos esos pequeños detalles. Es difícil. Difícil porque nosotros mismos, los mismos padres, son los que hacen eso. Somos los que le damos pancho, le damos hamburguesa y montones de galletitas, que hay miles y miles de productos. Esas cositas es lo que hay que tratar de evitar. Claro que a veces no se puede por un cumpleañito donde van las criaturas y comen de todo, pero si nosotros mismos somos los que pregonamos y le damos, entonces ahí vienen los pequeños problemas. Por eso es que está en alza este tema de la diabetes.
3: Muy bien, 11:29 de la mañana, 25 grados, Tamara, empezamos a despedirnos, pero por supuesto vos volvés a las 13.
5: Es así, vuelvo a las 13 con la primera edición de Satelital Noticias.
3: Yo luego a las 18 horas con Satelital Noticias, segunda edición, te dejamos con algo ya tradicional en los mediodías, que es Cardinal Deportivo. Un placer estar con ustedes.
5: Chau, chau.
3: Chau, chau.

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17: No, Brasil intentó, pero...
18: Brasil intentó.
19: No se llegó a implementar eso, Dani.
17: Sí, pero le encontraron la vuelta.
19: Y contrata para reserva y después sube tu interino.
18: Y sobre todo, los campos de juego. Los campos de juego que volvió a expresar esa... Y eso que

0: Acá les pregunto a ustedes, si comparamos 10 años atrás, ha mejorado todo. Ahora, vos te mirás y te comparás con los campos que tenés en Brasil y obviamente seguís estando a años luz. Claro,
1: ¿es suficiente o fueron suficientes los cambios en ese sentido? Es la pregunta. Pero con relación a los campos de juego, digo, perdón.
2: Pero volvemos a lo que preguntaba Maxi. Jamás puede ser vinculante algo que no compete a un seleccionador más allá de sus genuinas u ocultas intenciones. Ahora, también te puede hacer ruido. Lo de los entrenadores no puede ser. No puede ser. A ver, y justo venimos en 2 años donde primero Olimpia en el 25 y ahora Cerro en el 26 cambiaron.
0: Pero perdón, como si acaso, fuese. ¿Acaso, y acá me voy a poner en este punto, me voy a poner del lado tipo defensor de Alfaro, acaso está mal? O sea, vos cuando vas a un lugar a negociar una contratación, un futuro, sí. O sea, más allá de lo económico, vos también preguntás, che, ¿y cuál es el proyecto? ¿Y qué vamos a hacer? Mira, yo creo que esto hay que mejorar, esto. Sí. Y vos en esa conversación te das cuenta también si es que parte de lo que te interesa a vos le interesa a la otra parte. Pero si hay puntos en común. Perfecto. O no. Perfecto,
2: pero dependiendo de la naturaleza del pedido, a veces te percatas, espera, ¿este me está hablando en serio? ¿O me está tirando nomás ya una especie de humo? Lo de las canchas, totalmente de acuerdo. Totalmente de acuerdo. Y es algo que puede hacer la PF desde lo que es Carde. Ahora, el tema del cambio de técnico. Ahora déjame a mí ponerme del lado de Robert Harrison. Y decirle, profe. A ver, Cerro perdió el clásico contra Olimpia y Reguera no le puede echar a Haaland porque ya habían cambiado a Baba por Haaland. El año pasado le decís...
0: Se entiende el espíritu.
2: ¿Pero qué espíritu?
0: Que es lo que charlamos la intermedia y lo de primera.
2: Sí, o sea, pero
0: lo que
2: el seleccionador no puede eso. Ese no, por eso ya, te digo...
1: Si nace
2: no
1: Robert Harrison es una cosa.
0: Claro, no va a ser un condicionante, pero...
1: No, yo lo que entiendo...
0: Es una cuestión que tenemos que mejorar.
1: Yo lo que entiendo,
2: sí,
1: que...
2: Pero no sé si es de la boca del entrenador. Y ahí es donde digo, espera, si el día de mañana el entrenador... Digo, pero te acordás, parece que yo te dije eso y no me diste... Esa nomás es la que no me cierra.
1: No me extraña, Dani. ¿Sabes que no me extraña que pudo haber sido... O sea, que haya sido... Que es verdad eso... Porque recordemos que él sugería a los futbolistas en época de eliminatorias ser transferido al exterior. De hecho, Alan Benítez jugaba a un buen nivel en Cerro y no fue convocado hasta que fue transferido al Inter. Por eso digo, Alfaro llegó al punto de sugerir transferencias a futbolistas y me parece que tranquilamente él puede llegar a pedir lo que está mencionando. No,
3: Chipi, de que esté bien o que esté mal...
0: No, pero a ver,
3: que el hecho haya ocurrido otra cosa.
0: Yo estoy diciendo claramente, no es una cuestión condicionante. O sea, es una charla que se dio donde él expresó estas preocupaciones en medio de... Porque también habrá pasado, listo. Profe, vos dijiste en conferencia de prensa varias veces que tenemos que mejorar. ¿Qué tenemos que mejorar? ¿Qué querés? ¿Qué querés? Pues digo, también pongamos en la conversación ahí personal, mano a mano... no sé, con un tereré por medio, o un café, o una cerveza, no sé qué tomarán cuando negocien. ¿Qué es lo que falta acá para que podamos dar pasos hacia adelante, podamos avanzar? Y ahí, mira, yo creo que esto. ¿Cuáles de esas cosas se pueden cumplir, cuáles no? Ya es una cuestión que verá. Hoy Juanma traía lo de la formativa, estábamos charlando en la mañana... Y también hay muchas cosas de las formativas que él entiende que hay que mejorar. ¿Desde qué punto? No sé. Si es poner un ojo él en todas las formativas. Es más, yo digo, yo no estoy de acuerdo. Yo creo que la formativa debe correr por una... Él puede sugerir, puede decir, mirá, yo pienso que esto está mal, pienso que podemos ir por acá... Pero yo no estoy de acuerdo con eso, que el entrenador de la selección mayor tiene que involucrarse en las formativas de ya tuvimos experiencias que salieron pésimamente mal, exagerando. Con esto de que el entrenador no dirige a su asistente, tiene ojo acá, tiene... Para eso vos tenés un equipo de formativa. Entonces, ¿cómo vos podés sugerir como el técnico de la selección mayor? Pero yo creo que el técnico de la selección mayor se debe dedicar a la selección mayor. Y a través de ciertas posturas, opiniones o sugerencias, poder... intentar mejorar la realidad de nuestro fútbol en las distintas áreas. pero no involucrarse al 100%, porque eso requiere también una dependencia, que el día de mañana se va el entrenador que está, y ¿qué haces? Y aparte, no todas sus decisiones van a ser siempre acertadas. Claro que es falible y se puede equivocar. Maxi, perdón.
4: No, yo lo que entiendo es que él hizo un diagnóstico general de cómo está el fútbol, y a partir de allí vio que las canchas, sugirió alguna situación de entrenadores, de cambio de entrenadores, no es prolijo. Quiero entender cómo fue esa reunión. No es un condicionante para que firme. Yo entiendo de esa manera. A ver, lo de las canchas no tiene que venir el técnico de la selección para decirte que las canchas tienen que mejorar. Lo decimos nosotros cada fin de semana. Depende también de la APF, de la voluntad, y que se pongan a trabajar realmente para que podamos tener un fútbol serio y un fútbol donde evidentemente no tengamos que sufrir. Depende de la cancha que se juega, qué estilo de juego tenemos o qué formación usamos, porque la cancha es chica y porque hay barro y porque mejor la pelota aérea. Tratemos de tener un mismo césped, verdaderamente en cualquier lugar, lo primero para mejorar el fútbol es la cancha. Después, yo quiero separar los tantos, porque a mí no me parece es una excusa, como dice Dani. Digo, si vos no haces todo esto, yo no te firmo. Y me parece que es más excusa que otra cosa. Ahora, el diagnóstico está claro, está bueno que el técnico de la selección, con otra visión, con una experiencia como tiene Alfaro, te venga y te marque un poco los puntos de los que hay que mejorar. Y está bien que así suceda, porque si no, desde la APF no mejoramos nada. Porque si vamos a esperar que los dirigentes se den cuenta de cómo está nuestro fútbol para mejorarlo, y la verdad, no hace mucho que digamos.
2: No, y porque el contexto actual es donde más la APF puede decirle a los clubes, hagan esto. El ejemplo, la convocatoria de Odesur. Repito, hay un reglamento interno. Ningún club está obligado, desde la perspectiva de la FIFA, a ceder a sus jugadores de primera a estos juegos de Odesur. Pero hay una unión muy fuerte donde lo que ayer informaba Ariel Infra, no, pero mira que en Olimpia pensaron que también, que Chena, que esto. Olimpia no está obligado desde la perspectiva FIFA, pero sí hay un acuerdo o un reglamento interno. Porque si vamos a ver las pequeñas letras, Odesur ni siquiera es territorio de la APF, es territorio del Comité Olímpico Paraguayo. Pero están todos juntos, entonces. De un lado también te van a decir, espera, todo bien, lo de la cancha tenemos que mejorar, sí. Vamos a tener alguna avivada con el tema de vamos a ensanchar la cancha, vamos a achicar la cancha, como ocurrió en el primer semestre. Pero no me podés venir a decir, che, lo de la estabilidad de los técnicos. ¿Qué le vas a decir a Guarani? Que en 2 meses echó o cambió 2 técnicos. Entre Romagnoli y Galeano. No, por eso.
4: Pero a mí no me parece tan descabellado lo de los técnicos, Dani. No me parece un condicionante para firmar, eso sí. Pero sí una sugerencia para decir, che, fíjate si podemos ordenar un poco esto.
2: A ver, eso lo puede decir el Gustavo Alfaro periodista. ¿Te entiendes?
4: No.
2: Pero no el Gustavo Alfaro seleccionador.
4: Yo no estoy de acuerdo con eso, Dani. Yo creo que el técnico de la selección es muy muy abarcativo desde cuando
2: vos
4: querés tratar de mejorar el fútbol.
2: Yo no
4: sé si estoy de acuerdo o no estoy de acuerdo. Lo que estoy haciendo es analizar lo que el técnico propone, decir, tratemos de mejorar esto, que haya cambio en 6 meses y un equipo pase por 3-4 técnicos ya, y es desordenado.
0: Yo creo, Maxi, que ¿por qué se tardó tanto para llegar a este punto de la negociación? Eso es lo que hay que
4: para mí por
0: tratar
4: plata.
0: De analizar. Para lo que voy, Maxi, es ¿quién está? ¿Quién está cómodo en esta circunstancia donde ya toda la prensa está hablando del tema, donde ya cada uno de los aficionados quita sus conclusiones, que algunos dicen, pero que se vaya porque pide mucho, otros dicen, no, hay que pagar lo que sea porque es Alfaro y... O sea, hay una circunstancia que es lógica, no es que la prensa está generando esto porque... O si no, esto se hubiese anunciado hace mucho tiempo, la renovación. O sea, del Mundial ya pasaron... ¿Cuántos meses? 2 meses.
2: Pero, Chipi, por eso te decía, hasta hace 3 días había una sensación de... Y cuando trajiste la información...
0: Pero yo te pregunto
2: ayer,
0: algo, Dani.
2: No.
0: Todo este contexto...
2: Quiero delimitar nomás que si hace 2 días la APF y Alfaro anunciaban, se ignoraba, se eliminaba toda esta fase de incertidumbre. Entonces, claro que son responsables. De allí me parece que es más responsable Alfaro que la APF.
4: Para mí todo excusa para decir, si no firmo por esto, ¿eh? Si no firmo es porque yo le propuse esto y ustedes no me dan ganas.

0: Nación del Mundial. O sea, no. El contexto es un poco más favorable en ese sentido. Pero vos sabés que ya vas a participar en
1: el 2030. A la primera que nos salgan los resultados. Por eso ayer hablábamos con Dani. Alfaro para Robert Harrison.
2: Pero Dani, Juanma, si no quieres seguir al tipo, ¿qué le vas a hacer? Que se vaya. Vos le estás dando todas las condiciones. No es culpa de Harrison si no quiere seguir el tipo.
1: Tampoco él lo asume.
0: Juanma, dame un segundo ahí, porque Maxi utilizó la frase que yo quería poner en la mesa. ¿Quieres seguir?
2: Pero te das cuenta que no.
1: Pero no,
2: obviamente,
1: lo dice.
2: Y sí, pero le está diciendo ponerme más plata porque si no sigo. Es lo que yo estoy intuyendo de lo que
0: está
2: diciendo.
0: Pero acaso no está en su derecho de pedir más.
2: ¿Pero cuánto más quiere ganar? Sí, está en su derecho. Pero que lo diga. Hay una cuestión económica que no estamos poniendo de punto, no estamos llegando. Y listo. Si no, yo le daría un ultimátum. ¿Querés seguir? Esto es lo que ofrecemos. Danos la respuesta.
0: A mí me dicen, volví a preguntar esta mañana.
2: Tampoco descubrí el fútbol de Faro, muchachos.
0: Me dicen que están.
2: Juega todo atrás. No pasa a mitad de la cancha.
0: Perdón, me dicen que están mucho más cerca en la parte económica. Me dicen que hubo un acercamiento muy importante en la parte económica. Y que la pregunta textual, y ¿se cierra o no se cierra? Y hay confianza en que se cierra. Que la cuestión económica, que estaba bastante distante, hoy está bastante más cerca. Tampoco que ya se arregló, pero está
3: todo muy linda, está bastante más cerca. La sugerencia, la mirada, el faro, la estructura, la evolución que tiene que tener el fútbol paraguayo.
2: Respetar San Alfaro, dice la gente.
3: La prolijidad.
2: ¿Se da cuenta que le vendieron espejito de color y compra cualquier cosa a la gente? Compra cualquier cosa. Y ese es el problema que tenemos. Tenemos gente que no raciocina.
3: No decía nomás chiflar la estructura, toda la evolución. Pero acá, plata, plata, money es el tema. Vean dónde está el problema. A mí me pasó un dato después, te voy a pasar ahora. Que supuestamente fue el pedido inicial. Una locura es. Una locura. El mundo, para cruzar contigo.
0: Honestamente no. Entiendo que es un caso de interés nacional, ¿verdad? No me gusta mucho hablar de montos. Sí, evidentemente hubo un pedido con una mejora mayor al 50%. Pero a partir de ahí, la negociación es entre la APF y el profesor Alfaro. Y está la cuestión también seguramente de los detalles. Una plata se paga acá, una plata se paga en Estados Unidos. Detalles que son normales en medio de una negociación de técnicos que tienen, digamos, un renombre internacional, como pasó con Alfaro en Ecuador, como pasa con todos los técnicos en todas las selecciones. Ahora, ¿Hasta dónde, más que nada, hasta dónde podés pagar? Es la pregunta. Y si no podés, ¿hasta dónde podés hacer el esfuerzo para juntar
2: ¿Cómo nos vendió humo este? Qué fácil, el supermercado, la gente, dale.
0: No te gusta definitivamente, Alfaro.
2: No, ¿cómo se está manejando? No. Cómo se está manejando me parece muy desprolijo. Está en todo su derecho de pedir dinero, todo lo que sea. Pero dale, resolvelo y no te hagas tampoco el exquisito. Me parece que en este caso no cobra poco, ¿eh? Uno de los entrenadores que mejor pago. Entonces, no vendas acá el que está involucrado con Paraguay, que después va al súper, te saca fotos con la gente. No, es más fácil.
0: Pero no puede ser genuino eso, nah. Maxi.
2: Yo lo compro, ustedes lo compran, yo no.
0: No, es pero que no compro pero nada. Tampoco puedo dudar así nomás.
2: Yo no compro nada.
1: Pero en función a la información que trajiste,
2: esto laburo,
1: más allá de los números y de lo que podamos estar o no de acuerdo, del monto que pide tal vez de aumento, la información que vos tenés.
2: Selección es demasiado importante para estar detrás de un tipo, dale, ya está. ¿Querés seguir, bárbaro? Nos gustaría que siga tu proyecto, ¿no? ¿Querés seguir?
1: Yo lo que voy nomás es, a ver, si Chipi dice, están cerca de llegar a un acuerdo, entonces. Lo que a mí sí me parece de prolijo es que él no esté dirigiendo el próximo combo de amistosos. Eso sí debería estar dirigiéndolo.
0: Bueno, si cierran esta semana o la próxima, debería estar dirigiéndolo.
1: Eso sí me parece.
0: Porque la convocatoria se debe enviar de este viernes en 8. Sería el viernes 18. El viernes 18 tiene que hacer la selección la convocatoria a los jugadores reservados. La lista de reservados ya se hizo. Que obviamente eso lo puede hacer cualquier laburador allí adentro de la APF con mediano conocimiento de lo que fueron

0: últimos llamados, o puedes hacer una lista eterna de reservados. Gigante, no vas a pifiar. La convocatoria, sí me parece, ya tiene que ser del entrenador. Y si se cierra esto, tiene que dirigir el combo. Ahora, si no se cierra para el combo, ¿cuál es el camino? ¿Es insistir con Alfaro, cerrarlo y que dirija después o a otra cosa? Ya lo de Maxi, la postura de Maxi es muy clara. Le pregunto a ustedes. Está Ariel, está Jorge. Quiero título en Olimpia, quiero título en Cerro. Mañana estaremos con 2 de mayo ante Libertad. Partidazo en Pedro Juan y seguimos con todos los títulos. Ariel, ¿cómo estás? Un abrazo, muy buenos días.
1: Hola Chipi, ¿qué tal? ¿Cómo te va? Buen día. El saludo a todos los compañeros en la audiencia del Cardinal Deportivo. Está terminando la práctica, se van retirando ya los jugadores, algunos de ellos, el caso de Hugo Sandoval ya se retiró, de a poco van saliendo los futbolistas, Sebastián Lentinelli, que lo veía y está mucho mejor, está bien, está bastante bien ya Sebastián Lentinelli, entonces estar ya prácticamente recuperado el arquero que había sufrido justamente aquel choque en Capiatá por Copa Paraguay. Ahora, con respecto al equipo, vamos a estar atentos, seguramente en minutos ya vamos a tener alguna información, algún detalle acerca del trabajo desarrollado esta mañana acá en la Villa Olimpia, y por sobre todas las cosas esperar la situación de Juan Fernando Alfaro y también de Brian Romero, el delantero, porque ayer veíamos justamente que él ya está trabajando en campo, ya está trabajando con balones, entonces todo indica.
0: Se nos fue Ariel, que estaba mirando ahí el portón. Ahí te recuperé, Ariel querido, adelante.
1: Sí, no.
0: Opa, se fue otra vez. Bueno, está la señal intermitente allí desde la villa, vamos a recuperar. Está Jorgito Izquierdo, lo voy a saludar a Jorge también. Ayer hubo Sudamericana, hubo Libertadores, hubo Champions, en breve nos metemos en todos los temas.
2: Yo después le preguntaría a Ariel sobre su publicación ayer, ¿eh?
0: No, ayer publicó lo del MAS, le vamos a preguntar a Ariel en breve. Está Jorgito Izquierdo, mira Juanma, ¿qué pasó Juanma? ¿Querés adelantar algo,
3: no,
0: una opinión
3: no,
0: al respecto?
3: No, ¿sobre lo de Chena?
0: Sobre lo de Chena.
3: No.
0: Ariel,
3: cuando venga,
0: ¿algún adelanto?
3: Cuando toquemos el tema.
0: Bueno, está Jorgito Izquierdo. Jorge, ¿cómo te va? Muy buenos días.
4: ¿Cómo te va, Chipi? Buenos días, saludos para todos los compañeros, a la gran audiencia del Cardinal Deportivo. Nosotros ya estamos acá, en el polideportivo del doctor Juan José Zapac, donde mañana Cerro va a estar jugando la segunda final ante Exatlán con una ventaja importante en cuanto a diferencia de goles.
0: Qué así que vamos a hacer una imagen extraordinaria
4: para que puedan observar ustedes lo que es el interior.
0: Qué locura.
4: Voy a mover un poquito ahí. Ahí está el, en este caso, la pantalla gigante.
0: Mira lo que es, qué
4: y está
0: lindo.
4: Quedando impecable, realmente para admirar desde todo punto de vista, muy cómodo.
3: Tres niveles de palco por lo que se ve.
4: Ya están los camarotes, todo listo para que mañana el piso flotante y justamente para tener más detalles de todo lo que es esta estructura, la preparación, la previa al partido de mañana, la gran final a estadio lleno. Nosotros vamos a contar con la presencia, vamos a poder charlar con el director de Futsal, en este caso Federico Petersen, que ya está acá a nuestro lado. Vamos a acomodarnos nosotros para poder charlar cuando nos den el ok correspondiente, pero sí, va quedando una verdadera obra majestuosa lo que es el polideportivo del Club Cerro Porteño. Hace minutos el plantel principal, en este caso la primera, estuvo entrenando acá a un costado en la ollita. Entonces, mientras acá se va preparando todo, en cuanto a lo que va a ser la disputa de la final mañana, y realmente uno esperaba ver ya, en este caso la pantalla gigante, el piso, que eran los últimos detalles que le faltaban a este polideportivo, todo techado, todo cerrado, y que mañana vamos a poder observar un partido con alto voltaje, una gran final, y en la cual va a tener un contexto realmente muy interesante, muy importante, porque van a haber más de 4.000 personas presentes observando el partido, y lo que va a significar la inauguración oficial ya de este polideportivo de Cerro, que también va a albergar otras disciplinas, Chipi, compañeros y gran audiencia.
0: Bueno, quédate ahí, Jorge, voy a volver, cerramos a BCTV con el señor Petersen, volvemos en breve. Quiero preguntarte antes, o lo tenés ya ahí al lado, dialogamos con él. Jorge, metele por favor y después seguimos, ¿sí? Quería preguntarte a vos por Alfaro, ¿qué sabés de Alfaro? Como hombre de selección que sabés tanto habitualmente de Blavio Roja. Jorge, adelante y seguimos, vamos.
4: A ver, nosotros expectantes por acá, ya va a venir en breve, es una cuestión organizativa también para que podamos charlar con él, los medios presentes acá, con Federico Petersen en este caso, cuando nos dé el ok correspondiente el jefe de prensa. Entonces, a ver acá, un ratito, ya unos segunditos y ya está con nosotros. Doctor. Bueno, vamos a acomodarnos acá.
0: Ahí se va a acomodar el director.
4: Bueno, adelante.
0: Qué linda imagen, realmente es espectacular.
4: Vamos a acomodarnos nosotros acá.
0: Ariel, ¿vas a estar mañana ahí en el futsal?
2: No.
4: A los otros colegas que están acá.
0: ¿En qué palco vas a estar?
2: Paso.
0: Ahí va. ¿Cómo le va? Arranca Federico Pérez.
4: Estamos en vivo los distintos medios acá presentes. Ahora, felicitaciones de arranque por esta obra, y si nos puede dar más detalles de lo que va a ser la final mañana y lo que va a significar la inauguración oficial de este polideportivo.
5: Bueno, buenos días. Un gusto tenerlo acá, recibirlo en nuestra nueva casa del polideportivo Juan José Zapac. Realmente un orgullo. Usted está viendo lo que está... esta obra, que es realmente una belleza a nivel mundial, con toda la tecnología a nivel mundial, teniendo todo preparado. Y bueno, mañana esperando ansiosos el primer partido oficial en el polideportivo, y más que nada en una finalísima de torneo de la Premium de la APF, ¿verdad? Así que con todo.
6: Federico, a estadio lleno ya no queda una sola entrada a la venta, eso hay que contarle al público, pero hay una buena noticia: los camarotes y los palcos podrían tener una reducción finalmente en el costo de las entradas, si podés explicar, por favor.
5: Así mismo, Dani, es impresionante lo que mueve futsal Cerro Porteño. El hincha de Cerro Porteño vive a la misma altura, y me atrevo a decir un poquito más, de lo que es fútbol de campo. Tenemos un gran apoyo siempre en todos los partidos, nos acompañan siempre, y bueno, lanzamos las ventas de entrada, y prácticamente en minutos, en media hora, se acabaron las primeras tandas, que fue algo súper llamativo y nos sentimos muy orgullosos de eso. Y bueno, hoy lanzamos, hacemos un 30% de descuento en los camarotes y palcos, justamente para acompañar, para que la gente nos pueda acompañar más en este día histórico. Y por qué no, pensando ya, estadio lleno, solamente faltan los camarotes, que son 26 unidades que faltarían aún, pero que estamos haciendo una reducción de 30% para que venga la gente, porque está ansiosa. Hay mucha gente que no tiene entrada, que está buscando entrada y no está logrando.
7: Director, digo bien, justamente hablaba de la fiesta del futsal, de lo que mueve el Cerro Porteño. ¿Cuántas personas aproximadamente vamos a tener el día de mañana aquí en esta final? Para conocer un poco la capacidad también del polideportivo.
5: Sí. Bueno, mañana vamos a tener 4.000 corazones latiendo aquí. Y realmente... si teníamos capacidad de meter más gente, íbamos a meter más gente, pero por un tema de seguridad y control también mantenemos 4.000 personas. De gentileza a Exalizatriz del Club, tienen 250 entradas, que esperemos también que vengan ellos y nos ayuden a crear un gran ambiente y le invito también a ellos a alentar y a llevar la fiesta en paz. Es un club amigo, así que no va a haber ningún problema.
4: Federico, evidentemente lo tuyo es el futsal también, pero te queremos preguntar de paso, ¿qué otras disciplinas se puede albergar en este polideportivo? Ahora vemos los arcos, todo listo para mañana, para una final de futsal, pero seguramente de aquí a más adelante, ¿qué otras disciplinas se van a disputar acá?
5: Bueno, aquí la idea es handball, básquetbol, futsal, y seguramente entrenen en algún momento la primera de campo.
6: Ah, claro, porque este es un piso muy especial, se trajo de Europa, así que en ese sentido no va a haber inconvenientes como lo hacen equipos top a nivel de Sudamérica.
5: Claro, es un piso flotante, se trajo de Italia, es lo mejor que hay hoy día. Así que la primera, yo creo que en algún momento va a poder practicar aquí esos días de lluvia, o cuando tenga que hacer algún ejercicio específico, seguramente lo van a utilizar.
7: Esto inicia de manera oficial mañana, obviamente, director, pero ¿alguna sorpresa, algo más que se pueda tener para más adelante aquí en este hermoso polideportivo?
5: Sí, mira, el recibimiento creo que va a ser algo único. La hinchada nos está ayudando a organizar todo. Va a ser un ambiente muy lindo, así que les invito a todos que vengan con tiempo.
4: ¿A qué hora la apertura de portones?
5: A las 2 horas antes se abre los portones, o sea que a las 7 de la tarde ya estarían abiertos.
4: Perfecto. Correcto. Muchísimas gracias, director.
6: Gracias, director. Muy amable. ¿Algo que quiera recalcar, que no le preguntamos, que le quiere decir a la gente?
5: No, más que nada invitarles que vengan, que compren los camarotes, pueden comprar en grupos, hay para 10 personas, para 12 personas. Entonces, en las redes sociales del Club de Cerro Porteño de Futsal, pues, están los números, los contactos donde pueden pedir mayor información.
4: Agregando un poquito lo último de mi parte, además de disciplinas deportivas, conciertos, otro tipo de eventos también se van a albergar acá.
5: Sí, sí, lógico. Está pensado en eso, está pensado en alquilarse el polideportivo para eventos. De hecho, creo que hay un evento en unos días, pero sí, está abierto al público para cualquier evento que venga.
4: Muchas gracias. Muchas gracias. Bueno, allí pasó Federico Petersen, director del Futsal de Cerro Porteño, Chipi, compañeros, audiencia.
0: Impecable, Jorgito, impecable señal, realmente imágenes extraordinarias que se generan allí desde el polideportivo Juan José Zapac, ahí de Cerro Porteño, donde mañana se va a jugar la final. Jorge, dame un título en cuanto al equipo y ya vuelvo con vos en breve, ¿sí?
4: A ver, con respecto al equipo, queda todo para mañana, la última práctica de Gustavo Costas, para lo que va a planificar para el sábado ante Guaraní. Lo vimos a Sergio Araújo entrenar a la par del grupo y después realizar pasadas junto a Fabricio Domínguez. Ellos todavía no están al 100%. Mismo caso, Cecilio Domínguez, Juan Iturbe, Gatito Fernández, todavía entrenando en fisioterapia, se están recuperando, están con ese proceso, pero sí están más cerca de volver. Fabricio, que vimos que realizó algunas pasadas, corridas un poco más intensas, al igual que Araújo, que ya está entrenando en campo ya hace unos días, pero es poco probable que todavía estén disponibles para esta fecha. En contrapartida, Robert Piris de Amota y Mateo Klimovic, que ya dijimos ayer, ellos sí tienen grandes chances de ser convocados. En cuanto al equipo, todavía no hay pistas, porque hoy no fue nada táctico, fue todo mezclado, me apuntaron, entonces queda esperar. Mañana la práctica, que ya va a ser en horas de la tarde, posterior concentración y esperar el partido del sábado ante Guaraní.
0: Un abrazo, Jorgito, chao viejo, vuelvo con vos en breve, ¿sí?
4: Abrazo grande.
0: Ahí está, Jorge Izquierdo. Vuelvo a Ariel en breve porque se cortó la comunicación. Quiero retomar con Ariel para que nos dé el título en Olimpia. Estaba ahí en la Villa Olimpia. Yo, porque hace rato les preguntaba qué pasó para que lleguemos a este punto de la negociación al Faro APF. Y cuando yo les hablo de las ganas de continuar o no, yo les pregunto, ¿ustedes creen que Alfaro ve a futuro un equipo que le puede seguir respondiendo o ya ve limitaciones? Que fue lo que pasó en la época del Tata. El Tata dijo, ya le saqué el jugo a esto, no puedo más. ¿Puede ser esa una circunstancia real? Que a lo mejor el técnico mire el futuro y no encuentre muchas variantes.
3: Entonces es más fácil responder que no quiere seguir y listo. O sea, yo no veo... nadie le está poniendo un revólver en el pecho para que siga. A eso es lo que yo voy. El técnico tiene el derecho de seguir o no seguir, elegir qué le gusta, si quiere quedarse o irse o... Pero si vos estás especulando y estás demorando la llegada de otro nuevo entrenador, porque si vos no seguís, evidentemente tiene que venir otro entrenador, me parece desprolijo. Lo que vos decís puede ser un condicionante, ¿por qué no? O una cuestión que él haya hecho un análisis y dice, bueno, la verdad no tengo mucho más para hacer. Toma la decisión entonces. La verdad, me bajo por esto, esto y esto.
8: Yo tampoco creo en eso. El Tata dice, señores, yo me voy, listo.
3: Ah, fácil. No estuvo haciéndose rogar.
8: Ya está, listo, me vacié, ya no tengo... Listo, tiene que venir otra gente, que tenga otras ideas, a ver si puede sacar jugo del plantel actual. Pero yo creo que ese es el caso. Además, tenemos nosotros una base. Mi duda luego es si podemos seguir creciendo con él por su estilo.
9: Sería mejor argumento todo lo que hablamos antes. Tema de los técnicos, ¿no? Que el fútbol es muy desprolijo acá, que se cambia de técnico cada tanto, que la formativa a lo mejor no es la mejor... Eso me parece un mejor argumento de Alfaro si no quiere seguir.
3: Pero para que no siga todo eso, Juanma, un argumento para no...
8: ¿Por qué una novela tan larga, verdad? Hacerle perder el tiempo a la gente.
0: Pero espera,
8: y Areca, por ejemplo, está libre.
0: Pero espera, Ariel, a lo que voy es... Yo te pregunto lo siguiente.
3: Epa.
0: Ya tiene un candidato, no, Ariel. Espera, Ariel.
8: experiencia. Después de 40 años lo llevó a Perú. Después Chile, perfecto, le fue mal porque Chile está en una situación...
0: Y no era que cobraba más caro que Alfaro.
8: No, pero ahora está libre. Está libre.
2: Por algo, ¿verdad? Lo que están libres ahora son por algo.
8: Y sí, a veces te va bien, a veces mal.
9: No, pero igual yo creo que hay que analizar cada caso. No, Chile no, está en una cuestión sí. que no, ni ellos saben su mambo sí. cómo solucionar. Se le fueron los Vidal o...
0: Pero a lo que voy es, ¿por qué pedirías tanto entonces? Digo, si la diferencia es importante, es bastante. ¿Por qué pedirías tanto? En un lugar que en teoría vos ves que la cosa puede seguir funcionando. Porque no es que... A ver, evidentemente hay una cuestión económica que todavía hay una diferencia.
8: Porque te vistieron...
0: Que se está tratando
8: de... Te vistieron de héroe nacional.
3: Ah, ahí está. Para mí le dio la tecla Ariel, ¿eh? Sí. Faltaba la estatua ahí al lado de... Sí. De... Y ahí, sí, el tipo se encarga, tiene
8: claro,
3: fuerza.
8: Claro, está. Le hizo acá la única social del desierto.
9: Perdón, pero por lo que...
0: ¿La es?
9: ¿Cómo venía? Exactamente.
8: No, yo te digo lo que él no, creo
0: te pregunto si la es.
8: No, si yo te di un candidato.
0: ¿Y para la APF?
8: Probablemente sí.
0: Estás muy callado, Jun.
2: No, estoy escuchando atentamente.
0: ¿Y qué pensás?
2: Lo último que dijo Ariel. Igual hago de cuenta que no escuché nomás el candidato ese que se soltó, pero la última esa de...
0: No, pero respetá, si a lo mejor a él le gusta.
2: No, a él le respeto. Yo digo nomás... O sea, vamos a volver a una vorágine que, repito, creo que le dije acá fuera amigo, y había compartido la vez pasada. Lo que pasa es que ahora la APF tiene un camino complicado porque no tenés una evaluación real hasta el 2028 con una Copa América... Y el premio grande, ¿por qué se les echó a todos los técnicos anteriores? Porque estábamos fuera de algo que ahora ya estamos adentro sin ningún mérito deportivo. Entonces va a ser muy complicado.
0: Yo les propongo algo a ustedes. Vamos a hacer una evaluación del proceso Alfaro, de lo positivo y lo negativo. Pero con hechos reales. Esto fue lo positivo de la era Alfaro, esto fue lo negativo de la era Alfaro. Porque... O si no estamos, me parece, también hablando de una cuestión muy subjetiva. Es, ¿te gusta o no te gusta Alfaro? ¿Estás enojado o no estás enojado por esta negociación? Digo, ¿qué rédito sacó Paraguay de Alfaro? ¿Y qué cuestiones no se hicieron durante la era Alfaro en la selección? Quiero llegar a un punto medio de decir, bueno, el trabajo de Alfaro en la selección, si querés hasta ponerle un porcentaje de efectividad... Y discutamos sobre eso. Y a partir de allí también vamos a darnos cuenta, nosotros y el público, o cada uno con su conclusión, de qué tanto vale la pena y si es de vida o muerte o no que siga Alfaro. Porque para muchos es Alfaro o nada. Y para otros, no, es... Hoy traigo otro. Y más clasificado al Mundial. 12:13. Javier, en este saludo y ya seguimos. Vamos, Javi, buenas tardes.
10: Buenas tardes. Ese Chipi, buen día para los que todavía no almorzaron. El cordial saludo para todos. 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
0: 12:13. Título en Olimpia. Ariel informa que Alfaro ya está disponible. Me refiero a Juanfer. Juanfer Alfaro. Juanfer Alfaro ya está disponible. Depende de Vitamina si arranca o no el fin de semana. Ariel, aguantame ahí, veo tu sonrisa. Está el miembro del Consejo Ejecutivo de la APF, Enrique Sánchez, con nosotros. Enrique, ¿cómo estás? Un abrazo, muy buenas tardes.
11: Muy buenas tardes, Chipi. Saludos a los muchachos, a toda la audiencia, a tu orden.

0: Bueno, ya se volvió una conversación a nivel nacional. ¿Renueva o no renueva Alfaro? Es la pregunta, Enrique.
1: Mira, yo justamente expliqué hoy, no, ustedes saben que yo no estoy manejando esa negociación, la está manejando el presidente. Son conversaciones que se vienen dando hace ya un tiempo, respetando esas negociaciones, por supuesto. Sí, decirte que tengo todas las mejores impresiones de que va a ir a buen puerto. Confío plenamente en la capacidad de gestión del presidente. También, por supuesto, en las ganas del profe Alfaro de continuar con la selección paraguaya y aquí. Así que yo creo que auspicioso lo que se viene. No tengo más información, Chipi, y cualquier cosa que yo pueda decir, entendiendo mi cercanía o entendiendo un poco mi posición, puede generar suspicacia, la cual no quiero exponer ni por si acaso arriesgar nada en estas conversaciones, pero auspicioso de que todo va a salir como todos querríamos, sin ninguna duda.
0: Yo creo que es muy válido lo que estás diciendo y es una palabra oficial y lo estás viendo con buenos ojos. Entiendo que no podemos ahondar mucho más. Pero queríamos preguntarte eso. ¿La negociación sigue entre Robert Harrison y Gustavo Alfaro a este punto de la semana?
1: Sí, claro, siguen las conversaciones, lo viene haciendo toda la semana desde el momento que se arrancó con esto, después de una pausa prudencial después del Mundial. Ellos están conversando. Muchas de las cosas que digamos que se están tejiendo sobre esas conjeturas, ¿verdad? Muchas no son así, pero bueno, es parte de lo que cada uno puede, o cada uno en su lugar de trabajo, también sus ansiedades, sus ganas, sus inquietudes, sus ganas de ir cerrando, se exacerba todo porque hay un amistoso a la vuelta de la esquina, entonces la gente querría que, tanto ustedes como nosotros, todo el mundo querría que él ya vaya, digamos, dirigiendo esto, pero finalmente también, y para sacarle un poco de presión a esto, las cosas que se, cuando el elemento de tiempo es una variable que no influye en las negociaciones o en las conversaciones, siempre se hace mejor, se sacan mejores resultados, y bueno, si es que este amistoso puede ir, el profe va, si no va, no pasa nada tampoco, es un amistoso, no es la primera vez que las selecciones suelen hacer eso, y bueno, veamos qué es lo que ocurre, pero yo por lo menos estoy auspicioso y positivo en que se va a dar tal cual todos queremos.
0: Enrique, ahí quiero puntualizar, permitime una pregunta. ¿Él puede llegar a dirigir estos amistosos o ya la negociación está más bien pensada, en todo caso a futuro, y Alfaro no va a ser parte de este combo de amistosos frente a Bolivia y Colombia?
1: No tengo idea, Chipi, no tengo idea. Si las negociaciones se cierran ahora, será. Solamente que es un poco rápido, me parece, ¿verdad? Pero no pasa nada si fuera ahora o si fuera después. No cambia mucho, no cambia nada, mejor dicho. Yo lo único que quiero rescatar es que cuando Alfaro vino la primera vez, que tuvo un año para trabajar desde aquel partido en Uruguay hasta el proceso final de la clasificación en eliminatoria para el Mundial, hoy estamos en un terreno súper más ventajoso, súper mayor, regado, tenemos muchas más herramientas, el profe tiene mucho más tiempo, hay un proceso de 4 años, y ahí es donde nosotros tenemos que, digamos que de alguna forma, calmar un poco nuestra inquietud. Aquí el tiempo sobra, tenemos una selección clasificada ya al Mundial, hay demasiado sobrado momentos y tiempos para analizar el fútbol paraguayo, para trabajar como él quería, con todo el desarrollo. Acuérdense que él hizo una visita 2 meses antes del Mundial a todos los clubes, a todos los técnicos, entregando un documento que hablaba de una realidad nuestra comparada con la región y comparada con el mundo. Y eso no lo hizo para el Mundial 2026, no lo hizo por 2 meses antes, lo hizo pensando, obviamente, en un proyecto mucho más largo y ambicioso. Así que yo veo con buenos ojos y relativa calma, que entiendo también la necesidad también del trabajo tanto de ustedes como nuestro de acercándonos siempre y conocer un poco los pormenores, buscando la verdad, muchas veces genera ese tipo de cuestiones, pero son totalmente lógicas, Chipi.
2: Enrique, siguiendo esta misma lógica, ¿podría también perderse el combo de noviembre en Asia contra Singapur y Japón y que se dé ya para el 2027?
1: Mira, le soy honesto en demasía con esto. Si yo digo hoy que tampoco es muy importante el amistoso que se puede dar con o sin Alfaro, si lo hablo de septiembre, lo puedo hablar absolutamente de octubre, noviembre, ¿verdad? Entonces creo que no hay mayores complicaciones con esa. No sé, no tengo ni idea, a lo mejor las negociaciones llegan a buen término, lo está manejando directamente el propio presidente. Pero lo que quiero significar es que nosotros tenemos una selección clasificada al Mundial, estamos con una base finalmente propia, con un elemento claro en cuanto a un sistema de juego que fue trabajado, que ustedes lo pudieron observar, que dio resultado finalmente. Entonces hay mucha, el panorama es mucho mejor aún. Si el profe arranca en el siguiente combo, arranca a fin de año, el año que viene, las diferencias no van a ser significativas, porque obviamente un proceso arranca de 4 años, puede arrancar mañana o puede arrancar en diciembre de este año. No hay, digamos, un impedimento, ni no hay una pérdida de argumentos o de herramientas o de un tiempo precioso valorable. Ustedes saben mejor que nadie. Por eso que no le doy mucha ensimismación al momento, que sea cuando tenga que ser, y cuando tenga que ser va a ser el momento adecuado.
3: Es decir, Enrique, no hay plazo entonces, que tranquilamente se puede esperar inclusive hasta diciembre que se dé el por el sí o por el no.
1: No dije eso. Dije que para mí, en mi forma de ver las cosas, no veo una necesidad imperiosa de que dirija mañana o dirija este fin de semana o dirija fin de mes, este amistoso o el siguiente.
3: Okay.
1: En el fondo de la cuestión, puede darse mañana o puede darse en diciembre. No hay, de aquí a diciembre no hay una cuestión que diga yo, o que pueda imaginar, wow, perdimos una oportunidad brillante de probar algo, de generar algo, de buscar algo. A eso me refiero, tratando de mantener nada más que la calma y sacar la compresión en estos momentos en el tema de las negociaciones, nada más que eso.
3: Pero no sería bueno, perdón, Maxi, tener un plazo también por el sí o por el no, Enrique.
1: Y yo creo que en estas negociaciones, entendiendo el cariño, acá no solamente se está negociando con un técnico, sino también se está negociando con un amigo. Ustedes saben que hay este Mundial y todo lo que fue el proceso eliminatorio generó una carga emocional importante entre jugadores, cuerpo técnico, dirigentes. Y es más una relación de amistad. Y cuando uno va conversando con un amigo, tiene que entender también los tiempos de la otra persona, de la otra parte. Yo creo que eso es importante. Y obviamente que esa cuestión emocional, como siempre dije, yo creo que está en nuestro favor. Yo, ¿qué lugar en el mundo hoy puedo imaginarle al profe Alfaro? Con el cariño que la gente le tiene, con el cariño que le tiene los medios de comunicación, la gente común, el dirigente, los jugadores. Yo creo que va más allá de una cuestión numérica, esta cuestión, sino es una mezcla de un todo. O sea que creo que se están tomando el tiempo y muchas veces, comparto contigo, mi reino, no son los tiempos que nosotros quisiéramos, pero bueno, cada negociación y conversación también tiene su impronta y su cronología, ¿verdad?
4: No, Enrique, yo te quería preguntar, te saludo, Maxi, ¿cómo estás?
1: ¿Qué tal, Maxi, querido? ¿Cómo estás?
4: Bien, bien, presidente. Yo te quiero preguntar si es netamente económico o se puso también sobre la mesa algunos ítems que nosotros desconocemos.
1: No, es que nunca fue lo económico nomás. Sería muy, muy, muy fría una cuestión después de todo lo que ocurrió si fuera solamente económico. La cuestión económica es uno de los elementos en una cuestión contractual, sin duda alguna, ¿verdad? Pero más allá de eso, él dijo inclusive antes de partir al Mundial, él dio ciertas cuestiones que debían darse, ciertos requerimientos. Él es, como le dije, él analizó el fútbol paraguayo, recorrió club por club, está muy compenetrado con el fútbol. Pero también él tiene sus propios tiempos, también tiene sus cuestiones personales, también tiene, Maxi, sus cuestiones emocionales, su carga. Después del Mundial, más allá de nosotros, el trabajo de él al terminar el Mundial fue como una Fue como una descompresión total cuando usted, cuando estás a una a un nivel de excitación importante y de repente se acaba y baja y empieza a bajar la espuma. Entonces él pidió siempre ese tiempo, pidió ir a ver con a la familia, visitar a los amigos. Él también tiene su tiempo en esta cuestión, no es solamente una cuestión tan pragmática como como cuánto va a ser el contrato y de qué plata estamos hablando. No es más que eso, y eso nos reviste la importancia gravitante en este caso, Maxi.
3: ¿Se contempla también, Enrique, una mínima posibilidad de que no siga, que haya un no?
1: Mira, yo por lo menos dije, yo particularmente no conozco un plan B. O sea, nosotros creemos que eso se puede dar, estamos confiados en que eso se puede dar y creo que eso se va a dar. Si vos me decías a mí, yo tengo la fe de que eso va a ocurrir así. No pienso otra cosa. No me puede sorprender nada a esta altura. Obviamente hace ya un tiempo que estamos en este tema, pero yo confío plenamente en que eso vaya a buen puerto, así tal cual todo el mundo está esperando.
2: Enrique, en la estructura de la selección, ¿quién debe dirigir el combo, ya sea de ahora o el de noviembre, si todavía no está abrochado lo de Alfaro? ¿Es Alcaraz o depende mucho cómo le vaya la selección en Odesur?
1: No depende absolutamente eso, mi querido Chung, no sé en español. Depende de eso, no hay un orden cronológico ni hay una escala, digamos, de gente que pueda reemplazar por una cuestión, digamos, orgánica o dentro de un organigrama organizativo. Puede ser la selección sub-20, puede ser la de 17, puede ser el que pueda ser. No hay una cuestión clara con respecto a eso. Creo que el que esté mejor, el que tenga menos compromiso, el que de alguna forma esté más disponible en ese momento, se puede dar eso, sin ninguna duda.
4: ¿Qué fue aparte de lo económico, digo, como dijiste que no fue el inconveniente de eso, qué fue lo que pidió Alfaro así textualmente que se mejore?
1: No, Alfaro pidió muchas cosas, la hizo frente a ustedes en una conferencia de prensa, él fue muy claro, fue muy largo en eso, él buscaba la necesidad de ir trabajando en las bases, de ir generando un proceso, de ir trabajando en un informe que él entregó a todos los clubes, hizo un exhaustivo, una auditoría al fútbol paraguayo, habló de la intensidad de los tiempos, habló de la carga, habló de las edades. Habló, por ejemplo, de la necesidad de los arqueros, habló de que en un documento que los 12 clubes de primera más del 50% tienen arqueros extranjeros, la necesidad de potenciar jugadores nuestros, la necesidad de ir trabajando y mejorando en infraestructura dentro de los clubes, no solamente en lo que corresponde a cuestiones tácticas y estratégicas, sino también en la infraestructura de un gimnasio, nutrición acorde, una serie de cuestiones que él lo fue viendo para ir igualando esa cuestión. También pasó por la infraestructura, por mejorar las canchas, por mejorar una cantidad de cuestiones que obviamente los clubes lo vienen haciendo, ¿verdad? Con mayor o menor rapidez, de acuerdo a su resultado y a su presupuesto, a lo que se les permite, ¿verdad? Una cosa es lo que los clubes tienen que hacer, otra cosa es la que pueden hacer muchas veces. Eso es así. No, nada se soluciona de la noche a la mañana, todo tiene también su tiempo y su proceso en el fútbol, pero se trata de eso. Ve con muy buen ojo también lo del Cardiff, que es, digamos, la fábrica de jugadores y de talento, que es la que tanto enorgullece a todos nosotros, y es, digamos, la niña mimada, observable en la visión del presidente Robert y de todo el consejo, porque creemos que los resultados se van a ir dando muy pronto, mucho más rápido de lo que esperamos. Entonces todo eso va sumando y todo eso son, no diría condicionantes, pero son necesidades, son requerimientos que probablemente un adiestrador, un seleccionador dentro de un proceso seguramente va a querer ver, entendiendo que hay jugadores que estuvieron ahora que no probablemente no puedan llegar a la plenitud física seguramente en el Mundial, o no sé, eso son cosas que ya tendrá que definir él, ¿verdad?
5: Porque escuchándote, Enrique, con todos esos requerimientos y lo que dijo Alfaro en conferencia de prensa, o sea, todo va encaminado. El Cardiff está, el tema de la formativa, se está mejorando las canchas. ¿Por qué tarda tanto en dar el sí o el no?
1: Y sí, mi rey. Cualquier cosa que diga va a ser usado en mi contra, mi rey, ante esa pregunta tuya. Pero yo creo que los tiempos obedecen a circunstancias, y cada una de las partes tendrá su manera de tomar los tiempos, y bueno, vamos a seguir aguardando, ¿verdad? con lo que pueda inquietar o no, pero creo que es lo que hay que hacer, y creo que va avanzando, ¿verdad? Que vamos por a buen puerto.
0: Bueno, Enrique, gracias por tu tiempo, muy amable, un abrazo.
1: Abrazo grande a ustedes, saludos a todos.
0: Enrique Sánchez, miembro del Consejo Ejecutivo de la APF. ¿Qué lectura tienen después de haber escuchado una voz oficial?
5: Yo creo que se está cuidando mucho Enrique Sánchez.
0: Yo creo que en la última respuesta a tu pregunta, es como que también hay un cierto, no te digo hartazgo, pero ya vale mala espera, ¿verdad? Pero si contrasto eso con las primeras respuestas, donde él mismo manifiesta que no ve o no le preocupa que Alfaro dirija estos partidos amistosos, hay como una especie de laguna, ¿verdad? Al final, ¿estamos apurados o no estamos apurados? ¿Le esperamos o no le esperamos? ¿O se le esperan, verdad? ¿Le esperan o no le esperan? Entonces, les pregunto a cada uno de ustedes qué piensan de esta negociación, y voy a estar en Fran después de lo que manifestó Enrique Sánchez, miembro del Consejo Ejecutivo de la APF. Javier, y ya seguimos, 12:31, vamos.
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0: Bueno, voy hasta Ariel. Ayer me dijo una persona, ten en cuenta sí, que por el tema económico, como Paraguay ya está clasificado al Mundial, en teoría no hay un premio por clasificar al Mundial. Incluirlo en el contrato, ¿me? Que, insisto, los montos lo maneja la APF y Alfaro.
3: Perdón,
0: ten en cuenta que un técnico, cuando Alfaro, porque Paraguay clasificó al Mundial, cobró una buena cantidad de plata.
3: Un objetivo.
0: Sí. Como vos ya estás clasificado al Mundial,
3: no hay premio.
0: Incluirlo en el contrato. ¿Me explico? Como si hubieses vos clasificado compitiendo.
2: Pero esa plata existe.
0: Claro, pero Dani, es la famosa...
2: Claro, es como que te corresponde,
0: el contrato, ¿no? El contrato del jugador de... Lo que pasó con Becchetti. Vino a Cerro y Cerro no es que desembolsó, digamos, una prima, pero esa prima, que por poner un monto de 10.000 guaraníes, la dividió en 5 pagos de 2.000.
4: Sí, lo que sería el premio, ponerlo en el salario.
0: Claro. No sé cuánto cobró Alfaro por la clasificación de la Copa del Mundo.
4: Pero entonces no son tan amigos. Hay una negociación en el medio, hay dinero, ¿no? Porque el presidente me habla desde un lugar, con todo respeto no al señor Enrique, pero me habla de un lugar de la amistad, todo muy lindo. Pero cuando hay dinero en el medio, acá no somos amigos, hay un contrato. Hay un convenio. Vos me contratar...
2: No, pues está bueno el detalle, ¿no? Porque yo mirando el APF decía, espera, profe, pero eso es por un objetivo logrado. Y del lado de Alfaro, sí, pero esa plata ustedes van a cobrar como mundialistas. ¿Se entiende? Entonces,
3: pero ahí tiene la perspectiva. Él no tiene un mérito para ganar el premio. Porque no es que gracias a su... que él hizo algo para conseguir ese premio.
2: Ese es el argumento de la APF. Y yo te voy a decir, espera, ¿por qué no me lo liquidan en el contrato?
0: No digo que ese sea un inconveniente. Lo que digo es que ¿por qué el contrato de Alfaro ahora pide mucho más?
2: Es que
0: en una, aparte del aumento propio de, che, yo hice un buen trabajo, vamos a negociar ahora esta plata, está también la cuestión del premio del siguiente mundial que yo voy a dirigir.
2: Es que a todos, incluyendo a todos los dirigentes que acertaron con Alfaro luego de todos los errores anteriores, es un escenario nuevo. Fíjate en el tono de lo que dice. O sea, uno no puede estar de acuerdo con Enrique Sánchez. Pero tienen... Y van a decir, espera, si yo me ahorro 6 meses... Si ya el objetivo está cumplido. Por eso ayer le decía, lo que es algo positivo para la negociación o para cualquier eventualidad, es algo muy incómodo. Acabas de citar algo que todo el mundo pone. Paraguay no puede poner. Y el técnico dice, sí, pero es culpa mía que Paraguay ya esté clasificado. Si para la APF Alfaro es, pero lo más cercano a un salvador.
0: Permitime, quiero ir a los títulos en Olimpia con Ariel y vuelvo al tema. Y vamos a hacer lo de lo positivo y lo negativo después. Sí, que me quede en eso y quiero hacerlo porque me parece que también es justo que hagamos una evaluación desde el lugar que nos toca. Seguramente sin muchos detalles que vivirán ahí adentro para evaluar mucho mejor, pero de lo que nos pareció en torno a lo futbolístico, los resultados, las mejoras y otras cuestiones. Ariel, querido, contame las novedades. Alfaro en Olimpia sí está disponible.
7: Juan Fernando Alfaro, al igual que Brian Romero, ya están a disposición de Pablo Vitamina Sánchez. No así Richard Cachorro Sánchez, que todavía tiene para una semana más. Van a evaluarlo durante la semana que viene. Seguramente estará o estaría en principio a disposición para el cotejo contra San Lorenzo de la semana que viene en Capiatá. Se lo va a guardar a él y después ya prácticamente todo el plantel está a disposición del entrenador argentino de Vitamina. Ahora, hoy no hicieron todavía fútbol, hicieron trabajos en espacio reducido, el trabajo de uno por uno y trabajos de definición, lo que se llevó a cabo en la mañana de hoy acá en la Villa Olimpia. Entonces, esto quiere decir, mañana sí ya va a parar un equipo, el técnico, y mañana va a ser la práctica más importante. Como es habitual, 48 horas antes del partido, por lo general, Vitamina ya para el equipo, y ese es el equipo que va a arrancar para el partido del fin de semana. Yo considero, creo, que no va a haber muchos cambios, no habrá muchas variantes, y esperar por sobre todo a la práctica del día de la mañana, del día de mañana digo bien, te digo de mañana porque a la mañana también va a ser la práctica y va a estar terminando seguramente en este horario, así que esperar a la práctica de mañana, atentos a lo que pueda acontecer con Juan Fernando Alfaro, por sobre todas las cosas, si ya lo va a considerar el técnico Vitamina dentro del esquema titular, o en todo caso lo mantendría a Richard Ortiz, el capitán, y también a Fernando Cardoso. Seguramente todos estos temas, o todas estas dudas, particularmente de parte mía, vamos a estar disipando el día de mañana, porque mañana recién van a hacer fútbol. Hoy trabajo en espacio reducido, el famoso trabajo uno por uno, y trabajos de definición por parte del plantel principal del Olimpia. Van saliendo, ya prácticamente casi no quedan, solamente por lo que veo, está Gabriel Ábalos y también el arquero Gastón Olveira. Después ya la mayoría se retiró de este lugar, esperándole que va a ser la práctica del día de mañana. Entonces, lo más importante, ya están a disposición Juan Fernando Alfaro, Brian Romero, el delantero argentino, y se lo va a guardar todavía una semana más a Cachorro Sánchez.
5: En ese sentido, me parece a mí, Ariel, el Richard Ortiz sin problema, él sí está a disposición.
7: Está a disposición, él no tiene ningún tipo de inconveniente, Juanma.
5: Porque si Alfaro está en plenitud, yo creo que no hay mucho debate ahí, se tiene que insertar el equipo titular de vuelta.
7: Ahora, yo tengo la duda, si vuelve al equipo titular Alfaro, ¿va a ser esa línea de 4 en el medio o va a volver al 4-3-3 Vitamina? Esa duda también tengo en cuanto al sistema que va a estar utilizando ya con la vuelta de Juan Fernando Alfaro.
2: Ariel, ¿es cierto lo que publicaste, que hubo malestar en el seno del Olimpia por la lista final de Odesur?
7: Sí, claro, Dani. Sí, sí, sí, es cierto. Ayer recibía la información en horas de la tarde. Por eso publiqué, compartí también en el grupo, acerca del disgusto que hay por parte de la comisión directiva del Olimpia sobre llamados en cuanto a los jugadores que van a estar al servicio de la selección, tanto de Olimpia como de otros clubes, y en este caso particular de Cerro Porteño.
3: Bueno, pero son casos distintos. Uno ya es consolidado, figura, campeón, y el otro estará jugando su quinto partido, ¿no? En primera.
2: Y que no formó parte del proceso.
3: Sí. Porque, cuadro de...
2: porque también están jugadores, sí, de primera en esa lista de la vereda enfrente. Sí.
0: Y que convengamos tampoco, lo de Delmase fue mucho más gravitante en Olimpia que a sacarlo, sí, de Chena en Cerro. Sí, sí, sí. O sea, pero entiendo que tenga que haber una especie de... Bueno, le llevo a Cerro también al tema, porque si no sería una queja individual. Es como que es una contraposición, ¿verdad?
2: Pero a Cerro le está llevando. Por ejemplo, Chaparro lo llevas. Chaparro fue titular contra Palmeiras.
0: Totalmente.
2: Entonces.
0: Y Chena, pues, es la figurita ahora que apareció.
5: Cuatro partidos jugados. Sí.
0: ¿Eh?
5: Cuatro partidos jugados.
0: Sí, totalmente.
5: En primera. Antes no lo conocíamos hasta que llegó Holland, lo hizo debutar contra San Lorenzo.
3: Prepárense para el 27 de noviembre. Sí, hay jugadores de los grandes que sí pelean por el título y hay jugadores locales.
0: No,
3: y
0: ¿pero más, quién podría ser?
2: Más si no está Alfaro, ¿verdad? Y siguen dirigiendo.
0: No, si no está Alfaro, no va nadie de, ni de Olimpia ni de Cerro si pelean el campeonato.
2: Y ahí vamos a escuchar, no sé hasta qué año, vamos a escuchar que no, pues ya estamos clasificados. Ustedes nomás lo que parece que tiran mal la onda.
3: Ese discurso es peligroso.
2: Pero es un discurso que se...
3: dejadez. No, suena a dejadez.
2: Es lo que por eso ayer cuando yo te hablaba del tono. Este es el tono que a mí me preocupa. No, pues ya está. Qué mala. Tranquilo. Con ese estilo ahorramos dejadez. Plata y dos meses antes del Mundial nomás le traemos a un... Y que haga el milagro, ¿verdad? Pero a lo que dice nomás Ariel... mira, justo Ariel Infran decía que estaban allí Ábalos y Olveira. Y Ábalos y Olveira van a ser citados. Si estamos hablando de la misma lista, esto es tipo copy-paste. Va a estar Gustavo Velázquez de Cerro también, seguramente. Y vaya a saber cuántos partidos, porque ellos sí tienen un viaje más largo que los chicos de Odesur para lo que va a significar este momento.
0: ¿Quién sale ahí, Ariel?
7: Fernando Cardoso, el que está saliendo. Ahora justamente lo veo y saludó. Fer, Yo le quería hacer una consulta, teniendo en cuenta lo que está manifestando Dani. A priori uno cree, en principio, la situación de Gastón Olveira, de Gaby Ábalos. Eso sería en la previa del partido contra Libertad, que sería el 27. Tengo entendido que el campeonato no va a parar.
2: No, el campeonato
7: sería
2: no
7: la previa del partido por Copa Paraguay.
2: Sí.
7: Ahora, si lo llaman a Edu Elmas, sumándole a Gastón y a Gaby Ábalos, ¿Olimpia podría, por ejemplo, solicitar postergar su partido?
2: Sí.
0: Si hay tres,
5: si son tres, sí.
2: Está en su derecho.
5: En el reglamento está.
2: Como el reglamento habla de la selección nacional sin distinción, ahora habría que ver. Igual me parece muy válido el hecho de preguntar. ¿Qué pasa si ahí en el reglamento dice para la postergación tiene que ser de la mayor? Porque Edu Elmas va a estar con la selección de Odesur y, repito, si va a ser un copy-paste de la lista del Mundial, van a ir Olveira y Ábalos. Y ahí, a priori uno dice sentido común, sí, pero si el reglamento te dice, viste que el reglamento, por ejemplo, no cuenta. Yo no sé si Nueva Zelanda tiene amistoso, pero Tim Payne va a ser convocado. Pero el reglamento no habla de jugadores extranjeros.
7: Ahí está.
2: Habla de jugadores paraguayos. Por eso yo, por ejemplo, no contabilizo al lateral derecho del Olimpia.
0: Bueno, Ariel, ¿qué más en Olimpia?
7: Mañana a las 9:30 va a ser la práctica más importante de la semana. Mañana sí ya va a ser fútbol el plantel principal. Ya Vitamina va a ordenar una práctica táctica y una práctica de fútbol en sí, un ensayo táctico, como lo viene haciendo los días viernes. Hoy, como es habitual, reunión de la comisión directiva en el club de todos los jueves, algo normal. En horas de la tarde se va a estar dando esta reunión de la comisión. Y hoy nuevamente vi a gente que está trabajando con el tema del estadio. Así que el presidente, de hecho, está acá. Está en la oficina de la Villa Olimpia. Está todos los días haciendo oficina. Vamos a ver quién se retira. Gabriel Ábalos, el que se está retirando en estos momentos. Y lo veo allá, César Olmedo también a punto de retirarse. Y te decía, lo vi en estos días a gente que está trabajando el tema del proyecto del estadio. Así que seguramente va a ser uno de los puntos también que seguramente van a estar
0: tocando
7: en la tarde hoy en la reunión de la comisión directiva.
0: Pone al aire, por favor, mi querido.
7: ¿Sí?
0: No sé si está Fabri, Dani, está Nati, está Jesús, está todo el equipo allí de stream. Teníamos imágenes del dron de cómo están trabajando allí en Para Uno, para que puedas hablar encima, Ariel, de la info que tenés, porque ayer me manifestaste y manifestaste al aire que de hecho hubo una reunión allí en la villa donde estaba el presidente de la Olimpia, tema estadio, los avances y demás, ¿no?
7: Exactamente, Chipi. Ayer estuvieron presentes gente, personas que están abocados al proyecto del estadio Osvaldo Domínguez Di. Hoy nuevamente vi a esa misma gente, a estas personas que están trabajando ya arduamente con el tema del estadio. De hecho, vemos en las redes sociales, y de hecho ahora lo estamos viendo aquá en la pantalla, acerca de los trabajos que se vienen realizando en el estadio Osvaldo Domínguez Di. Así que se está trabajando intensamente y ya con el proyecto y con la idea, evidentemente. Junio 2029, nos decía el ingeniero Joaquín Fernández, así que se está trabajando muy bien con los plazos establecidos, de eso no hay ningún tipo de inconveniente, así que el hincha tiene que estar muy tranquilo acerca de los trabajos que se vienen realizando en el futuro estadio Osvaldo Domínguez.
0: Bueno, ahí estamos viendo las imágenes del dron, imágenes captadas esta mañana para que vea el público, y lo estábamos comentando con Ariel ayer.
5: Hay una partecita, Chipi, perdón, yo sé que la gente de radio, estamos viendo la imagen del predio del Club Olimpia. Y fíjate dónde estaba la pileta antes,
0: sí,
5: que es lo que sería detrás de platea. Al lado de la pileta hay como un terreno lleno de árboles. Eso ya no es el Club Olimpia, sí, ¿verdad? Me parece que estaba amurallado eso.
4: La pileta no está al lado.
5: ¿Eh?
4: La pileta no estaba al lado.
5: Al lado, sí. ¿Viste que está los escombros, lo que era la pileta?
4: Sí.
0: En este momento, en la parte superior de la pantalla, vos decís, Juanma.
5: Claro, sí, exacto, al lado del logo de ABC. Exacto. ¿Viste esa parcela de los árboles ahí?
4: ¿Eso era de Olimpia antes?
5: No, yo creo, por lo que se ve, está amurallado y parece no pertenecer.
0: Pero ese sector se va a comprar, Ariel. Lo que estaba porque hay acuerdos. La vez pasada se había hecho una asamblea, claro, para informar y hacer aprobar el tema de la compra de los terrenos.

0: ya en, por lo menos en esta semana, vi a las personas que están dentro del proyecto del estadio reunidas o reunidos en este caso con el presidente Rodrigo Noes, que está haciendo habitualmente oficina aquí en la Villa Olimpia.
1: Bueno, volvemos cuando la info lo amerite, mi querido Ariel, ¿sí?
0: Sí, acá antes, porque estoy recibiendo un informe, gracias a esta persona. Cachorro, decíamos, está muy difícil que él vuelva. Brian Romero está muy bien, pero no creo que todavía esté para este fin de semana. Seguramente lo van a llevar para el siguiente, que sería contra San Lorenzo en Capiatá.
1: Romero.
0: El próximo domingo. Así que muchas gracias. Sí, Brian Romero, específicamente.
1: Bueno, perfecto. Ariel, vuelvo con vos en breve, ¿sí?
0: Correcto, señor.
1: Abrazo, viejo. Ahí está Ariel Infran desde la Villa Olimpia. Sí,
2: Brian quedó fuera. Él jugó la vuelta contra Vasco.
3: Sí, y fue abucheado cuando es cambiado.
2: Y después de eso es que ya no aparece, después para el clásico.
3: Allí aparece la lesión.
2: ¿Por qué aparece?
3: ¿Y cómo la de Richard Sánchez? Richard Sánchez es cambiado por jugar mal partido y después aparece la lesión.
4: Pero aparece, suena...
5: Muchacho, claro.
4: No dijo después se lesionó, dijo aparece. Digo,
5: no, pero...
4: o sea, vos no crees...
5: Ah, mírame...
4: vos no crees en la lesión.
2: Mi hijo hace aparece.
4: Aparece como si por arte de magia, ¿viste? Me sorprendió. O sea,
3: perdón, ¿ustedes vieron la lesión?
4: No, no.
3: Por eso no me pregunto.
4: Pero yo sí tengo que hacer un si tengo que de
1: ¿cómo?
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1: Bueno, vamos con audios de WhatsApp. Alfaro sabe que esta vez seremos más exigentes con la propuesta de juego. Él es ídolo hoy y fue ídolo en las selecciones donde estuvo, pero en ninguna dio el segundo salto de calidad.
3: ¿Cuánto salto lo que...?
1: Yo creo que es lo que ayer debatíamos, ¿verdad?
2: No, Ecuador jugaba bien.
1: ¿Qué le exigimos ahora?
2: Ecuador jugaba bien.
3: Sí, diferente sí,
2: a los no, otros. Con Ecuador tenía otra propuesta.
3: Mira, el segundo se le tiene que exigir en el segundo ciclo.
1: Y por eso.
3: A eso, ¿verdad? Porque creo que en pasado habías mencionado. Salvo que era, no. El primer salto fue clasificarse y el segundo era en el Mundial. Porque... después cuando lo que
1: me está retando el 865 del WhatsApp por lo de Chena, al contrario, yo soy aquel que más le banco a Chena, mi querido 865.
5: Es más, pediste su titularidad.
1: Claro, su
5: Palmeiras.
1: Titularidad de
4: ¿por qué te está retando?
1: Porque dije pero la nueva figurita, me refería a la nueva figurita, no, no para enojarse tanto.
2: No, descubrimiento, por eso.
1: Claro, descubrimiento.
2: Lo había pasado a Guay, yo recuerdo que acá lo
4: dejé ayer. Llevar por lo que dice la gente.
1: Un abrazo al 865, me está.
2: Es muy similar a lo de Aguayo, que apareció así con todo.
4: ¿Saben? Son los de YouTube.
2: Y no estaba en la prelista de los Juegos Olímpicos.
1: Claro, ¿no?
2: Y se le armó un problema.
1: Estábamos refiriéndonos a eso, al contrario, justamente hablando de la cuestión y debatiendo sobre lo que informaba Ariel. Alfaro gana más que Scaloni, con eso ya está todo dicho, dice el amigo Marce.
2: Ya estaba, basta con lo de Scaloni.
1: Están también con un inconveniente para... bueno, cumplió dos ciclos, ¿verdad?
2: Porque la gente dice, bueno, gana menos y traigámoslo a Scaloni.
4: No, no, Scaloni no va a venir. Tampoco dicen Abel Ferreira.
2: No, claro.
4: Son técnicos que están, me parece a mí, en otro, con otra visión de proyectarse. Acá Paraguay necesita un entrenador que más o menos siga la línea de Alfaro, claro. ¿Verdad? Más o menos siga esa línea. Que sí es cierto, Ferreira puede ser esa línea, pero yo creo que un técnico que tiene abundancia, que

0: puede traer el jugador que quiera, que está acostumbrado a pelear título y... A veces la gente pide por pedir. Yo también quiero jugar en el Barcelona y no puedo.
1: No, Abel incluso estaba ayer tuvo de vuelta una respuesta a una conferencia de prensa sobre un reglamento de la liga brasileña que no puede contratar jugadores locales de la liga si no cumple cierta cantidad de partidos, y habló incluso de eso. O sea, él está apuntando ya mucho más allá de...
2: Sí, no,
0: creo que... Pero, perdón, ¿Enrique bajó la espuma o la subió?
3: Para mí fue sincero.
0: ¿Pero qué generó?
3: En mi caso, la preocupación que ya tenía, y por eso ayer cuando Chippy hizo un sketch, tipo un ejemplo, dije, ese tono es el que a mí me preocupa que pueda ocurrir, y acaba de blanquear a Enrique Sánchez. Tranquilo, ya estamos clasificados. ¿Se entiende?
0: Demasiado tranquilo, me parece.
3: Pero, ¿no? pero acaba de decir que lo que debería ser el inicio de un nuevo ciclo, no importa. Porque está el amigo, porque está el conocedor del fútbol paraguayo. Es más, hasta redobló la apuesta de Capalo de Singapur y Japón tampoco.
0: Yo, amigo, me sorprendió, ¿viste? Amigo me parece una palabra muy fuerte. Cuando hay un contrato de por medio, uno vela por sus intereses y el otro por el otro. Amistad es otra cosa. Sí puede haber una buena relación, pero acá, evidentemente, una cuestión monetaria. Acá el tipo quiere plata y está bien, se lo ganó. Ariel hacía esta... También decía que lo habían puesto en un lugar de ídolo, ¿no?
4: Claro.
0: Y eso le favorece también a la negociar. Si vos sos querido... Y por eso no quiso negociar durante el Mundial, ¿o?
3: Es lo más importante, que es la selección del seleccionador. Pero este tono es lo que a mí me preocupa para todo el proceso. Porque siempre te van a poder sacar en cara... estás siendo muy dramático vos. Sí, ya estamos clasificados. Esa no mala parte, que en una situación normal
4: te van a salir, es él no va a comenzar de cero si toma la selección de enero o febrero del año que viene. Ya tiene una base, un conocimiento previo, un montón de informaciones, ya estuvo hace 2 años. Ellos podrían argumentar eso, no es que va a comenzar desde el kilómetro cero.
0: Hay una cuestión.
4: Pero igual es la selección y
0: hay una cuestión que está en el medio del mundial, que es la Copa América, ¿eh?
1: ¿Sabes qué te van a decir? Faltan 2 años todavía.
0: Sí, todo bien, pero faltan 2 años. Pero, ¿dónde está parado hoy Paraguay? Porque todo bien, estás clasificado al
3: ¿sabes
0: Mundial.
3: ¿Sabes qué te pueden decir? Es mundialista. Mientras los otros se van a sacar los ojos, nosotros ya estamos.
0: Pero si haces una mala Copa América, estás afuera. Y
3: por eso yo hasta quiero colocar una ventana de 2 años, si no, estos 4 años van a ser larguísimos y van a generar una sensación para mí muy ficticia.
4: Digo, ¿tiene sentido todo amistoso sin el técnico de la selección? Sin el futuro técnico. Sí,
0: yo creo que y la verdad que justamente es para
4: claro, porque vos tenés el mismo grupo, probablemente están enviando la misma...

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0: Muy buenas tardes, siendo las 13:01, damos inicio a la primera edición de Satelital Noticias, donde estaríamos compartiendo, como siempre, las novedades resaltantes de la ciudad de Villarrica y el departamento del Guairá. Por eso ya estamos por la 91.3 FM, el canal 14 de Cablevisión y a través de nuestro canal de YouTube, donde estamos como Satelital TV. 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También tenemos que ir al reporte meteorológico para ir detallando en cuanto al clima para la capital guaireña. Y justamente el día de hoy, jueves 10 de septiembre, estuvimos con un ambiente fresco, luego cálido, cielo mayormente nublado, vientos del sureste, lluvias con ocasionales tormentas eléctricas, la mínima de 18 grados y la máxima de 26 grados. Mañana viernes 11 de septiembre se anuncia un clima cálido a fresco, cielo mayormente nublado, vientos del noreste, luego moderados del sur, lluvias dispersas con ocasionales tormentas eléctricas, la mínima de 17 grados y la máxima de 24 grados. Y el sábado 12 de septiembre tendríamos ambiente fresco, cielo mayormente nublado, vientos moderados del sur, lluvias dispersas luego mejorando, la mínima de 15 grados y la máxima de 22 grados. Y nos vamos directamente a la primera información de la jornada, que tiene que ver con la Municipalidad de Villarrica, que está avanzando en la regularización de los terrenos que se encuentra hacia la zona de la Avenida Italia. Más de 65 familias que ocupan terrenos desde hace más de 15 años en inmediaciones de la Avenida Italia esperan avanzar hacia la regularización de sus documentaciones. La Municipalidad de Villarrica lleva adelante diferentes gestiones para buscar una solución a la situación de estas familias. Entre los trámites se encuentra la realización de un estudio de impacto ambiental, requisito necesario para continuar con el proceso. Detalles respecto a estas gestiones brindaba el licenciado Wilfrido Portillo, quien es concejal municipal.
1: Venía a Italia, son gente que hace más de 16 años están viviendo en ese lugar. Pidieron el acompañamiento de la Municipalidad de Villarrica porque actualmente pesa una medida de la MADE sobre ese lugar, ¿verdad? En su momento se había decretado por la Municipalidad de Villarrica un lugar no habitable. Entonces la Municipalidad está haciendo todos los trámites necesarios, como por ejemplo contratar el trabajo de un profesional de impacto ambiental. Entonces está entregando estos trabajos en la MADE, esta profesional que contrató la Municipalidad de Villarrica a modo de ayudarle a la gente de los frentistas de la Avenida Italia, de modo a que puedan regularizar la situación de los terrenos que están ocupando más de 16 años estas familias. Recordemos que son más de 65 familias y que están esperando ese logro, en el sentido de que por fin van a tener las documentaciones que necesitan de sus terrenos, ¿verdad?
2: ¿Hace cuánto tiempo aproximadamente que están con estos trámites, concejal?
1: Y mira, en su momento, en el 2011, la municipalidad decretó una suspensión, o sea, una medida cautelar por el hecho de que no se podía habitar ese lugar. Bueno, pero actualmente todos estos lugares están ocupados por más de 65 familias y la municipalidad está realizando los trámites de modo a que se pueda otorgar los contratos de arrendamiento para todas estas familias.
2: ¿Hay otros trámites que también están realizando desde la Junta Municipal, concejal?
1: Sí, por otro lado también se presentó un proyecto en cuanto a tratar las documentaciones de lo que es Fracción Pineda, todo lo que es el barrio San Miguel, de modo a que esta gente también puedan acceder a su título. Entonces estamos trabajando indistintamente con varios temas para que de esta manera también la municipalidad pueda recaudar y por otro lado también darle una mano a la gente, ¿verdad?
0: Y en el transcurso de esta mañana también se llevaba a cabo la entrega de pollitos a productores del departamento del Guairá. Productores de diferentes puntos del departamento del Guairá fueron beneficiados con la entrega de pollitos. La iniciativa busca fortalecer la producción y brindar una herramienta de trabajo a las familias dedicadas al sector. Los beneficiarios destacaron la importancia de recibir este tipo de asistencia para continuar con sus actividades productivas.
3: ¿Cómo guande?
4: Cañada.
3: Cañada San Juan.
4: Sí.
3: ¿Cuál primera vez en Areña beneficiada, doña?
4: Primera vez.
3: ¿Eres chirure otra cosita a mí, doña?
4: Siempre la pollito, mira, y botas en la pollito.
3: Es importante que entregue ayer para doña. ¿Ebuga?
4: Abuga.
5: Abuga.
3: ¿Cómo guande?
5: Che cañada vos.
3: ¿Jacoy con primera vez, doña, me dejan de la pollito, doña?
5: ¿Dos veces jata con él?
3: ¿A dos veces jata?
5: ¿A dos veces jata?
3: Amba, ella por subir, ¿pe cría ayer?
5: No cría ayer.
3: Ambos familia más o menos pesa oye beneficiada.
5: Oanga. Orengo la hora de comisión, lo en el 18. Oré la hora de comisión, pero ya está acá.
3: Es importante cuando entrega oye ya pota.
5: Es importante te.
6: Sí, estamos contentos.
3: ¿De dónde venís?
6: De Cañada San Juan.
3: Cañada San Juan.
6: Sí.
3: ¿Y cuántas familias más o menos se van a beneficiar con esta, con esto que el gobernador?
6: Una persona por de casa.
3: ¿Para ustedes?
6: Sí.
3: Vale. ¿Van a criar, van a vender después?
6: Sí, vamos.
3: Importante la gestión.
6: Sí, ¿verdad? Importante de acordar a nosotros si queda de esta manera.
3: ¿Primera?
6: Sí, primera vez.
4: Estamos criando ese pollito de agujama.
3: ¿Más familia más o menos ya beneficiada ni nada?
4: Ala, igual, ni idea.
3: Bueno, Eremina Seco, ¿hay primera vez de ella beneficiar también a la agua?
4: Primera vez.
3: ¿Sí? Va, eres yo, otra cosita también, ¿no?
4: Y que haya más ayuda para los pobres.
3: Ah,
7: sí.
3: Amba, es ya pota pea y doña.
7: A los criatas.
3: ¿Es criada?
7: Sí.
3: ¿Y importante cuál entrega ya para doña?
7: Sí, es importante, señorita.
3: ¿Cómo aguante?
7: Lo más lentina, ¿para qué voy a ir?
3: Ah, ambos familia más o menos pesa, pero yo necesito también.
7: ¿De dónde?
3: ¿De dónde? ¿De dónde? ¿Pico por allá?
7: Sí.
3: ¿Doña, de dónde sos?
7: Sí, Carovení.
3: ¿De Carovení?
7: Sí.
3: ¿Esta es la primera vez que...?
7: Sí, primera vez voy a recibir a pollito. Voy a...
3: ¿Estás contenta con estas gestiones,
7: doña? Sí, está contenta. Estoy contenta.
3: ¿Vas a criar otra vez?
7: Sí, voy a criar.
3: ¿Y inclusive puedes consumir después?
7: Sí, ¿no? Consumir y huevos, todo, gallinas.
3: Ya. ¿Amba, ella puede estar con ella?
8: Pero voy a estar en boca acá.
3: ¿En boca acá?
8: Pero que reata ese, pues yo mando con la presentable.
3: ¿Vos, mo guante?
8: Claro, vení.
9: Mira, vengo a conseguir tener la obsequio de... ya eso es.
3: Pollito.
9: Era pollito. Primera vez.
3: ¿Primera vez?
9: Sí, señor.
3: ¿Años de recodo?
9: 59 años.
3: Ah, en 59 años, primera vez.
9: Primera vez, ya, tata Ginebra.
3: ¿Mo guante?
9: Colonia 14 de mayo.
3: Colonia 14 de mayo. ¿Mo familia más o menos ya beneficiada?
9: Creo que se hará con 8 familias.
3: ¿8 familias?
9: Sí, señora.
3: ¿A Pepe cría Yehú, a Pepe vende Yehú?
9: Claro.
3: ¿Y importante con ayuda?
9: Es importante de ayuda. Claro,
7: sí. Sí, gracias. ¿A Pepe Barrio San Miguel?
3: ¿Cuál es la primera vez donde me está dejando Pepe Mejina?
7: Oreve, sí. Nada, otro pues siempre donde me pero ore. Bueno, llevo por lo menos primera vez con
3: tú. Pero agradecerle al gobernador, pero allá es importante la gestión.
7: Sí. Para mí que sí, muchísimas gracias a todos los que organizaron esto.
10: A la primera vuelta de ahí.
3: ¿Vos familia más o menos ya beneficiada, doña?
10: A la gran fiesta de Moco, ya igual para tan vos familia, está ahí de reingo.
3: ¿Cómo Juan?
10: No sé, doña Juana.
3: Doña
10: Juana, sí.
3: Hoy por ahí te
10: digo que gestiona ya. Por ahí te antes veo, enseñan de otra cosa, upañan de la necesidad hoy entero.
3: ¿Hay copa criallita ni nada?
10: Sí, sí, son criallita. Ore campaña, Pepe, antes de la hora de producción. Sí.
3: ¿Vos más o menos ya me está pendiente?
11: La iba a su la upa. 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
3: Pero pepe, pepe cría llegito, pepe ayer.
11: Ah, sí, claro.
3: ¿Mo guande, don?
11: Perulero mi.
7: Ah, ¿verdad?
3: ¿Mo guande?
7: ¿Cañada San Juan?
3: Cañada San Juan.
7: Sí.
3: ¿Ella pota cuaya, don?
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3: Sí. ¿Mo familia más o menos ya beneficiata, jena, doña?
7: Anda y cuaya, la opea nega tu hija en el boba.
2: Pero no, pero ¿cuándo entrega?
7: Lo voy a.
2: Sí, lo voy a. ¿Por familia más o menos ya viene visitada?
7: Ah, está hoy.
2: ¿A ella pota coay, doña?
7: Ajá, están criando el pollito, ¿viste?
2: Sí. Oye, ¿por ahí te la congestión allá?
7: Sí, por ahí te
12: realmente sí.
2: Ah, doña.
12: Sí.
2: No, no, guape, ¿eh?
12: Sí, espinillo.
2: Espinillo. ¿Vos un pollito tocata, PM?
12: Sinceramente, no hay cuay.
2: No hay cuay, sí. Bueno, pero va a ir para pota cuay.
12: Para los criatas, los munga cuatas. Sí.
2: Bueno, ¿qué está beneficio, güeruta, PM, allá para doña?
12: Sí.
7: Sí, lo voy a ir. Lo voy a sí.
2: ¿Mo guande?
7: ¿Mo picuá?
2: ¿Vos picuá?
7: Sí.
2: ¿Ambos un pollito más o menos toca tan de higiena?
7: 20, ¿no? 20.
2: Sí. ¿Es pe ya pota pea higiena?
7: A pea gorero, muñe muñato, no criata y nada. Sí.
2: ¿Me vende jamás?
7: No
2: ve,
7: sí, lo vende jamás.
2: ¿Cuál es con la primera entrega PM Guaranjina?
7: Sí. No, usted primera vez.
13: Lo voy a. Y usted te digo la. Algo mío, ñeme, ñande.
2: Añeteco, sí. Ella pota pea y lo.
13: Ah, criata.
2: ¿Es criata?
13: Sí.
2: ¿Mo guande?
13: Cañada San Juan.
2: ¿Acoy con la primera entrega, oye, me tajan de vecina?
13: Primera entrega.
2: Primera entrega.
13: Sí.
2: Bueno, y importante la gestión, oye, ya puedo vagina con ángulo.
13: Sí, importante, traigo a. Y usted la ayuda a la comunidad. De antes oído.
2: ¿Tu familia más o menos ya beneficiada en Acoy?
13: Ah, esta y televisión, la año beneficiada. Esta y tres.
0: Y siguiendo con el mismo tema, también fueron 40.000 los pollitos entregados esta mañana a varios productores del departamento. Un total de 40.000 pollitos fueron entregados a productores del cuarto departamento como parte de un programa de apoyo al sector productivo. La iniciativa tiene como objetivo fortalecer la producción avícola y brindar nuevas oportunidades a las familias productoras. Con esta asistencia, se busca contribuir tanto a la generación de alimentos como a la obtención de ingresos para los beneficiarios. Estuvo hablando justamente durante esta entrega el gobernador del Guairá, Cesarito Sosa.
14: 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Así es que mis queridos amigos y amigas, esta es la segunda entrega de pollitos para productores, para trabajadores, para comité, para gente que sabe lo que es el trabajo. Ya está toa y cuaá. Gente, cabeza de familia. Hoy cuaá la necesidad a onojea adelante y familia afuera. Agradecer PM este día, Peyujagüere, a muchos amigos del departamento del Guaira. No solamente Villarrica, sino que varios distritos del departamento. Agradecerse al compañero presidente de la República, Santiago Peña, al vicepresidente de la República, Pedro Aliana, su pecuera mediante los mitacos, Anga y Catuya, accede a 40.000 pollitos. 20.000 pollitos debo entregar, que yo ya puedo 6 meses. A Coanga ya entrega, segunda entrega, 40.000 pollitos. Ya Yupima 20.000 más. Añande ya a tu pase, o maeo ñande dejé lo mitad, 60.000 pollitos ya entregaste con diciembre. 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Mi querido Severiano, ella es espera y mía malicia la oquija güey, hermano, donde andas ahí chocolate ni dulce de leche, hermano. Así es que la trabajadora moña guacante hoy, a mí me que ya te la amago. Así es que mi querido amigo y amiga, madre de familia, Jesús, Serupe, yo este día agradecer PMC con asombro y te bien. 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Ese es el trabajo que hoy queremos hacer a favor de muchas familias, a favor del departamento, a favor de Villarrica. El departamento del Guairá está más o perder la mitad, ñora y nore. Oreno ñora y no sé, orero más a poseer. Y esta es una muestra clara de trabajo a favor de la gente. A mí que peña a puti, está ahí la pollito ya con la mitad. 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Vamos a hacer un trabajo bien
15: Halao falta veo. Seamos más escatas y UPM. A mí me llevo a Piti UPM, querido amigo. Mi agradecimiento a todo el funcionario de la gobernación. Pues heavy, vamos a montar y paico todo. Algunos donde playa y mi caru o un bajapó. Pero uy, paico un bajapó. Así es que mi agradecimiento a todos los compañeros que hoy están acá presentes y decirles de que el servicio para la gente. Ya andé con Yaimeo Peana, Peana, Pe, Orelejico y Lomita, para que nosotros le demos las herramientas para salir adelante. Así es que agradecimiento total entero de Teave, Paco, haga ya ñepuruta, ya entregaja, ya recibí, la ñande pollito fuera, la ñande balanceado, jaisa PM, peñembo de mi oreje, añande ya o me oreje salud, diciembre peña entregata, 60,000 pollitos a favor de la gente, queridos amigos. Muchas gracias a todos y viva el departamento de Guairá.
0: Y en ese sentido, el mismo gobernador del Guairá también estuvo hablando respecto a la proyección de la entrega de 60,000 pollitos para el mes de diciembre y también destacaba la expectativa por las próximas elecciones municipales. La asistencia al sector productivo tendrá continuidad con una nueva entrega de pollitos prevista para el próximo mes de diciembre. En esta oportunidad, se proyecta la distribución de 60,000 pollitos para ampliar el alcance del programa en el departamento. Por otra parte, también existe expectativa de cara a las próximas elecciones previstas para el mes de octubre.
15: Quiero hablar de la gran entrega que hoy estamos haciendo acá de aves, ¿verdad? Para comité, para productores, para gente de trabajo del departamento del Guairá. Son 40,000 pollitos que se van a entregar a 2,000 familias. 20 pollitos y un balanceado por familia. Realmente agradecerle al gobierno nacional, del presidente Santiago Peña, del vicepresidente Pedro Aliana, su gran apoyo a los productores del departamento del Guairá. La primera entrega hicimos de 20,000 pollitos, la segunda entrega ahora estamos haciendo de 40,000 pollitos. En diciembre, si Dios nos da salud y todos seguimos trabajando, vamos a entregar 60,000 pollitos. Vamos a completar la total de 120,000 pollitos para el departamento del Guairá, para fortalecer a los productores, a la gente, para autoconsumo, para capital operativo. Realmente estamos muy contentos por ese lado con los trabajadores. Y a los trabajadores hay que premiarle, al productor, a la gente, a la organización, hay que premiar. Y eso es lo que hoy estamos queriendo hacer con esta situación.
16: Gobernador, para la tercera entrega, que sería en diciembre, ¿serían los mismos beneficiados?
15: Eso nosotros vamos recibiendo los pedidos en la gobernación durante todo el año, ¿verdad? Desde diciembre del año pasado a diciembre de este año lo vamos a recibir y en la quincena de diciembre lo vamos a entregar. Esto es algo que se está haciendo con un trabajo rotativo, con diferentes organizaciones, con comisiones. Y bueno, instale a la gente que el mecanismo para esto es hacer comisiones para poder recibir beneficios del gobierno nacional.
17: Bueno, en relación justamente a lo que le preguntaba inicialmente, gobernador, sí. ¿Cuenta regresiva las elecciones?
15: Cuenta regresiva, estamos llegando a menos de 25 días para las elecciones municipales en el departamento del Guairá. Estamos muy bien, lo de la lista 1, Partido Colorado. Realmente tenemos un menú político de trabajo, un menú de gente sin manchas, un menú de gente joven con dinamismo para sacar adelante a los diferentes distritos del departamento del Guairá. Y en especial en Villarrica tenemos un gran candidato, el compañero concejal departamental Pilo Faneo, una gran persona que está trabajando incansablemente por todos los barrios de Villarrica, una persona que ya sabe qué hacer y cómo hacer para gestionar, para traer obras a diferentes puntos, barrios de Villarrica, ¿verdad? Así es que la gestión nuestra nos caracteriza por nuestras obras.
17: Esta unión política consolidó finalmente al partido y la figura de Rubén Pilo Faneo.
15: Totalmente, hay una unidad gigantesca dentro del Partido Colorado en Villarrica y también en el departamento. Y bueno, yo creo que el Partido Colorado unido es invencible, ¿verdad? Así es que vamos a trabajar para eso humildemente, con mucha pasión, con mucha mística, con mucha convicción de que el principal benefactor en todo este gobierno sea la gente, que el beneficiario vea las obras, sus impuestos, los trabajos, y eso es lo que vale el día de mañana, ¿no?

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0: Y el día de hoy se llevaba a cabo también una jornada de prevención y cuidado de la salud mental. En el marco de las acciones de prevención, se desarrolló una jornada destinada a promover el cuidado de la salud mental. La actividad buscó generar conciencia sobre la importancia de cuidar el bienestar emocional y fortalecer los vínculos dentro de la comunidad educativa. Durante la jornada, se plantearon espacios de diálogo y sensibilización para abordar situaciones que pueden afectar emocionalmente a niños y adolescentes. Detalles en cuanto a esta jornada brindaba la profesora Alicia Maidana, quien es directora del Centro Regional de Educación Natalicio Talavera del ciclo 1.
1: Estuvimos realizando esta hermosa charla de prevención, que decimos la prevención también es amor, en conmemoración al Día de la Prevención de Suicidio. Nosotros contamos con un equipo técnico maravilloso de psicólogos que día a día están trabajando con nuestros chicos, teniendo en cuenta que estamos en una edad muy, muy especial. Entonces, siempre estamos acompañando y asistiendo, y más aún en este tipo de situaciones.
2: Resaltar un poco la importancia de realizar este tipo de jornadas, como ya mencionaste, con los chicos, porque están en una etapa difícil, complicada, entonces es importante hablar con ellos.
1: Realmente es muy importante este tipo de espacios. ¿Por qué? Porque sabemos que el suicidio se puede prevenir. Hablamos de la salud mental, hablamos de que ellos están pasando por situaciones complicadas, cambios que a veces, muchas veces, ellos no dimensionan. Entonces nosotros, a través de esto, tratamos de que ellos hablen, que se comuniquen. Y por sobre todas las cosas, que lleven el mensaje que pedir ayuda es fundamental. Hablar.
2: El tercer ciclo, en este caso, estuvo participando de esta jornada.
1: Asimismo, son alumnos del séptimo al noveno grado que estuvieron participando
2: en la institución. Están trabajando constantemente también con psicólogos. Hay un informe general, incluso, de todo lo que se va recabando. ¿Cómo se encuentra actualmente esta estadística?
1: Sí, nosotros contamos con un alumnado muy importante, en gran cantidad, con una gran diversidad. Y nosotros, a través de nuestro equipo técnico que cuenta este año principalmente, estamos trabajando de maravilla con nuestros psicólogos. Ellos reciben diferentes tipos de necesidades. Hablan los chicos, piden ayuda, se acercan, nos tienen confianza. Entonces nosotros, a través de eso, llegamos a través de charlas, a través de campañas de prevención. Entonces así tratamos también que ellos... No el 100%, pero el 90% por lo menos, que hable, que pida ayuda, que es lo fundamental.
2: Bueno, a nivel general podemos decir que estamos bien en la institución, directora.
1: Estamos bien, estamos con una buena asistencia, buena cobertura, de hecho que somos muchísimos y tratamos de llegar a todos.
2: ¿Cada cuánto tiempo van realizando este tipo de informes también aquí en la institución, directora?
1: Nosotros estamos haciendo mensualmente charlas, informes, asistencias. ¿Para qué? Para que los chicos vean, visualicen que ellos están acompañados, que nosotros estamos aquí para escucharles, para atenderles una mano.
2: Aparte de salud mental, ¿qué otros temas estuvieron tocando? Sabemos que influye bastante también la prevención contra el suicidio.
1: Sí, estuvimos tocando temas como la inclusión, especialmente en el ámbito de TEA, de autismo. Es más, quiero aprovechar este momento para contarles que el 26 vamos a estar haciendo una corrida por el autismo, también a modo de concienciar sobre esta condición. Tenemos chicos, como dije, tenemos una población neurodivergente, tenemos chicos con TEA, entonces los chicos, a través de eso, visualizan, se concientizan, ayudan y por sobre todas las cosas le incluyen a sus compañeros.
2: Sabemos que la prevención prácticamente va de la mano con el suicidio. Sí. ¿Cómo enfocaron con los chicos este tema?
1: Bueno, en primer lugar, les contamos de que existen señales de alerta para poder detectar esto. En primer lugar, señales de alerta. Y también le hemos dado las herramientas para que ellos puedan acercarse a las personas correctas para poder pedir ayuda.
2: Eliminar también el tabú de que ir al psicólogo prácticamente está mal o es porque una persona está loca, el clásico, sí, hablando vulgarmente.
1: Sí, así mismo. Nosotros, por ejemplo, tenemos una asistencia psicológica acá permanente. Entonces, ir al psicólogo para ellos no es algo raro, al contrario. Es una mano amiga que nosotros tenemos acá.
2: por último, resaltando un poco lo de la maratón, ¿dónde estarían realizando, qué fecha específicamente, desde qué hora sí. y cómo se van a organizar con ellos?
1: En fecha 26 de septiembre estaríamos nosotros acá con los alumnos en nuestra institución. Tenemos que contar que esta corrida se realiza a nivel nacional. Uh-huh. Y nosotros vamos a estar a nivel acá institucional acompañando eso con, ¿cómo se llama? Con postas, con carreras, para poder visualizar esta condición.
0: Y siguiendo con el mismo punto, también un psicólogo destacaba la importancia de hablar sobre la prevención del suicidio. En el marco del Día Mundial de la Prevención del Suicidio, especialistas recuerdan la importancia de hablar abiertamente sobre la salud mental. La prevención resulta especialmente importante en niños y adolescentes que pueden atravesar situaciones de estrés, bullying, maltrato o dificultades dentro del entorno familiar. También se insta a prestar atención a cambios de conducta, aislamiento y pérdida de interés, que pueden ser señales de que una persona necesita ayuda. Sobre este tema conversamos con el licenciado Matías Nicolichia, quien es psicólogo y estuvo brindando las recomendaciones correspondientes.
3: Y es importante, ¿verdad?, que tengamos estos espacios para poder tener momentos para hablar sobre la prevención del suicidio. También sobre todo porque esto salva vidas, ya en vista de que estamos, ¿verdad?, ante muchas situaciones, ¿verdad?, que se presentan todos los días.
2: Uh-huh. Bueno, estamos en aumento de casos de suicidio. Sí. Me estuviste mencionando fuera de cámara que generalmente se da en hombres.
3: Sí, el suicidio tiene una tendencia a darse más, ¿verdad?, en los varones. Hay una tendencia en los varones y también la forma en la que ellos de repente llegan hasta ese punto, ¿verdad? Pero también es importante hablar de que estos espacios de prevención ayudan también a que esas situaciones no se den. Todos los días estamos de repente ante noticias diferentes, como de repente casos de depresión en niños que toman también estas decisiones también drásticas. Y también de casos, ¿verdad?, de adultos. Hay que entender nomás una cosa muy importante. La ideación suicida de por sí no es una situación donde la persona decide autoeliminarse, sino que es como un mecanismo en donde nuestro cerebro también decide que autoeliminarnos es una forma de salir de los problemas que tenemos. Hay muchas veces situaciones donde de repente tenemos muchos problemas, tenemos muchas situaciones que no sabemos cómo gestionar, no sabemos cómo manejar. Entonces, al tener esa sobrecarga, a tener ese quiebre por otras situaciones que también venimos sobrellevando durante tanto tiempo, entonces llega un punto de nuestro cerebro donde nuestro cerebro también está cansado. Entonces, ve la opción de repente del suicidio como una forma también de liberarse de esas situaciones.
2: Sabemos que la depresión va de la mano con el suicidio. ¿Cómo detectamos a una persona depresiva?
3: Muy bien, es muy importante la pregunta que me estás haciendo, porque la depresión, hay que entender primero que nada qué es la depresión. La depresión generalmente las personas entienden como un estado de tristeza nomás, pero la tristeza es solamente una parte de la depresión. O sea, estar en un estado de tristeza profundo es una cosa, pero la depresión en sí es una situación donde las personas de repente no tienen ese interés por la vida. Es como si fuera que hoy no salió el sol, no me importa. Hoy hay para comer, no hay para comer, no me importa. Mañana tengo que ir a trabajar, no quiero irme. Es como un estado de inanición, es como estar totalmente inerte ante las cosas, ante las situaciones. Aparte de tener, ¿verdad?, sumado a eso, un estado de tristeza profunda, ¿verdad? Entonces, hay que comprender de repente también qué es depresión, qué no es depresión y en qué niveles también se manejan esas cosas, porque así también como el suicidio es una situación que va por procesos. Por ejemplo, en el ámbito escolar donde nosotros estamos trabajando ahora mismo, hay situaciones de atención, ¿verdad? Por ejemplo, los niños vienen con distintas situaciones desde el hogar, se suman de repente situaciones de bullying dentro de la escuela o situaciones de repente de maltrato o de burlas en la institución, ¿verdad?, entre los compañeros, y entonces eso genera en el niño, por supuesto, pensamientos, situaciones. Eso puede llevar a pensamientos negativos, puede llevar a cutting, y ese cutting puede llevar de repente a otras a otras situaciones también. ¿Por qué? Porque de repente muchas veces no tienen las herramientas para manejar las cosas. Por eso el taller que estamos realizando hoy es algo, yo creo, sumamente importante, ¿verdad? Para los adolescentes, para los niños, ¿verdad? Porque ahí ellos pueden tener esas herramientas para poder manejar estas situaciones que les pasa. Ciertamente, dentro del ámbito escolar, nosotros estamos limitados, ¿verdad? No podemos más allá del ámbito escolar, pero sí es herramientas que pueden llevar a la casa y trabajar de repente con sus familias también.
2: ¿Existe la depresión silenciosa? Esa persona que no...
3: Todos pensamientos, situaciones, eso puede llevar a pensamientos negativos, puede llevar a cutting, y ese cutting puede llevar de repente a otras situaciones también. ¿Por qué? Porque de repente muchas veces no tienen las herramientas para manejar las cosas. Por eso el taller que estamos realizando hoy es algo, yo creo, sumamente importante, ¿verdad? Para los adolescentes, para los niños, ¿verdad? Porque ahí ellos pueden tener esas herramientas para poder manejar estas situaciones que les pasa. Ciertamente, dentro del ámbito escolar, nosotros estamos limitados, ¿verdad? No podemos más allá del ámbito escolar, pero sí es herramientas que pueden llevar a la casa y trabajar de repente con sus familias también.
2: ¿Existe la depresión silenciosa? Esa persona que no tiene esa tristeza profunda frente a las personas, uh-huh. Sin embargo, se encuentra con depresión.
3: La depresión, justamente el tema de la depresión es una situación donde generalmente se da como una situación donde no sabemos cómo manejar lo que nos pasa porque no tenemos justamente esas herramientas para poder hablar de las situaciones.
0: Y desde la Cuarta Región Sanitaria informaban acerca de que 4 anestesiólogos habían presentado su renuncia del Hospital Regional de Villarrica. 4 de los 7 anestesiólogos del Hospital Regional de Villarrica presentaron su renuncia ante el Ministerio de Salud. La medida se da en el marco del reclamo del sector por el piso salarial y de las acciones impulsadas a nivel nacional. Las renuncias todavía deben ser aceptadas por el Ministerio, por lo que los profesionales continúan trabajando mientras se desarrolla el proceso administrativo. Respecto a este tema, hablaba el doctor Rigoberto Alarcón, quien es director de la Cuarta Región Sanitaria.
4: La renuncia de 4 anestesiólogos de los 7 que tenemos en el hospital regional presentaron renuncia en el Ministerio de Salud. Entender que estos anestesiólogos forman parte de una sociedad de anestesiología a nivel nacional, y la sociedad decidió, ¿verdad?, que todos sus socios renuncien, ¿verdad? Es una medida de fuerza que están haciendo por el tema del piso salarial.
2: Justamente eso, doctor, a raíz de la huelga de médicos que a nivel nacional están realizando.
4: Sí, totalmente. Es una especie de presión que hacen, ¿verdad?, porque tienen unos requerimientos, entonces presentaron renuncia. Entender que el hospital regional cuenta con 7 anestesiólogos, de los 7, 4 presentaron renuncia.
2: ¿Cómo estarán trabajando a partir de ahora, director?
4: Y también hay que entender que las renuncias fueron presentadas, ¿verdad? Entonces no significa que hoy mismo el profesional dé un paso al costado, ¿verdad? El Ministerio de Salud tiene que aceptar esas renuncias. Creo que tienen 10 a 15 días para aceptar esto, ¿verdad? Y nada, estamos esperanzados que esto se solucione en estos 2 días, ¿verdad?, que se le dé una respuesta a lo que ellos están solicitando para poder que haya otra vez esa calma, ¿verdad?, para todos.
2: En este caso, ya habían presentado la renuncia, pero deben acudir hasta que acepte el ministerio esa renuncia.
4: Sí, totalmente. Generalmente se da un preaviso, ¿verdad?, de creo que se da un tiempo de 30 días, ¿verdad? Entonces la ciudadanía tiene que quedarse tranquilo que hay días, o sea, tenemos anestesiólogos, ahí están trabajando, ¿verdad? Pero sí, estamos en una especie de shaque, ¿verdad? Porque sí, si realmente esto se concreta, entender que los servicios van a ser resentidos.
2: ¿Qué áreas específicamente se verían afectados aquí en el hospital?
4: Y todo lo que sea cirugía, maternidad, ¿verdad? Entender que los anestesiólogos forman parte de un equipo grande de trabajo, ¿verdad? O sea, todos son indispensables, ¿verdad? Todos acá somos un equipo de trabajo, por eso estamos siguiendo esto de cerca, para tratar que se solucione lo más antes posible y darle esa tranquilidad otra vez a todos.
2: ¿Cuáles serían las estrategias de trabajo en caso de que el Ministerio de Salud acepte estas renuncias?
4: Y nada, vamos a estar dependiendo de las directrices que ellos nos mandan, ¿verdad? Porque realmente sí se va a resentir el servicio si ellos realmente se concreta esta renuncia. Imagínate que cuántas cirugías programadas tenemos, tenemos también la urgencia de maternidad, las embarazadas que vienen y hay que hacerle cesárea de urgencia, todo eso se van a ver resentido, ¿verdad? O sea, es un trabajo en equipo grande que se hace, son especialistas súper esenciales, ¿verdad?, en lo que forma la parte de salud. Entonces, nada, estamos pendientes de todo lo que esté pasando y esperanzados que esto se solucione en estos dos días.
2: ¿Están trabajando normalmente actualmente aquí en el hospital regional, teniendo en cuenta las huelgas y las cirugías que fueron reprogramadas, director?
4: Sí, totalmente, se retomó los trabajos, ¿verdad? Funcionan los consultorios, las cirugías reprogramadas se están realizando y nada, estamos trabajando normalmente, pero siempre teniendo la esperanza que esto se solucione lo más antes posible.
0: Y siguiendo con informaciones desde el ámbito de la salud, también vigilancia epidemiológica y aumento de casos de dengue es lo que se informa en el cuarto departamento. La cuarta región sanitaria mantiene una vigilancia permanente ante la aparición de enfermedades que pueden representar una amenaza para la salud pública. En ese contexto, actualmente se encuentran bajo investigación nuevos casos positivos de dengue en el departamento del Guairá. Las autoridades sanitarias recuerdan a la ciudadanía la importancia de consultar ante síntomas como fiebre, dolor de cabeza, dolor retroocular y dolores musculares o articulares. La doctora Beatriz Ojeda, quien es epidemióloga regional, estuvo brindando los detalles correspondientes.
5: En cuanto a las arbovirosis, estamos teniendo casos positivos de dengue, ¿verdad? Habitualmente esta es la época luego en la cual empezamos a tener circulación del virus y estamos en plena tarea de investigación acerca de algunos casos que ya tienen resultado positivo para dengue. Entonces hacemos también un llamado a la comunidad a que si presentan síntomas como fiebre, dolor de cabeza, dolor retroocular o algún otro tipo de dolor articular, muscular, y más todavía si es que presentan signos de alarma como vómitos, dolor abdominal continuo y persistente, algún signo de sangrado, una alteración del nivel de conciencia, tienen que acudir a ser evaluados por un médico y lo más probable es que se le pidan las pruebas para dengue y otras arbovirosis, ¿verdad?, que es lo que estamos investigando en este momento.
2: ¿Cuántos casos positivos en lo que va del año, doctora?
5: En este momento y en los últimos 3 meses estamos teniendo 2 casos positivos, pero en investigación. Pero eso no significa que sean los únicos casos, ¿verdad? Porque tenemos que considerar que no todas las personas acceden a los servicios de salud público. Muchos también acuden a servicios privados y muchas veces también esos servicios privados no nos notifican a nosotros, ¿verdad? Cuando idealmente todos los servicios de salud, ya sean públicos, privados, la seguridad social, deben reportar casos de dengue u otras arbovirosis, incluso ante la sospecha.
2: Hay muchas notificaciones a nivel departamental, doctora.
5: Y actualmente todavía no estamos teniendo muchas notificaciones, nos mantenemos en un nivel bajo de notificaciones todavía, pero con estos nuevos casos que están apareciendo, lo más probable es que tengamos ya un aumento en las próximas semanas, ¿verdad? Y el CENEPA también se encuentra realizando ahora el levantamiento de índices larvarios y vamos a tener prontamente una información actualizada sobre ese tema, que sabemos que es digamos, un factor determinante para que se puedan transmitir este tipo de enfermedades.
2: Dependiendo mucho de este informe, ¿estarían proyectando una minga ambiental, doctora?
5: Sí, todo depende también, más allá del informe de índice de infestación larvaria, también de cómo se van comportando los casos, ¿verdad? Si es que tenemos aumento de casos sospechosos, si hay algún lugar puntual donde hay que realizar una minga, lo haremos de esa manera. Mientras tanto, las intervenciones se están haciendo de manera, digamos, localizada, focalizada en el lugar, en el domicilio de los casos, ¿verdad? Sospechosos, y más todavía si es un caso confirmado, y en los alrededores del domicilio, ¿verdad? Por eso es importante también que si las personas tienen esos síntomas, acudan, se les pueda reportar como casos de dengue, y de esa manera también nosotros vamos a poder dirigir estas intervenciones comunitarias conjuntamente con CENEPA.
2: ¿Continúan las mismas recomendaciones a la ciudadanía para evitar la propagación del dengue, doctora? ¿Cuánto la limpieza también?
5: Sí, realmente esto es, debería ser una tarea diaria, ¿verdad? Y más todavía ahora con estas lluvias que están viniendo. Eso reaviva los criaderos que tenemos en nuestros hogares, porque la realidad es que la mayor parte de los criaderos están en nuestras casas, no están en el baldío ni en la casa abandonada muchas veces, ¿verdad? La mayor parte están en nuestras casas. Entonces de nosotros depende hacer esa búsqueda diaria de criaderos, que puede ser en objetos inservibles que están a la intemperie, también en las canaletas que se llenan a veces de hojas y que funcionan como criaderos de mosquitos, y muchos, muchos otros lugares donde se acumula agua y es suficiente con una pequeña cantidad para que ahí se reproduzca el mosquito.
2: ¿Qué datos se maneja con relación a chikungunya y el COVID-19, doctora?
5: Con relación a chikungunya no estamos teniendo casos, ¿verdad? Pero siempre estamos en vigilancia. De hecho, que cuando se realiza una prueba de manera rutinaria, siempre se le hace dengue, zika y chikungunya a los pacientes, y si es que cumple con ciertos criterios, también investigamos otras arbovirosis como oropuche y mayaro. Eso se hace de manera activa, ¿verdad? Una vigilancia que hacemos conjuntamente con el laboratorio regional.

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0: Y es momento de ir a la cotización de monedas. Actualmente el dólar americano se encuentra a 5.860 a la compra, 5.950 a la venta. El peso argentino a la compra 3.6, a la venta 4. El real 1.120 a la compra, 1.170 a la venta. Y por último el peso uruguayo a la compra 130, a la venta 230. Y la última información de la jornada tiene que ver con el banco de sangre que solicita donantes ante bajo stock del O negativo. El banco de sangre del Hospital Regional de Villarrica atraviesa una semana con stock muy bajo, ajustado de glóbulos rojos, especialmente del grupo O negativo. La situación se debe al constante requerimiento de sangre por parte de pacientes, algunos de ellos en estado crítico. Ante esta necesidad, se realiza un llamado urgente a la ciudadanía para acercarse a donar y contribuir a mantener las reservas disponibles. Sobre la situación y los requisitos para donar, habló la doctora Yanice Martínez, quien es la jefa regional del Centro de Hemocomponentes. Y con esta información estamos finalizando la primera edición de Satelital Noticias. Agradecemos la preferencia de todos los días. Buen resto de jornada para todos.
1: De necesidad de donantes, pudiste ver recién el movimiento que hay, la cantidad de pacientes en paralelo que van llegando con requerimiento de sangre, muchos de ellos en estado crítico, ¿verdad? Bueno, en la semana estamos muy ajustados de stock de glóbulos rojos del tipo O negativo, muy ajustados y pacientes con requerimiento del mismo, ¿verdad? Hemos pedido ayuda otros centros de igual manera, donantes que poco a poco van llegando, ¿verdad? Y bueno, en eso estamos, convocamos a la ciudadanía a donar. Recordemos que no existe todavía una máquina en el mundo que pueda sintetizar la sangre. Dependemos de la voluntad de la otra persona que extienda el brazo de esta manera a donar. Y a partir de ahí nosotros producimos.

0: sabemos que hay donantes de este tipo en Villarrica. No olvidar que también tenemos otros centros, otras unidades de medicina transfusional en Guairá, que esperan donantes, que reciben donantes, en donde pueden acudir también, que son Colonia Independencia, Mauricio José Troche y en el Hospital de Iturbe. Ahora, la atención en Villarrica, para recordar, estamos de lunes a domingo de 6:30 de la mañana a 17:30, horario corrido.
1: Proyectaron para el día de hoy una jornada de donación de sangre que por inclemencias del tiempo se suspendió, doctora. ¿Para cuándo la reprogramación?
0: Es así, ¿verdad? Amanecimos con eso, ya estaba todo preparado, iba a ser en un instituto de formación en San Juan de Pomuceno, y bueno, se canceló allá porque no iba a haber la concurrencia esperada o agendada. Entonces, lastimosamente, hoy, un poquito antes de las 6 de la mañana, cancelaron, ¿verdad? Tenemos otra con Petropar el 24 de septiembre, ¿verdad? Y esta que hoy se canceló, vamos a reprogramar en 15 o 22 días, ¿verdad? Porque convengamos que tenemos que llegar a un acuerdo también según las actividades que esa institución tiene. Entonces nos dan un margen, por favor, ya que no se hizo hoy, reprogramemos en 15 o 22. Vamos a estar socializando la fecha. Y bueno, tenemos otra, te cuento, agendada ya con la Universidad Católica, con la Cátedra de Inmunomatología para el 15 de octubre, ¿verdad? Entonces, estamos así. Independiente a eso, tenemos las jornadas intramuro que son acá. Les esperamos, porque pacientes hay todos los días, requerimiento hay todos los días. No esperemos que a uno de los nuestros le toque para venir a donar. Bueno, la necesidad es mucha y necesitamos que nos extiendan el brazo.
1: Por último, doctora, requisitos para la donación de sangre.
0: Bueno, lo pueden donar indistintamente hombres y mujeres, desde los 18 años hasta los 65. Gozar de buena salud, no consumir drogas. Si tienen piercing o tatuajes, pueden donar, claro que pueden hacerlo después de 6 meses. ¿Ha tenido una cirugía? ¿Puede donar? Sí, puedes hacerlo después de 6 meses de esta intervención quirúrgica. Si sos diabético, podés donar, lo podés hacer mientras tu medicación sea oral, digo bien, y esté todo en rango, ¿verdad? Embarazadas no pueden donar durante el periodo de gestación y el primer periodo ya después del nacimiento del niño, cuando la lactancia del mismo es exclusiva, ¿verdad? En ese periodo no pueden donar, después ya no hay problema, ¿verdad? ¿Y con qué frecuencia pueden donar? Las mujeres, si lo desean, cada 4 meses, y los hombres, si lo desean, cada 3 meses.

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0: ¿Qué tal? Muy buenas tardes para la amable audiencia de la 91.3. Ya arrancamos la jornada del día de hoy para compartir con la audiencia todos los detalles en cuanto al deporte se refiere. Si vos querés hacer conocer más, entonces, ¿qué liga estás? ¿En qué departamento? Nosotros con mil gustos, siempre en el margen del respeto. Entonces vamos a estar compartiendo con la audiencia. Entonces ya vamos a estar compartiendo en resumen la Copa Intermedia que ayer culminó. Entonces ya para saber cómo está la tabla de posiciones, hoy termina. Entonces yo pensé que ayer terminaba, Sergio. Entonces vamos a estar hablando de esto y mucho más aquí en Mesa de Trabajo. Saludamos al compañero Sergio. ¿Qué tal, Sergio? ¿Cómo estás? Buenas tardes.
1: Sí, buenas tardes, José, buenas tardes a la teleaudiencia de la 91.3 FM. Un saludo a quienes nos están viendo por Canal 14 Cablevisión y por YouTube Satelital TV. Sí, ya hoy día jueves 10 de septiembre ya estaremos hablando de lo que fue el resumen de los partidos ayer de la intermedia, donde termina o culmina el día de hoy ya con dos partidos. Donde también estaremos hablando el resumen de lo que fue el día de ayer, día miércoles, lo que sería ya la Copa Conmebol Libertadores y la Sudamericana. Y también de lo que se viene ya este fin de semana, lo que sería ya la Liga Guayaquileña de Fútbol. Y lo que sería la Copa de Primera y la Intermedia. Donde ya vemos que Guayaquileña estará jugando ya el día sábado. No, la otra semana creo que. Y de local, no va a estar jugando acá en el parque, José. Va a estar oficializando local en el Estadio Municipal de Carapeguá.
0: ¿Por qué no va a jugar acá en el local, Sergio?
1: Nadie sabe por qué. Hasta ahora no sabemos el motivo.
0: ¿Y sacaron un comunicado del motivo?
1: No se sabe. Solo que va a estar jugando la biceleste de local en el Estadio Municipal de Carapeguá.
0: Ahí voy a preguntar porque ahora en el grupo. ¿Eso ya es real entonces, Sergio, que Guayaquileña no va a jugar de local?
1: Sí, hay un flyer. Ya en breve estaremos pasando ese flyer, José.
0: Pasamos un poco ahora en el privado, le voy a pasar un poco en el grupo, entonces. ¿Por qué entonces no se va a estar jugando de local aquí en el parque del Guaira? Entonces, esto y mucho más vamos a estar compartiendo. Agradecemos a todas nuestras firmas que están con nosotros: Núñez, a Lisaura y José Tomotores, Cristo Vive Calzados, Juan Carlos nos acompaña también aquí en Mesa de Trabajo, Aldo Casco, Capurro del Paraguay. También al doctor Rigoberto Alarcón, Faustino Alvarenga, el presidente de la PG, abogado Feliciano Acosta. También Ferretería Kili de Luis Rodríguez, Eli Farma, también acompañándonos Comercial San Francisco, Relevo Inmobiliaria, acompañándonos aquí en Mesa de Trabajo. Siempre agradecemos a todas nuestras firmas que están con nosotros, Sergio. Entonces, ya hablando, Sergio, de los resultados que se jugó el día de ayer, la intermedia, Sergio. El día de ayer, Sergio, y el último partido de hoy.
1: Sí, ya solamente estaremos pasando lo que fue el resumen ya del partido de la hora, o sea, del día de ayer, que fue en hora de la tarde, cita noche. O sea, que te veo, creo, o fue en hora de la tarde. Entre Santa Aní versus Independiente Campo Grande, sí, en hora de la tarde, donde ya dijimos los otros resultados de Fernando Lomora Capiatá y Encarnación Tacuari. Vamos al resultado que fue el día de ayer, ya que se estuvo dando este partido entre Santa Aní Independiente, que se estuvo dando en el estadio Juan José Vázquez, donde lo ganó el equipo visitante, el equipo Independiente de Campo Grande, por el marcador de 2-1 a Santa Aní. Y prosigue el día de hoy, o lo que sería el cierre de esta fecha 23 ya, José, en donde se estará jugando ya a las 16:30 horas en el Estadio Municipal de Carapeguá. El Sportivo Carapeguá recibe al Benjamín Acebal y culmina esta fecha 23, el cierre de esta fecha, que será entre el 12 de junio de Villa Hayes versus Atlético Tembetarí. Este partido se estará jugando a las 19 horas en el Estadio Facundo de León Fossati de la ciudad de Villa Hayes.
0: Así como te estaba diciendo la vez pasada, no sé si cuándo era que mostrado entonces la tabla de ¿cómo que se llama? Tabla de promedio, y habíamos dicho que Guayaquileña dependía del resultado de Santa Aní y el otro, Independiente de Campo Grande. Entonces, visto que Independiente de Campo Grande ganó, entonces estaba en mínima diferencia, creo que en lo promedio, creo que 40 puntos es el que suma Sergio cuando ellos ganan.
1: Ahora estoy viendo la tabla de promedios.
0: Y bajamos, ¿verdad?
1: Hasta por el momento, bajamos dos puestos, en el puesto 12 ya estamos.
0: Y en la tabla, lo que sería tabla de promedio.
1: Promedio, sí.
0: Y en la lo que te estaba diciendo, sí, va a cambiar el panorama, sí, justamente ahora porque Independiente ganó, ¿verdad? Y porque Independiente ganó y ya estaba 40, y creo que 40 puntos ellos ganan cuando ganan, acumulan el acumulativo. Si empate, creo que si no me equivoco, es solamente, no sé si es un punto o se queda en el lugar. ¿Se queda en el lugar?
1: Mantiene su promedio. No sube ni baja. O sea que no sube en el porcentaje ni baja. No, solo se mantiene.
0: Solamente la victoria le suma.
1: Sí.
0: No, entonces ahí está. Entonces ahora de la posición número 10 quedamos ahora en la posición número 12. Entonces, estas son las cosas que a veces no...
1: Y eso es lo que te digo. Hasta ahora, por ejemplo, estamos en el puesto 12.
0: Sí, es la tabla de promedio.
1: Sí, que fue después del partido que fue entre Sol América y eso. Ahora que ganó Independiente...
0: Ya te dije, ya Independiente va a subir encima de Guaireña.
1: Ahora, por ejemplo, debajo de nosotros... Ahora mismo no hay más quien sume por el momento, porque ya todos jugaron, ya jugó Encarnación, Tacuarí, Fernando Lamora y 3 de noviembre. O sea que nos quedamos ya en el puesto 2.
0: Pero ya, güey, Juice, digo.
1: Sí, bajamos 2 puestos más.
0: Del 10 bajamos al 12. Entonces ya, güey, Juice, significa que no hay por ahí el aporte. Y se siguen conformando con la situación entonces de Guaireña Fútbol. Entonces vamos a poner el comunicado que sacó en el siguiente compromiso. O mañana vamos a hablar eso, sí. Porque mañana puede ser el partido, mañana pues se juega. Entonces puede ser ya el siguiente compromiso ya. Este todavía no...
1: ¿El de Guaireña? El día sábado.
0: No, y por eso te digo, mañana vamos a hablar de ese compromiso. Entonces mañana guardamos nuevamente este resultado, Sergio. Entonces el comunicado, y queremos saber cuál es el motivo del por qué. Qué lástima que la gente de Guaireña no dicen cuál sería el motivo, ni Guaypay con la cancha, ticumba. Esas cosas lo que queremos saber, no ocultar nada de la gente. Entonces podemos saber cuál sería el motivo de la circunstancia que no se usa su estadio. Porque bien se sabe que cuando vos le vas usufructuás un estadio, tenés que pagar todo. Cuando, es como vos estás alquilando un local, entonces se alquila el de la cancha, si es que no se puede. Entonces, ahí está la situación entonces de Guaireña Fútbol Club. Sergio, nosotros nos vamos a la pausa y después vamos a seguir hablando. En resumen, aquí también de la Copa Sudamericana, Copa Libertadores, también situación de Gustavo Alfaro, que vamos a estar comentando que viene, no viene. Yo, todas las cosas que dicen, que se comentan, yo no estoy para... Guaraguay recuperó su nivel futbolístico y este es el momento que la APF también tiene que poner de su parte y pagar lo que está pidiendo el salario. Se merece, sinceramente, porque tenés que lidiarte con varios jugadores especiales, también la gente, la presión. Bien se sabe que la gente solamente quiere ver resultados. ¿Quién no quiere tener un resultado favorable? Pero también requiere también la parte monetaria. Entonces el técnico está pidiendo lo que él le está pidiendo el 70%, 70-80%. Entonces más de lo que ya está ganando, un 30% más. Entonces lo que sería. Pero yo, en mi humilde opinión, no sé qué piensa el Sergio, pero Nayarico es otra alternativa. Con él recuperamos la mística guaraní. Y ojalá que se pueda solucionar, porque ya estamos ya a puerta de un compromiso más, un amistoso de Paraguay.

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0: Bien, bien, han pasado ya 40 minutos de las 2 de la tarde. Vamos a seguir compartiendo con la audiencia. 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Chocho Villaverde, entonces, hablando de Chocho Villaverde, así que ahora te voy a pasar esta invitación para poder realizar entonces, mañana ellos tienen también actividad, entonces para poder comentar a la audiencia, entonces, que tienen una actividad el día de mañana, entonces, para compartir con la gente, entonces, en el polideportivo, entonces, de Mauricio José Troche. Entonces, si se puede, Sergio, si podemos hacer la invitación, Sergio, ahí está, te pasé, Sergio, para poder compartir, entonces, invitamos, entonces, a toda la gente que pueda mañana, entonces, nos va a estar dando los detalles, entonces ahí el compañero Sergio. ¿Cuál es la invitación, Sergio, para el día de mañana?
1: Sí, ya el futuro intendente de lo que sería la ciudad de Mauricio José Troche, Chocho Villaverde, está haciendo una invitación a todos los grandes amigos y grandes colorados, dice. 139 años de la fundación de la Asociación Nacional Republicana Partido Colorado. Esta invitación se está haciendo esta invitación para el día viernes 11 de
0: mañana
1: septiembre.
0: Mañana sería, digo.
1: Sí, el día de mañana ya, desde las 19 horas, sería ya la convocatoria en lo que sería en la seccional colorada número 161, Mauricio José Troche, con la presencia de grupos, las hermanas González, Azucena Barrios, Banda Juvenil y Yamil González, dice. Como dijimos, es una gran invitación del candidato a intendente de Mauricio José de Troche, Chocho Villaverde. Lista 1 ANR, sigamos haciendo historia juntos.
0: Ahí está entonces, la invitación está hecha, entonces, invitación a todos los grandes colorados, entonces, y grandes colorados correligionarios, entonces, la Asociación Paraguaya Republicana, entonces, Partido Colorado, entonces, va a estar cumpliendo un año más, un aniversario más el día de mañana, entonces, creo que no me acuerdo cuánto era, pero era de 161 años, ahí está el número 161 años, entonces mañana va a estar cumpliendo entonces Chocho Villaverde en el distrito de Mauricio José Troche. La invitación está hecha para el día de mañana, entonces ahí está compartiendo también con la audiencia. 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Profesor Cipriano Gauto, también ellos tienen actividad para el día de mañana, entonces para el tinglado del tinglado de San Salvador. Entonces, ahí está Chocho, Cipri Gauto, intendente, entonces también se perfila para en la fiesta colorada. 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Bien, Sergio, vamos a conocer también esta realidad de este técnico que se está rumoreando muchísimo. Entonces, ¿de quién estamos hablando? De Gustavo Alfaro. Haciendo unas comparaciones, entonces, a toda la gente que nos están sintonizando. Hoy le encontré a un señor, dice que es fanático de nuestro programa, Sergio, con su señora. Entonces, le vamos a enviar a Jorge Fleitas, es un constructor el señor, le encontré en el hospital. Entonces, le mandamos un saludo a don Jorge Fleitas, entonces, constructor, entonces, que está un poquito enfermo. Pronta recuperación también para su señora, un saludo especial. Ellos están ahí en el barrio Lomas Valentina. Tuve el privilegio, Sergio, de trabajar con este señor, un señor muy formidable, trabajador, a pesar del salud, sigue trabajando. Entonces, un saludo especial a don Jorge, que nos está sintonizando. Entonces, gracias a don Jorge por escucharnos, por sintonizarnos desde Satelital Comunicaciones. Entonces, le mandamos un saludo. Entonces, Sergio, vamos a ver este material, entonces, de lo que hablando también los colegas de Tigo Sport, entonces, en cuanto a la situación de los jugadores que estamos viendo, entonces, de Gustavo Alfaro. Entonces, también habían debatido los colegas de Tigo Sport, entonces, ¿seguirá Alfaro con la albirroja? Es la pregunta, la incógnita. Entonces, ¿qué pasó? De paso, conocemos los salarios de los DT de las selecciones sudamericanas. Entonces, ¿en qué puesto está el cazador de utopía?
2: Entonces, a ver, lo que decía Carlos, el desafío inmediato que se tiene es Copa América.
3: Preparar la selección para la Copa América.
2: Ahí hay que competir de verdad. Sí, sí. No digo que en las eliminatorias no vayamos a competir, ¿verdad? Porque hay que ir midiéndose para lo que va a ser el Mundial 2030. Aquí está. Ancelotti, 10 millones de euros.
3: No, es demasiado.
2: Uruguay, 3.4.
4: Eso era Bielsa. Yo creo que Forlana debe ganar la mitad.
2: Sí. Claro, era en el Mundial lo más lo dijimos, ¿verdad? Sí. Argentina, 2.3 millones de euros. En dólares sería 2.6. BKHS, 2.4. Néstor Lorenzo, 2.4. Y no, Alfaro, creo que era 2.
5: ¿No sabes cómo de esa lista me emociona el rosarino Sebastián Andrés BKHS, que está libre ahora?
2: Es que hoy Paraguay tiene asegurado el Mundial.
5: Sí.
2: O sea, vos venís para prepararle a una selección a jugar el Mundial, no es a clasificarle.
3: A competir y llegar alto en Copa América y después prepararte para el Mundial.
2: Claro, la Copa América va a ser tu parámetro, 28, vos tenés que tener un 70-80% de tu
5: plantel. 2.700.000.
2: 2.7, ¿viste?
5: No, es demasiado, sí, es demasiado. Mirá,
2: por encima de Scaloni, es lo que te decía, Toby.
5: No, hoy. No estoy de acuerdo.
2: Y fíjate, lo supera Bielsa, obviamente, con todo lo que significa Bielsa, ¿verdad? Llegó a 4. Pero este es el escenario que se plantea.
4: Gareca le enchufó 3.700 a los chilenos, qué hermoso.
2: Habrá que ver si, obvio que estos números no van a salir a secundar, no van a salir a decir es así, no es así. No tienen por qué. La información no se la va manejando en base a lo que va teniendo, ¿verdad? Entonces, a mí lo que me queda en la incertidumbre, ¿cuánto tiempo más vamos a esperarle? ¿O cuánto tiempo más le va a esperar la
5: APF para el amistoso, que esto se... para la fecha del amistoso ya tenemos que tener, no te digo que esté dirigiendo, pero ya tenemos que tener seleccionador confirmado.
2: Pero ¿qué es lo que le va a faltar para que se ponga el traje y dirija? Si le conoce a todos.
5: Si es Alfaro, sí.

Bien, entonces ahí está, entonces viendo la situación de Alfaro, entonces lo que estábamos diciendo y vamos a estar conversando, entonces el incertidumbre, entonces.

al frente de la Albirroja todavía no está oficializada. Las negociaciones siguen abiertas y se viven horas cruciales para definir el futuro del entrenador que devolvió a la selección los primeros planos. Los primeros amistosos del ciclo están cada vez más cerca. Paraguay enfrentará a Bolivia el 27 de septiembre, a Colombia, y el 3 de octubre ambos compromisos en territorio estadounidense. Sin embargo, a esta altura todavía no existe confirmación oficial de la renovación de Alfaro. O sea que nada está definido, como lo está diciendo este portal de diario. El principal punto entonces de discusión sería la parte económica. Según trascendió en las últimas horas, el entrenador habría solicitado un aumento cercano a los 70 de su salario para extender su vínculo con la selección. Las conversaciones continúan y pese a que existe voluntad de ambas partes para seguir alcanzar un acuerdo, entonces el tiempo apremia. Para este viernes entonces está previsto que se dé a conocer la lista de convocados de la Albirroja para las próximas amistosos, por lo que la situación de Alfaro debe resolverse en las próximas horas. La posibilidad de que el entrenador argentino no esté al frente en esos compromisos tampoco está descartada en ese escenario. A Antolín Alcaraz, técnico de la Sub-20, aparece como una de las alternativas, aunque también existen un inconveniente y estará dirigiendo a la Albirroja en los Juegos Odesur. Santa Fe Argentina, por ello, otra opción entonces sería Mauriano Uglesis, entonces conductor de la selección de la Sub-17. Entonces, pero detrás de una negociación salarial hay una cuestión mucho más profunda. Lo de Alfaro dejó ser hace tiempo un asunto exclusivamente deportivo. Su continuidad se convirtió en un tema nacional. Desde su llegada en septiembre del 2024, el cazador de utopía consiguió algo que parecía perdido: reconstruir la identidad de la selección paraguaya. Alfaro volvió a instalar una idea, una manera de competir, y una y todo sobre recuperó a ese ADN que durante años había sido una de las principales características de la Albirroja. Con él llegó también un gran objetivo: volver a una Copa del Mundo después de 16 años ausencia. Y Paraguay no solamente consiguió el boleto, sino que fue protagonista en el Mundial 2026. ¿Cuánto ganaba Gustavo Alfaro según un informe publicado por el diario italiano La Zeta, entonces sello Sport? Entonces, en octubre de 2025, Alfaro ya se encontraba entre los 10 seleccionadores mejor pagados del mundo, con un salario anual cercano a los 250.000 euros. Entonces ahí está, 250.000 euros, poco más de 200.000 euros mensuales. Entonces su pedido de incremento salarial es el principal obstáculo para sellar una oportunidad que hasta un poco parecía encaminada. Por eso, la situación actual trasciende los números de un contrato en salario, forma parte de una negociación, y lógico que ambas partes defiendan sus intereses. Pero el otro lado aparece el peso de un proceso que es apenas 2 años, transformó la realidad de la selección. Y bueno, esta es la situación entonces, $250.000 era lo que sería lo que ganaba, ¿no? Rondaría los 250.000 euros. 2 millones, ah, no, yo me dije bien entonces,

0: 2.250.000 euros. Esa es la realidad, entonces, anual. Y le correspondía un salario de, ¿cómo? ¿Cuánto es lo que yo dije? 200.000 euros mensual. Mensual, lo ganado 200.000 euros. Está, veas. 200.000 euros te se hagan hacer. Te hagan hacer, me tiene 2 semanas, 2 meses, y allá va el lema. Entonces, ahí está. Gustavo Alfaro, no sé qué vale tu digas, ¿cuál es tu opinión? Yo te digo, sí. Muchos otros técnicos ganan bien, sí, comparado a lo que él ganaba. Por ejemplo, de Chile, de Uruguay, Ecuador también, Argentina. Y está un poquito más.
1: No, el técnico Scaloni gana menos que Alfaro.
0: Sea que, pero Uruguay fue el que paga más caro. Entonces, o merece, Sergio, sinceramente. ¿Y vos qué decís, Sergio? ¿Se queda o no? ¿Se viene o no?
1: Y sí, por mí, qué sé qué, le está haciendo bien a Paraguay, pero esto ya definiría ya lo que digan. Todo, ¿verdad? Acá, por ejemplo, estoy viendo en lo que serían
0: Y si
1: las
0: queremos
1: redes sociales.
0: tener una alegría en la selección, si queremos tener tranquilidad, yo voto por él.
1: Y si es por mí, yo quiero que se quede, pero vamos a ver. Acá, por ejemplo, estoy viendo que dice que acá entre la selección de, o sea, los entrenadores de Conmebol, o sea, acá de Sudamérica, el director técnico mejor pagado de las selecciones sudamericanas es Carlo Ancelotti de Brasil. Y también acá me salen los entrenadores mejores pagados de Conmebol. Carlo Ancelotti, Brasil. Dólares 10 a 11 millones anuales. Es el técnico que lidera con diferencia el ranking regional y mundiales. Luego lo sigue Marcelo Bielsa de Uruguay. Alrededor de dólares 3 a 4 millones anuales. Luego, en la tercera posición está Gustavo Alfaro de Paraguay. Cerca de dólares 2,5 millones anuales. Y lo sigue Lionel Scaloni de Argentina. Cerca de dólares 2,3 millones anuales, que es muy poco la diferencia. Y en el top 5 se quedó Néstor Lorenzo de Colombia. Alrededor de dólares 2 millones anuales.
0: Y bueno, hay que ver. Entonces, no sé cuál es la situación, pero si es por mí, quiere que vuela. A esto yo le llamo profesionalismo, Sergio. Oye, respetá, Sergio. Esa es la diferencia. Se hace respetar. ¿Cierto? Pero no le podés comparar con su profesionalismo. Imagínate un poco aguantarle a los chicos. Pero iba lejos, tío. Iba lejos. Entonces, no sé qué va a pasar. Pero ojalá que sea. Y se manejen los números, entonces, para que esté ahí manejando al equipo de la selección. Sergio, nos vamos a la pausa y después vamos a seguir hablando de deporte.

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Bien, bien, han pasado ya 13 minutos de las 3 de la tarde, Sergio, entonces vamos a seguir compartiendo con la audiencia. 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Entonces aquí también desde la 91.3. aquí en Radio Satelital. 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Entonces gracias también por estar siempre con nosotros aquí desde la 91.3 Radio Satelital. Bien, Sergio, vamos a seguir hablando entonces de todo lo que los pormenores aquí desde la 91.3. entonces también vamos a estar hablando de la situación de Cerro Porteño, cómo se

0: Estaba preparando Sergio Cerro Porteño, entonces con mucho entonces juego Cerro Porteño, entonces recupera a Mateo Klimovic y Robert Piris da Mota, entonces y se suma dos figuras importantes a la lista de futbolistas elegida y elegible para el próximo compromiso ante Guaraní. Marcado al principio para el lunes, para el día para el Luis, entonces Giovanni, entonces, pero confirmado finalmente para el sábado en Defensores del Chaco. Entonces, vamos a escuchar en este debate también, entonces, en cuanto a la situación de Cerro Porteño.
1: Bien decía, 7 de 9, sacando resultados sobre todo a medida que Cerro va jugando seguido. Lo de Gustavo Costas en estos primeros tres partidos, el empate ante Libertad, las victorias ante Recoleta y Nacional, ahora le cae Guaraní. El día sábado, el legendario es el local.
2: Ahora, la lógica para mí es que se juegue en el Defensores un partido de esa categoría, de esa magnitud
3: Para mucho público, por lo
2: para
3: que vienen
2: mucho
3: los dos.
2: Público
1: Son
2: y
1: los
2: los
1: que
2: llevados
3: de seguridad también,
1: por la cantidad de días para el partido requiere o de un estamento de seguridad que sea el aval para que APF cambie o del acuerdo entre ambos clubes. Y naturalmente que el equipo local asuma un costo diferenciado que conlleva
2: jugar en el
1: trasladar un
2: Defensor.
1: partido al estadio Defensores del Chaco, a trasladar un partido a
2: Convengamos
1: Sajonia.
2: que probablemente Chiqui es el que dijo, espera un poco, porque vamos a llevar a Villaliza, porque él mismo puede querer jugar en el Defensores
1: Escuché ayer
2: ese
1: que Arce
2: partido.
1: manifestó interés por la cancha de Rubiñú, pero que por temas de seguridad Cerro no puede ir como visitante a cancha de Rubiñú contra un equipo que no sea el conjunto ñuense, lo que ha pasado en Copa Paraguay. Costas, Cerro Porteño, repitió equipo entre un partido y otro, entre Recoleta y Nacional, y suma a Robert Piris y a Mateo Klimovic a la lista de futbolistas elegibles. Klimovic participó por última vez contra Palmeiras aquel 19 de agosto. Robert Piris jugó su último partido en este campeonato ante Olimpia el 23 de agosto. Entonces, Mateo Klimovic y Robert Piris para volver a la disponibilidad, al menos en Cerro Porteño. De hecho, estas imágenes son de la cuenta de Cerro Porteño publicadas tras el entrenamiento del día de ayer. En una vemos a Robert Piris, de fondo está Almendra, y en la otra vemos al 40, Mateo Klimovic, ambos completando entrenamientos con el grupo y sumándose a la lista de disponibles para Gustavo
2: ¿De a
1: Costas.
2: poco?
1: Se
3: Sí, feo.
1: enfrenta a un rival que yo creo que es de lo que más va a ir mejorando probablemente en cuanto a gestación de fútbol.
2: Guaraní,
3: claro,
2: sí, claro, porque tú le tenés el sello de Chiqui. Sí, sí.
1: Guaraní indefectiblemente va a mejorar, tiene a Arce.
2: Un partido muy muy lindo, muy interesante que va a venir con Guaraní. Después tiene Rubiñú y le toca por dos Rubiñú, porque en la Copa Paraguay es su rival.
1: Tal cual, Cerro juega este sábado ante Guaraní, sábado 19 frente a Rubiñú, este sábado de visitante, el sábado siguiente en condición de local en Barrio Obrero. Y estamos a la espera de la programación oficial de la Copa Paraguay, pero es el conjunto que hoy dirige Javier Torrente, el equipo que le toca a Cerro Porteño. Sería octavos de final de la Copa Paraguay 2025.
2: Y Cerro está muy enfocado en la Copa Paraguay, porque, a ver, es una competencia que hasta ahora la han ganado muchos y todavía no le no, no todavía se le sigue escapando a Cerro.
1: Cerro no ha llegado a semifinales de Copa
2: Ha
1: Paraguay.
2: podido llegar siquiera
3: La,
2: a semifinales.
3: Y la puerta más rápida para acceder a Copa.
2: También.
1: Y
2: a
1: para
2: la
1: ganar dos títulos en
2: Libertadores.
1: el año.
3: También.
2: Y
3: hay mucha, hay mucho juego, ¿eh?
2: Hay buen dinero, mucho premio. La Copa Paraguay se volvió un título muy importante en nuestro fútbol, entonces también está ese enfoque y ahí tiene una doble competencia
1: Sí, y
2: Cerro Porteño.
1: el margen de error hoy es el mismo para Cerro entre Copa Paraguay y Campeonato.
2: Claro.
1: De un solo partido.
2: Sí.
1: En la Copa Paraguay errás una vez y te fuiste. Y
2: Y en el
1: en
2: campeonato
1: el torneo
2: sigue.
1: hoy, Cerro, pareciera que si falla una fecha
2: Sigue en esa posición.
1: se le complica bastante porque los de arriba han vuelto a ganar.
0: Bien, bien, entonces ahí estamos viendo la situación de Cerro Porteño. Entonces, Cerro Porteño le recupera a dos jugadores importantes, claves, que van a estar para el partido de ante ante Guaraní. Entonces, vamos a ver qué pasa. Bien por Gustavo Costa, le dio otra vez el espíritu competitivo a Cerro Porteño. Entonces es importante. Ahora le vamos a escuchar entonces al rival del Cerro Porteño, Guaraní, a uno de los jugadores. Entonces veníamos haciendo bien las cosas y no podíamos cerrar los partidos contra Cerro Porteño. Será un partido muy importante, comentó Juan Manuel García. Queremos ser el Guaraní que todos queremos ser, por eso que tenemos que seguir de esta manera, agregó entonces también para los colegas que le han realizado dicha entrevista.
4: Vamos hasta el entrenamiento de Guaraní. Va a hablar Juan García. Juan Manuel García. Vamos, Freddy, contigo.
5: Juan García, se trabaja pensando en Cerro, un partido lindo para jugar. Seguramente la motivación después de conseguir otra vez una victoria después de varias fechas.
6: Sí, la verdad que bueno, muy contento por el triunfo. Creo que veníamos haciendo bien las cosas y bueno, lamentablemente no podíamos cerrar los partidos. Así que contento por el triunfo, sirve para trabajar esta semana un poco más tranquilo y bueno, enfocarnos en Cerro, que va a ser un partido muy importante para nosotros.
7: ¿Pensaste, te imaginaste que te iba a adaptar tan rápido a lo que es el fútbol paraguayo, Juan?
6: Uno siempre viene con ilusiones y bueno, y piensa que todo va a ir bien. Esperemos seguir por este camino, que el equipo pueda seguir consolidándose, logrando triunfos y pelear donde todos queremos.
8: Juan, fuera de los goles, sacando los goles, tus dos mejores partidos desde que estás en Guaraní no son muchos, cierto, pero los dos mejores partidos son a los que llegaste a los goles también, ¿verdad?
6: Sí, creo que, bueno, por ahí todo va de la mano, uno por ahí se va sintiendo confianza, también las seguidillas de partido a uno le va sirviendo para ir sintiéndose mejor físicamente y con la pelota también, así que bueno, creo que es todo del equipo, de seguir trabajando para el equipo y por el equipo y bueno, que todos vayamos aportando nuestro granito de arena para hacer el Guaraní que todos queremos.
9: Juan, ¿qué es lo que más te pide Francisco Arce? ¿Que te quede más ahí en el área o salir de repente a buscar el balón?
6: Y son circunstancias de partido, hay momentos que por ahí voy a tener que salir un poco más, pero bueno, la idea es ser un poco más el finalizador y bueno, esperemos que el equipo siga de esta manera, con este juego, con las ocasiones que estamos creando y bueno, seguir con la confianza que estamos teniendo para después plasmarlo en los partidos.
8: Aparte de lo que ya viste, perdón, aparte de lo que...
0: Entonces, de la nuestro campeonato local. Ahora nos vamos, Sergio, para ir ya cerrando entonces nuestro torneo internacional también, la Copa Sudamericana y la Copa Libertadores. Muy importante, entonces, ayer no pude ver el partido de Palmeiras. Se me pasó, hoy a la mañana recién me acordé del compromiso, de Palmeiras, y visto que ganó, entonces, visto también en uno de los portadas también de los colegas de la capital, para hablar después de esto, entonces, Gustavo Gómez, entonces, el capitán del Palmeiras, el compatriota Gustavo Gómez, entonces, ayer recibió su tercera tarjeta amarilla, entonces, y no estará en el encuentro de vuelta ante la Liga de Quito por los cuartos de final. Entonces, no aprovechó Palmeiras el compromiso de local, Sergio. Y Liga de Quito en su cancha lo va a remontar, Sergio. Un rival un poco complicado que tiene Palmeiras, o si no, remonta en el resultado. Entonces, vamos a ver cómo encara el siguiente compromiso. Nos vamos a ir al resultado de la Copa Sudamericana, Sergio.
10: Sí, vamos ya a lo que sería el resumen de lo que dejó el día de ayer, día de miércoles 9 de septiembre. Que se estuvo jugando solamente un partido en los cuartos de final, partido de ida, que fueron entre equipos brasileros, donde estamos viendo en pantalla que Santos le ganó 2-0 al Atlético Mineiro con goles de Arão a los 31 y lo liquidó Oliva a los 68 para el 2-0 de Santos versus el Atlético Mineiro, donde ya prosigue el día de hoy lo que sería el último partido de los cuartos de final, partido de ida, que será entre el Cienciano de Perú versus el Montevideo City Torque. Este partido se estará jugando a las 19:30 horas de Perú y 21:30 horas de Uruguay. este partido, por ejemplo, José dice que se estará jugando en la altura, lo que sería en el estadio Inca Garcilaso de La Vega, dice. Ahí se está jugando lo que sería el partido entre Cienciano versus Montevideo City Torque.
0: Y entonces, ahí está, entonces dos partidos, entonces se va a estar jugando hoy. Un partido, entonces esto ya sería el último partido, entonces para ir definiendo para los cuartos de final, entonces ya para pasar a los cuartos de final sería entonces, Sergio, ¿es lo que sería? Cuarto de final sería la...
10: Sí, partidos de ida esta semana, la otra semana son los partidos de vuelta ya.
0: ¿Ese sería después ya la para hacer semifinales sería, Sergio? ¿O
10: sí,
0: es...
10: ya para las semifinales serían la otra semana los ganadores de los partidos, de los cruces, ¿verdad?
0: Sí, señor. Entonces, nos vamos a orar la Copa Libertadores.
10: Sí, ya vamos ahora a lo que fue el día de ayer, los partidos de la Conmebol Sudamericana, donde se estuvo jugando dos partidos, donde primeramente estuvo jugando el Palmeiras versus Liga de Quito, donde ya estamos viendo en pantalla que el equipo de Gustavo Gómez, donde está jugando Gustavo Gómez y Ramón Sosa, lo ganó por la mínima 1-0 a la Liga de Quito con el solitario gol de Yay a los 26 minutos ya del primer tiempo. Y luego el segundo y último partido del día de ayer, día miércoles, fue entre Estudiantes de La Plata versus Corinthians. Este partido salió por empate de 1-1, José, con goles marcados por Castro. A los 4 minutos ya se puso en ventaja para lo que sería el equipo de Estudiantes. Y ya en el segundo tiempo entró con todo el Corinthians, donde lo empató Caio César a los 49. Prácticamente un partido un poquito picante, o sea, donde hubo mucho... Yo estuve viendo, no he visto todo, pero fue un lindo partido donde prácticamente no se perdonaron los dos, pero el marcador ya lo dice todo, que salió por empate 1-1, donde van a estar definiendo prácticamente en tierras brasileras, ¿verdad? Ya en lo que sería siendo local el Corinthians. Y ya el último partido, lo que sería los cuartos de final, partido de ida, culmina el día de hoy con solamente un partido, que será entre el Independiente del Valle versus Flamengo. Este partido se estará jugando a las 19:30 horas de Ecuador y 21:30 horas de Brasil. Este partido se estará jugando en el Estadio Olímpico Atahualpa de Quito.
0: Sí, señor, entonces ahí está los partidos, entonces para hoy, entonces el compatriota el Iturbeño entonces va a estar jugando hoy, entonces
10: Carlos González, el Cocolizo, como le dicen.
0: Cocolizo, ahí está. Entonces, ya para ir entonces cerrando esto, para comentar a la audiencia, entonces ya se va cerrando. Entonces, un partido complicado la tiene hoy el guaireño.
10: Lindo partido para...
0: Lindo partido, entonces, un Flamengo que viene abultado. Oye, agarra pala brasilero, o sea. Entonces, vamos a ver qué pasa en este compromiso. Y cogí el compromiso de hoy, entonces, de Carlos el guaireño. Sergio, nos vamos despidiendo para volver el día de mañana. Mañana es puerta de fin de semana, ya para hablar también de los partidos que se van a disputar, tanto como de la full de primera y también de la intermedia. Liga guaireña también, entonces, mañana.
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0: Muy, pero muy buenas tardes tengan todos. 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Arrancamos el espacio de noticias de hoy con esta gran entrega de pollitos que se dio en el Parque del Guairá por parte de la Gobernación del Guairá. Unos 40.000 pollitos fueron entregados a productores del departamento para que los mismos puedan generar ganancias y, por supuesto, aportar a su economía. Estuvimos allí presentes, captamos primero las manifestaciones de las personas que fueron beneficiadas con este plan de desarrollo del departamento del Guairá.
1: ¿Cómo guande?
2: Cañada.
1: Cañada, San Juan. Sí. ¿Cuál primera vez en Areña beneficiada, doña?
2: Primera vez.
1: Uh-huh. ¿Eres chirureo o alguna otra cosita a mí, doña?
2: Siempre la pollito, mira, y botas en la
1: mujer. Es importante que entregue ayer para doña. ¿Ebuga?
2: Abuga.
3: Abuga.
1: ¿Cómo guande?
3: ¿Qué cañada vos?
1: ¿Cuál es la primera vez, doña, me dan de la pollito, doña?
3: ¿Dos veces jata con él?
1: ¿A dos veces jata?
3: ¿A dos veces jata?
1: Amba, ella por su wipe, cría ayer.
3: No cría ayer.
1: Ambos familia más o menos pesa, oye, beneficia también.
3: O anga, orengo la cola, ore comisión, en el mes 18. A orela, ore comisión, pero ya está acá.
1: Es importante cuando entrega, oye, ya puedo también.
3: Es importante, te digo.
4: Sí, estamos contentos.
1: ¿De dónde venís?
4: De Cañada San Juan.
1: Cañada San Juan.
4: Sí.
1: ¿Y cuántas familias más o menos se van a beneficiar con esta, con esto que el gobernador
4: ha dado? Una persona por de casa.
1: ¿Para ustedes?
4: Sí.
1: Vale. ¿Van a criar, van a vender después?
4: Sí, vamos.
1: Importante la gestión.
4: Sí, ¿verdad? Importante de acordar a nosotros y que de esta manera.
1: ¿Primera
4: vez? Sí, primera vez.
2: Ajá, estamos criando ese pollito.
1: ¿Más familia más o menos ya beneficiada ni nada?
2: Ah, igual, ni idea.
1: Bueno, Hermina, ¿se cuál es primera vez de ella beneficia a Tajina la coa?
2: Primera vez.
1: ¿Sí? Va, eres lloré, otra cosita también, doña.
2: Y que haya más ayuda para los pobres.
1: Ah,
5: sí.
1: Amba, después ya pota pea ahí, doña.
5: A los criata.
1: ¿Me cría
5: ella? Sí.
1: ¿Y importante cuál entrega ella para doña?
5: Sí, es importante, señorita.
1: ¿Cómo guante?
5: Lo más lentina, ¿para qué voy a ir?
1: Ah, ambos una familia más o menos, pero ella beneficia a Tajina.
5: ¿De dónde?
1: ¿De dónde? ¿De dónde? ¿Pico por allá?
5: Sí.
1: ¿Doña, de dónde sos?
5: Sí, Carobení.
1: ¿De Carobení? Sí. ¿Esta es la primera vez que...?
5: Sí, primera vez voy a recibir a pollito. Voy a...
1: ¿Estás okay. contenta con estas gestiones,
5: sí,
1: doña?
5: Sí, está contenta. Estoy contenta.
1: ¿Vas a criar otra vez?
5: Sí, voy a criar.
1: ¿Y inclusive puedes consumir después?
5: Sí, ¿verdad? Consumir y huevos, todo, gallina.
1: Ya.
5: Todo, ay.
1: Amba, ella puede estar con
4: ella. Pero voy a estar en boca acá.
1: ¿En boca acá?
4: Ah, pero que reata eso, pues yo mando con la presentable.
1: ¿Vos, ¿mo aguante?
4: Claro, vení. Mira, vengo a conseguir tener el obsequio de... me dice ya eso, ¿ves?
1: ¿Pollito?
4: Pollito, primera vez.
1: ¿Primera vez?
4: Sí, señor.
1: ¿Años de recodo?
4: 59 años.
1: Ah, en 59 años, ¿cómo? Ah, primera vez.
4: Primera vez, ya, tata gina.
1: ¿Mo aguante?
4: Colonia 14 de mayo.
1: Colonia 14 de mayo. ¿Mu familia más o menos ya beneficiada también?
4: Ah, creo que se hará con 8 familias.
1: ¿8 familias?
4: Sí, señor.
1: ¿A Pepe cría Yehú, a Pepe vende Yehú?
4: Claro.
1: ¿Y importante con ayuda?
4: Es importante de ayuda.
5: Sí, sí, gracias. ¿A Pepe Barrio San Miguel?
1: ¿Cuál es la primera vez que me está dejando Pepe Mejina?
5: Oreve sí. No, otro pues siempre oye me, pero ore. Bueno, llevo por lo menos primera vez con
1: tú. Pero agradecerle al gobernador, pero allá es importante le dije yo.
5: Sí. Para mí que sí, muchísimas gracias a todos los que organizaron esto.
3: A la primera vuelta ahí.
1: ¿Vos familia más o menos ya beneficiada, doña?
3: A la gran fiesta de Moco, ya igual para tan vos familia, está ahí de reingo.
1: ¿Cómo aguante?
3: No sé, doña Juana.
1: Ah, doña
3: Juana, sí.
1: Y por ahí te
3: digo, ¿cómo gestionas ya? Por ahí te antes pedí, enseñan de otra cosa, upañan de la necesidad hoy entero.
1: ¿Te hay copa criallita ni nada?
3: Sí, sí, son criallita. Ore campaña, Pepe, antes de la ore producción. Sí.
1: ¿Vos más o menos ya me está pedí, imagina?
4: La iba a su lado, ¿pa? Oh, pero anda y cuaya.
1: Pero pea pe cría llegito pe ayer.
4: Ah, sí, claro.
1: Mo guande, don.
4: Perulero mi.
2: Sí, oiga.
1: Por familia más o menos ya beneficiada.
5: Jeta hoy.
1: A ella pota coaído ya.
5: Ajá, tan cría el apoyito.
1: Sí. Oye, por ahí te la congestión ya por.
5: Sí, por ahí te di.
6: Realmente sí.
1: Doña.
6: Sí.
1: No, guape, ¿eh?
6: Sí, espinillo. ¿Vos?
1: Espinillo. ¿Vos un pollito tocata, PM?
6: Sinceramente, no hay cuay.
1: No hay cuay, sí. Bueno, pero va a ir pecha pota cuay.
6: Para los criatas, pero munga cuata. Sí.
1: Bueno, ¿qué está beneficio, güeruta, PM, allá para doña?
6: Sí.
5: Sí, lo voy a ir. Lo voy a sí.
1: ¿Vos guande?
5: ¿Vos picuá?
1: ¿Vos picuá?
5: Sí.
1: ¿Han vos pollito más o menos tocata, andéjena?
5: 20, en México.
1: 20.
5: Sí.
1: ¿Va a ir pecha pota, pea, higiena?
5: A pea, güero. Muy muñeco, no criatas y nada. Sí.
1: ¿Me vende agua?
5: Sí, lo vende agua.
1: ¿Cuál es con la primera entrega PM Guaranjina?
5: Sí. Ya... No, usted primera vez.
4: Robi, y usted te digo la. Algo mío, ñame, ñande.
1: Añeteco, sí. Ella pota pe ahí, ¿no?
4: Ah, criata.
1: ¿Es criata?
4: Sí.
1: ¿Cómo, Juan de?
4: Cañada San Juan.
1: ¿Cuál es con la primera entrega, oye, me tajan de vecina?
4: Primera entrega.
1: Primera entrega.
4: Sí.
1: Bueno, importante la gestión, oye, ya puedo imaginar con Ángel.
4: Sí, importante, traigos a. Y usted la ayuda a la comunidad. De antes, oigo.
1: ¿Con familia más o menos ya beneficiada en Acoa?
4: Ah, esta y tres, la ya beneficiada. Esta y tres.
0: Ese era el momento exactamente donde las personas ya se estaban agrupeando para recibir 20 pollitos por familia, por productor. Esto para distintos productores, repito, del departamento del Guairá. También, por supuesto, hizo uso de la palabra y entrevistamos al gobernador del Guairá, César Luis Sosa Fariña. Él mismo informó que estos aportes se seguirían extendiendo, que es un eje de su campaña justamente el desarrollo económico de las familias necesitadas, que la producción de aves y los productos también en base a ellos es uno de los inicios que se puede dar para apoyar de forma a el desarrollo económico de estos productores.
7: 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Así es que mi querido amigo y amiga, esta es la segunda entrega de pollitos para productores, para trabajadores, para comité, para gente que sabe lo que es el trabajo. Jajesaj está, toba y cuajá. Gente, cabeza de familia. Hoy cuajá la necesidad, jaonojea adelante y familia afuera. Agradecer PM este día, Peyujagüere, a muchos amigos del departamento del Guaira. No solamente Villarrica, sino que varios distritos del departamento. Agradecer al compañero presidente de la República, Santiago Peña, al vicepresidente de la República, Pedro Aliana, su pecuera mediante los mitacos, Anga y Catuya, excede a 40 mil pollitos. 20 mil pollitos de entregar que yo ya puedo 6 meses. A Cojanga ya entregar, segunda entrega, 40 mil pollitos. Ya Yupima 20 mil más. Añande ya a tu pase, o más, añande de gelo mitad, 60 mil pollitos ya entregar hasta diciembre. Ya mo puma beta, añamba a poeta. Porque al productor y al trabajador, orero que usted no sé, queridos amigos y amigas. Mi querido Severiano, ella es espera y mía valenciana, o quija güey, hermano, ¿dónde andas ahí chocolate ni dulce de leche, hermano? Así es que la trabajamos en Guacante hoy, a mí me que ya te la amable. Así es que mi querido amigo y amiga, madre de familia, Jesús, Serupe, yo este día agradecer PMC con asombro y te bien, peipuru, coja que no la peraja, coanga, coja goye ya po, PM en Guaná. 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Ese es el trabajo que hoy queremos hacer a favor de muchas familias, a favor del departamento, a favor de Villarrica. El departamento del Guairá, estamos a perder la mitad, ñora y nore. Orero no hay no sé, orero más a posé. Y esta es una muestra clara de trabajo a favor de la gente. A mí que peña a puti, esta es la pollito ya de colovita. 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Vamos a hacer un trabajo bien
8: Jalado falta, veo. 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Mi agradecimiento a todo el funcionario de la gobernación. Pues, heavy, vamos a montar y paico todo. Algunos donde playa y mi caru o un bajapó. Pero, uy, hay un bajapó. Así es que mi agradecimiento a todos los compañeros que hoy están acá presentes y decirles de que el servicio para la gente. Ya andé con Yaimeo Peaná, Peaná, por el Ejico y lo mitán, para que nosotros le demos las herramientas para salir adelante. Así es que agradecimiento total entero de Teave, Paco, haga ya ñepuruta, ya entregaja, ya recibí, la ñande pollito fuera, la ñande balanceado, jaisa PM, peñembo ahí mío, la ñande ya o me ore de salud, diciembre peña entregata, 60 mil pollitos a favor de la gente, queridos amigos. Muchas gracias a todos y viva el departamento de Guayá.
9: Primero quiero hablar de la gran entrega que hoy estamos haciendo acá de aves, ¿verdad? Para comité, para productores, para gente de trabajo del departamento del Guairá. Son 40 mil pollitos que se van a entregar a 2.000 familias, 20 pollitos y un balanceado por familia. Realmente agradecerle al gobierno nacional, del presidente Santiago Peña, del vicepresidente Pedro Aliana, su gran apoyo a los productores del departamento del Guairá. La primera entrega hicimos de 20 mil pollitos, la segunda entrega ahora estamos haciendo de 40 mil pollitos. En diciembre, si Dios nos da salud y todos seguimos trabajando, vamos a entregar 60 mil pollitos. Vamos a completar la total de 120 mil pollitos para el departamento del Guairá, para fortalecer a los productores, a la gente, para autoconsumo, para capital operativo. Realmente estamos muy contentos por ese lado con los trabajadores. Y a los trabajadores hay que premiarle, al productor, a la gente, a la organización, hay que premiar. Y eso es lo que hoy estamos queriendo hacer con esta situación.
1: Gobernador, para la tercera entrega, que sería en diciembre, ¿serían los mismos beneficiados?
9: No, eso nosotros vamos recibiendo los pedidos en la gobernación durante todo el año, ¿verdad? Desde diciembre del año pasado a diciembre de este año lo vamos a recibir y en la quincena de diciembre lo vamos a entregar. Esto es algo que se está haciendo con un trabajo rotativo, con diferentes organizaciones, con comisiones. Y bueno, instarle a la gente que el mecanismo para esto es hacer comisiones para poder recibir beneficios del gobierno nacional.
10: En relación justamente a lo que le preguntaba inicialmente, gobernador, sí. ¿Cuenta regresiva las elecciones?
9: Cuenta regresiva, estamos llegando a menos de 25 días para las elecciones municipales en el departamento del Guairá. Estamos muy bien, lo de la lista 1, Partido Colorado. Realmente tenemos un menú político de trabajo, un menú de gente sin manchas, un menú de gente joven con dinamismo para sacar adelante a los diferentes distritos del departamento del Guairá. Y en especial en Villarrica tenemos un gran candidato, el compañero concejal departamental Pilo Faneo, una gran persona que está trabajando incansablemente por todos los barrios de Villarrica, una persona que ya sabe qué hacer y cómo hacer para gestionar, para traer obras a diferentes puntos, barrios de Villarrica, ¿verdad? Así es que la gestión nuestra nos caracteriza por nuestras obras.
10: Esta unión política consolidó finalmente al partido y la figura de Rubén Pilo Faneo.
9: Totalmente, hay una unidad gigantesca dentro del Partido Colorado, en Villarrica y también en el departamento. Y bueno, yo creo que el Partido Colorado unido es invencible, ¿verdad? Así es que vamos a trabajar para eso humildemente, con mucha pasión, con mucha mística, con mucha convicción de que el principal benefactor en todo este gobierno sea la gente, que el beneficiario vea las obras, sus impuestos, los trabajos, y eso es lo que vale el día de mañana, ¿no?
0: Momento ahora de ir al pronóstico del tiempo para el día de hoy y los siguientes días en la ciudad de Villarrica. Para hoy un 92% de humedad en el ambiente fue pronosticado. Las precipitaciones se están dando de manera intermitente en la ciudad de Villarrica. La máxima pronosticada fue de 27 y la mínima de 20. El viernes, con un 84% de humedad en el ambiente, estaríamos con tormentas eléctricas y precipitaciones desde las primeras horas y también el cielo nublado. Esto acarrearía que la temperatura descienda, la máxima a los 25 y la mínima a los 14. Sábado, 24% de humedad en el ambiente, cielo nublado durante la primera jornada o la jornada matutina y luego se iría despejando, quedando como parcialmente nublado, la máxima sería de 21 y la mínima de 12. Domingo, 17% de humedad en el ambiente, cielo nublado al arrancar la jornada y luego se tornaría parcialmente nublado, la máxima sería de 19 y la mínima de 11. Y el lunes, con un 18% de humedad en el ambiente, el cielo estaría parcialmente nublado durante toda la jornada, la máxima sería de 21 y la mínima de 11. Vamos ahora al alerta meteorológico vigente para el departamento del Guairá. Estamos viendo que el Guairá tiene una combinación de zona anaranjada y zona amarilla. Estamos viendo que en el departamento del Guairá, a partir de la mañana de este viernes, ya podrían iniciarse las precipitaciones en el departamento y sus distintos distritos. Esto es justamente algo que está pronosticado, el cielo inestable y las precipitaciones se podrían dar, repito, desde este viernes en el departamento del Guairá. En la zona anaranjada, que sería el extremo este de nuestro departamento, los acumulados serían entre 40 y 60 milímetros de lluvias y puntuales o superiores. También los vientos podrían llegar a los 90 kilómetros por hora. Sin embargo, para la zona amarilla, que es el resto del departamento del Guairá, tanto zona norte, noreste, noroeste, sureste y la zona sur, podía alcanzar la precipitación a los 20 a 40 milímetros de acumulados y los vientos en el marco de unos 70 kilómetros por hora. Repetimos entonces, alerta meteorológica para este viernes 11 en la ciudad de Villarrica y el departamento del Guairá. La zona afectada para la ciudad de Villarrica sería 20 a 40 milímetros de precipitaciones y vientos de 70 kilómetros por hora. Momento de hacer la primera pausa comercial aquí en Satelital Noticias y después volvemos para continuar informando.
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0: Estamos ya de vuelta de la pausa, continuamos informando aquí en Satelital Noticias. Estuvimos entrevistando al concejal municipal Wilfrido Portillo. Él mismo nos habló sobre la regularización de los terrenos que están ubicados en la zona de la Avenida Italia. Este histórico pedido de los vecinos favorecería a unas 65 familias que gracias a esto podrían regularizar su situación y convertir sus terrenos de manera definitiva en arrendamientos o inclusive compra directa.
1: Avenida Italia, son gente que hace más de 16 años están viviendo en ese lugar, pidieron el acompañamiento de la Municipalidad de Villarrica porque actualmente pesa una medida de la MADE sobre ese lugar, ¿verdad? En su momento se había decretado por la Municipalidad de Villarrica un lugar no habitable. Entonces la municipalidad está haciendo todos los trámites necesarios, como por ejemplo contratar el trabajo de un profesional de impacto ambiental. Entonces está entregando estos trabajos en la MADE, esta profesional que contrató la municipalidad de Villarrica a modo de ayudarle a la gente de los frentistas de la Avenida Italia, de modo a que puedan regularizar la situación de los terrenos que están ocupando más de 16 años estas familias. Recordemos que son más de 65 familias y que están esperando ese logro en el sentido de que por fin van a tener las documentaciones que necesitan de sus terrenos, ¿verdad?
2: ¿Hace cuánto tiempo aproximadamente que están con estos trámites, concejal?
1: Y mira, en su momento, en el 2011, la municipalidad decretó una suspensión, o sea, una medida cautelar por el hecho de que no se podía habitar ese lugar. Bueno, pero actualmente todos estos lugares están ocupados por más de 65 familias y la municipalidad está realizando los trámites de modo a que se pueda otorgar los contratos de arrendamiento para todas estas familias.
2: ¿Hay otros trámites que también están realizando desde la Junta Municipal, concejal?
1: Sí, por otro lado también se presentó un proyecto en cuanto a tratar las documentaciones de lo que es Fracción Pineda, todo lo que es el barrio San Miguel, de modo a que esta gente también puedan acceder a su título. Entonces estamos trabajando indistintamente con varios temas para que de esta manera también la municipalidad pueda recaudar y por otro lado también darle una mano a la gente, ¿verdad?
0: Veamos ahora algo muy pero muy importante. Hoy es el Día Mundial de la Prevención del Suicidio. Estuvimos justamente en esta jornada de prevención. Estuvimos entrevistando a la profesora Alicia Maidana, ella es directora del Centro Regional de Educación Natalicio Tarabela, ciclo 1.
3: Estuvimos realizando esta hermosa charla de prevención, que decimos la prevención también es amor, en conmemoración al Día de la Prevención de Suicidio. Nosotros contamos con un equipo técnico maravilloso de psicólogos que día a día están trabajando con nuestros chicos, teniendo en cuenta que estamos en una edad muy, muy especial. Entonces, siempre estamos acompañando y asistiendo, y más aún en este tipo de situaciones.
2: Resaltar un poco la importancia de realizar este tipo de jornadas, como ya mencionaste, con los chicos, porque están en una etapa difícil, complicada, entonces es importante hablar con ellos.
3: Realmente es muy importante este tipo de espacios. ¿Por qué? Porque sabemos que el suicidio se puede prevenir. Hablamos de la salud mental, hablamos de que ellos están pasando por situaciones complicadas, cambios que a veces, muchas veces, ellos no dimensionan. Entonces nosotros a través de esto tratamos de que ellos hablen, que se comuniquen. Y por sobre todas las cosas, que lleven el mensaje que pedir ayuda es fundamental. Uh-huh. Hablar.
2: Uh-huh. El tercer ciclo, en este caso, estuvo participando de esta jornada.
3: Asimismo, son alumnos del séptimo al noveno grado que estuvieron participando.
2: En la institución están trabajando constantemente también con psicólogos. Hay un informe general, incluso, de todo lo que se va recabando. ¿Cómo se encuentra actualmente esta estadística?
3: Sí, nosotros contamos con un alumnado muy importante, en gran cantidad, con una gran diversidad, y nosotros a través de nuestro equipo técnico que cuenta este año principalmente, estamos trabajando de maravilla con nuestros psicólogos. Ellos reciben diferentes tipos de necesidades, hablan los chicos, piden ayuda, se acercan, nos tienen confianza. Entonces nosotros a través de eso llegamos, a través de charlas, a través de campañas de prevención. Entonces así tratamos también que ellos no el 100%, pero el 90% por lo menos, que hable, que pida ayuda, que es lo fundamental.
2: Bueno, a nivel general podemos decir que estamos bien en la institución, directora.
3: Estamos bien, estamos con una buena asistencia, buena cobertura, de hecho que somos muchísimos y tratamos de llegar a todos.
2: ¿Cada cuánto tiempo van realizando este tipo de informes también aquí en la institución, directora?
3: Nosotros estamos haciendo mensualmente charlas, informes, asistencias. ¿Para qué? Para que los chicos vean, visualicen que ellos están acompañados, que nosotros estamos aquí para escucharles, para atenderles una mano.
2: Uh-huh. Aparte de salud mental, ¿qué otros temas estuvieron tocando? Sabemos que incluye bastante también la prevención contra el suicidio.
3: Sí, estuvimos tocando temas como la inclusión, especialmente en el ámbito de TEA, de autismo. Es más, quiero aprovechar este momento para contarles que el 26 vamos a estar haciendo una corrida por el autismo, también a modo de concienciar sobre esta condición. Tenemos chicos, como dije, tenemos una población neurodivergente, tenemos chicos con TEA, entonces los chicos a través de eso visualizan, se concientizan, ayudan y por sobre todas las cosas le incluyen a sus compañeros.
2: Sabemos que la prevención prácticamente va de la mano con el suicidio. Sí. ¿Cómo enfocaron con los chicos este tema?
3: Bueno, en primer lugar, les contamos de que existen señales de alerta para poder detectar esto. En primer lugar, señales de alerta, y también le hemos dado las herramientas para que ellos puedan acercarse a las personas correctas para poder pedir ayuda.
2: Eliminar también el tabú de que ir al psicólogo prácticamente está mal o es porque una persona está loca, el clásico, sí, hablando vulgarmente.
3: Sí, así mismo. Nosotros, por ejemplo, tenemos una asistencia psicológica acá permanente. Entonces, ir al psicólogo para ellos no es algo raro, al contrario, es una mano amiga que nosotros tenemos acá.
2: Por último, resaltando un poco lo de la maratón, ¿dónde estarían realizando, qué fecha específicamente, desde qué hora, sí, y cómo se van a organizar con ellos?
3: En fecha 26 de septiembre estaríamos nosotros acá con los alumnos en nuestra institución. Tenemos que contar que esta corrida se realiza a nivel nacional. Uh-huh. Y nosotros vamos a estar a nivel acá institucional acompañando eso con, ¿cómo se llama?, con postas, con carreras, para poder visualizar por esta condición.
0: Con respecto al mismo tema, por supuesto, estuvimos entrevistando a un profesional. Estamos hablando del psicólogo licenciado Matías Nicolichia. Él mismo nos destacó la importancia de hablar sobre la prevención del suicidio, que no se convierta en un tema tabú y que se dé amplia difusión a los motivos, las causas y por sobre todo los tratamientos y la manera de manejarlo.
4: Es importante, ¿verdad?, que tengamos estos espacios para poder tener momentos para hablar sobre la prevención del suicidio, también sobre todo porque esto salva vidas, ya en vista de que estamos, ¿verdad?, ante muchas situaciones, ¿verdad?, que se presentan todos los días.
2: Uh-huh. Bueno, estamos en aumento de casos de suicidio. Sí. Me estuviste mencionando fuera de cámara que generalmente se da en hombres.
4: Sí, el suicidio tiene una tendencia a darse más, ¿verdad?, en los varones. Hay una tendencia en los varones y también la forma en la que ellos de repente llegan hasta ese punto, ¿verdad? Pero también es importante hablar de que estos espacios de prevención ayudan también a que esas situaciones no se den. Todos los días estamos de repente ante noticias diferentes, como de repente casos de depresión en niños que toman también estas decisiones también drásticas. Y también de casos, ¿verdad?, de adultos. Hay que entender nomás una cosa muy importante. La ideación suicida de por sí no es una situación donde la persona decide autoeliminarse, sino que es como un mecanismo en donde nuestro cerebro también decide que autoeliminarnos es una forma de salir de los problemas que tenemos. Hay muchas veces situaciones donde de repente tenemos muchos problemas, tenemos muchas situaciones que no sabemos cómo gestionar, no sabemos cómo manejar. Entonces, al tener esa sobrecarga, a tener ese quiebre por otras situaciones que también venimos sobrellevando durante tanto tiempo, entonces llega un punto de nuestro cerebro donde nuestro cerebro también está cansado. Entonces, ve la opción de repente del suicidio como una forma también de liberarse de esas situaciones.
2: Sabemos que la depresión va de la mano con el suicidio. ¿Cómo detectamos a una persona depresiva?
4: Muy bien, es muy importante la pregunta que me estás haciendo, porque la depresión, hay que entender primero que nada qué es la depresión. La depresión generalmente las personas entienden como un estado de tristeza nomás, pero la tristeza es solamente una parte de la depresión. O sea, estar en un estado de tristeza profundo es una cosa, pero la depresión en sí es una situación donde las personas de repente no tienen ese interés por la vida. Es como si fuera que hoy no salió el sol, no me importa. Hoy hay para comer, no hay para comer, no me importa. Mañana tengo que ir a trabajar, no quiero irme. Es como un estado de inanición, es como estar totalmente inerte ante las cosas, ante las situaciones. Aparte de tener, ¿verdad?, sumado a eso, un estado de tristeza profunda, ¿verdad? Entonces, hay que comprender de repente también qué es depresión, qué no es depresión y en qué niveles también se manejan esas cosas, porque así también como el suicidio es una situación que va por procesos. Por ejemplo, en el ámbito escolar donde nosotros estamos trabajando ahora mismo, hay situaciones de atención, ¿verdad? Por ejemplo, los niños vienen con distintas situaciones desde el hogar, se suman de repente situaciones de bullying dentro de la escuela o situaciones de repente de maltrato o de burlas en la institución, ¿verdad?, entre los compañeros. Y entonces eso genera en el niño, por supuesto, pensamientos, situaciones. Eso puede llevar a pensamientos negativos, puede llevar a cutting, y ese cutting puede llevar de repente a otras situaciones también. ¿Por qué? Porque de repente muchas veces no tienen las herramientas para manejar las cosas. Por eso el taller que estamos realizando hoy es algo, yo creo, sumamente importante, ¿verdad?, para los adolescentes, para los niños, ¿verdad?, porque ahí ellos pueden tener esas herramientas para poder manejar estas situaciones que les pasa. Ciertamente, dentro del ámbito escolar, nosotros estamos limitados, ¿verdad?, no podemos más allá del ámbito escolar, pero sí es herramientas que pueden llevar a la casa y trabajar de repente con sus familias también.
2: ¿Existe la depresión silenciosa? Esa persona que no tiene esa tristeza profunda frente a las personas, uh-huh, sin embargo se encuentra con depresión.
4: La depresión, justamente el tema de la depresión es una situación donde generalmente se da como una situación donde no sabemos cómo manejar lo que nos pasa, porque no tenemos justamente esas herramientas para poder hablar de las situaciones.
0: Momento nuevamente a hacer una pausa comercial aquí en Satelital Noticias y después volvemos para continuar informando.
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0: Estamos ya de vuelta a la pausa, continuamos informando aquí en Satelital Noticias. Nos vamos al plano de la salud, específicamente de la salud en el ámbito administrativo. Estuvimos entrevistando al doctor Rigoberto Alarcón, el director de la Cuarta Región Sanitaria. Él mismo nos informó sobre la presentación de renuncias de 4 anestesiólogos que pertenecerían al plantel del Hospital Regional de Villarrica.
1: La renuncia de 4 anestesiólogos de los 7 que tenemos en el Hospital Regional presentaron renuncia en el Ministerio de Salud. Entender que estos anestesiólogos forman parte de una sociedad de anestesiología a nivel nacional y la sociedad decidió, ¿verdad?, que todos sus socios renuncien, ¿verdad? Es una medida de fuerza que están haciendo por el tema del piso salarial.
2: Justamente eso, doctor, a raíz de la huelga de médicos que a nivel nacional están realizando.
1: Sí, totalmente. Es una especie de presión que hacen, ¿verdad?, porque tienen unos requerimientos, entonces presentaron renuncia. Entender que el Hospital Regional cuenta con 7 anestesiólogos, de los 7, 4 presentaron renuncia.
2: ¿Cómo estarán trabajando a partir de ahora, director?
1: Y también hay que entender que las renuncias fueron presentadas, ¿verdad? Eso no significa que hoy mismo el profesional dé un paso al costado, ¿verdad? El Ministerio de Salud tiene que aceptar esas renuncias. Creo que tienen 10 a 15 días para aceptar esto, ¿verdad? Y nada, estamos esperanzados que esto se solucione en estos 2 días, ¿verdad? Que se le dé una respuesta a lo que ellos están solicitando para poder que haya otra vez esa calma, ¿verdad?, para todos.
2: En este caso, ya habían presentado la renuncia, pero deben acudir hasta que acepte el ministerio esa renuncia.
1: Sí, totalmente. Generalmente se da un preaviso, ¿verdad? Creo que se da un tiempo de 30 días, ¿verdad? Entonces la ciudadanía tiene que quedarse tranquilo que hay días, o sea, tenemos anestesiólogos ahí, están trabajando, ¿verdad? Pero sí, estamos en una especie de shaque, ¿verdad? Porque sí, si realmente esto se concreta, entender que los servicios van a ser resentidos.
2: ¿Qué áreas específicamente se verían afectados aquí en el hospital?
1: Y todo lo que sea cirugía, maternidad, ¿verdad? Entender que los anestesiólogos forman parte de un equipo grande de trabajo, ¿verdad? O sea, todos son indispensables, ¿verdad? Todos acá somos un equipo de trabajo, por eso estamos siguiendo esto de cerca, para tratar que se solucione lo más antes posible y darle esa tranquilidad otra vez a todos.
2: ¿Cuáles serían las estrategias de trabajo en caso de que el Ministerio de Salud acepte estas renuncias?
1: Y nada, vamos a estar dependiendo de las directrices que ellos nos mandan, ¿verdad? Porque realmente sí se va a resentir el servicio si ellos realmente se concreta esta renuncia. Imagínate que cuántas cirugías programadas tenemos. Tenemos también la urgencia de maternidad, las embarazadas que vienen y hay que hacerle cesárea de urgencia, todo eso se van a ver resentido, ¿verdad? O sea, es un trabajo en equipo grande que se hace, son especialistas súper esenciales, ¿verdad?, en lo que forma la parte de salud. Entonces, nada, estamos pendientes de todo lo que esté pasando y esperanzados que esto se solucione en estos 2 días.
2: ¿Están trabajando normalmente actualmente aquí en el hospital regional, teniendo en cuenta las huelgas y las cirugías que fueron reprogramadas, director?
1: Sí, totalmente, se retomó los trabajos, ¿verdad? Funcionan los consultorios, las cirugías reprogramadas se están realizando y nada, estamos trabajando normalmente, pero siempre teniendo la esperanza que esto se solucione lo más antes posible.
0: Continuando con el plano de la salud, nos dirigimos a la vigilancia epidemiológica y, por supuesto, el aumento de casos de dengue que se está registrando en el departamento del Guairá. La que nos habló sobre este tema es la doctora Beatriz Ojeda, epidemióloga de la Cuarta Región Sanitaria.
3: Y en cuanto a las arbovirosis, estamos teniendo casos positivos de dengue, ¿verdad? Habitualmente esta es la época luego en la cual empezamos a tener circulación del virus y estamos en plena tarea de investigación acerca de algunos casos que ya tienen resultado positivo para dengue. Entonces hacemos también un llamado a la comunidad a que si presentan síntomas como fiebre, dolor de cabeza, dolor retroocular o algún otro tipo de dolor articular,

0: celular, muscular, y más todavía si es que presentan signos de alarma como vómitos, dolor abdominal continuo y persistente, algún signo de sangrado, una alteración del nivel de conciencia, tienen que acudir a ser evaluados por un médico y lo más probable es que se le pidan las pruebas para dengue y otras arbovirosis, ¿verdad? Que es lo que estamos investigando en este momento.
1: ¿Cuántos casos positivos en lo que va del año, doctora?
0: En este momento y en los últimos 3 meses estamos teniendo 2 casos positivos, pero en investigación. Pero eso no significa que sean los únicos casos, ¿verdad? Porque tenemos que considerar que no todas las personas acceden a los servicios de salud públicos. Muchos también acuden a servicios privados y muchas veces también esos servicios privados no nos notifican a nosotros, ¿verdad? Cuando idealmente todos los servicios de salud, ya sean públicos, privados, la seguridad social, deben reportar casos de dengue u otras arbovirosis, incluso ante la sospecha.
1: Hay muchas notificaciones a nivel departamental.
0: Y actualmente todavía no estamos teniendo muchas notificaciones, nos mantenemos en un nivel bajo de notificaciones todavía, pero con estos nuevos casos que están apareciendo, lo más probable es que tengamos ya un aumento en las próximas semanas, ¿verdad? Y el CENEPA también se encuentra realizando ahora el levantamiento de índices larvarios y vamos a tener prontamente una información actualizada sobre ese tema, que sabemos que es digamos un factor determinante para que se puedan transmitir este tipo de enfermedades.
1: Dependiendo mucho de este informe, ¿estarían proyectando una minga ambiental, doctora?
0: Sí, todo depende también, más allá del informe de índice de infestación larvaria, también de cómo se van comportando los casos, ¿verdad? Si es que tenemos aumento de casos sospechosos, si hay algún lugar puntual donde hay que realizar una minga, lo haremos de esa manera. Mientras tanto, las intervenciones se están haciendo de manera, digamos, localizada, focalizada en el lugar, en el domicilio de los casos, ¿verdad?, sospechosos, y más todavía si es un caso confirmado, y en los alrededores del domicilio, ¿verdad? Por eso es importante también que si las personas tienen esos síntomas, acudan, se les pueda reportar como casos de dengue y de esa manera también nosotros vamos a poder dirigir estas intervenciones comunitarias conjuntamente con CENEPA.
1: ¿Continúan las mismas recomendaciones a la ciudadanía para evitar la propagación del dengue, doctora? ¿Cuánto la limpieza también?
0: Sí, realmente esto es debería ser una tarea diaria, ¿verdad? Y más todavía ahora con estas lluvias que están viniendo. Eso reaviva los criaderos que tenemos en nuestros hogares, porque la realidad es que la mayor parte de los criaderos están en nuestras casas, no están en el baldío ni en la casa abandonada muchas veces, ¿verdad? La mayor parte están en nuestras casas. Entonces de nosotros depende hacer esa búsqueda diaria de criaderos, que puede ser en objetos inservibles que están a la intemperie, también en las canaletas que se llenan a veces de hojas y que funcionan como criaderos de mosquitos, y muchos, muchos otros lugares donde se acumula agua y es suficiente con una pequeña cantidad para que ahí se reproduzca el mosquito.
1: ¿Qué datos se maneja con relación a chikungunya y el COVID-19, doctora?
0: Con relación a chikungunya no estamos teniendo casos, ¿verdad? Pero siempre estamos en vigilancia. De hecho, que cuando se realiza una prueba de manera rutinaria, siempre se le hace dengue, zika y chikungunya a los pacientes, y si es que cumple con ciertos criterios, también investigamos otras arbovirosis como oropuche y mayaro. Eso se hace de manera activa, ¿verdad? Una vigilancia que hacemos conjuntamente con el laboratorio regional.
2: Vamos ahora a la última noticia y esta justamente es desde el Banco de Sangre. Estuvimos allí porque nuevamente el stock de 0RH negativo está en estado crítico. Eso es lo que nos informó la doctora Yanis Martínez, jefe regional del Banco de Sangre.
0: necesidad de donantes, pudiste ver recién el movimiento que hay, la cantidad de pacientes en paralelo que van llegando con requerimiento de sangre, muchos de ellos en estado crítico, ¿verdad? Bueno, en la semana estamos muy ajustados de stock de glóbulos rojos del tipo O negativo, muy ajustados, y pacientes con requerimiento del mismo, ¿verdad? Hemos pedido ayuda a otros centros de igual manera, donantes que poco a poco van llegando, ¿verdad? Y bueno, en eso estamos. Convocamos a la ciudadanía a donar. Recordemos que no existe todavía una máquina en el mundo que pueda sintetizar la sangre. Dependemos de la voluntad de la otra persona que extienda el brazo de esta manera a donar. Y a partir de ahí nosotros producir hemocomponentes.
1: Doctora, ¿qué tipo de sangre específicamente es la que más se requiere actualmente?
0: Si me preguntas por esta semana O negativo, esta semana, ahora, es bastante variado, realmente todos, solo que de los otros tipos, O positivo, A positivo, B y A negativo, que también están saliendo mucho, estamos teniendo un stock regular. No así el de O negativo, y tenemos pacientes con requerimiento actualmente. Por eso te decía, le esperamos. Sabemos que hay donantes de este tipo en Villarrica. No olvidar que también tenemos otros centros, otras unidades de medicina transfusional en Guairá. Que esperan donantes, que reciben donantes, en donde pueden acudir también, que son Colonia Independencia, Mauricio José Troche y en el Hospital de Iturbe. Ahora, la atención en Villarrica, para recordar, estamos de lunes a domingo, de 6:30 de la mañana a 17:30, horario corrido.
1: Proyectaron para el día de hoy una jornada de donación de sangre que por inclemencias del tiempo se suspendió, doctora. ¿Para cuándo la reprogramación?
0: Es así, ¿verdad? Amanecimos con eso, ya estaba todo preparado, iba a ser en un instituto de formación en San Juan de Pomuceno, y bueno, se canceló allá porque no iba a haber la concurrencia esperada o agendada. Entonces, lastimosamente, hoy, un poquito antes de las 6 de la mañana, cancelaron, ¿verdad? Tenemos otra con Petropar el 24 de septiembre, ¿verdad? Y esta que hoy se canceló, vamos a reprogramar en 15 o 22 días, ¿verdad? Porque convengamos que tenemos que llegar a un acuerdo también según las actividades que esa institución tiene. Entonces nos dan un margen, por favor, ya que no se hizo hoy, reprogramemos en 15 o 22. Vamos a estar socializando la fecha. Y bueno, eso es, tenemos otra, te cuento, agendada ya. Con la Universidad Católica, con la Cátedra de Inmunomatología para el 15 de octubre, ¿verdad? Entonces, estamos así. Independiente a eso, tenemos las jornadas intramuro que son acá, les esperamos, porque pacientes hay todos los días, requerimiento hay todos los días. No esperemos que a uno de los nuestros le toque para venir a donar. Bueno, la necesidad es mucha y necesitamos que nos extiendan el brazo.
1: Por último, doctora, requisitos para la donación de sangre.
0: Bueno, lo pueden donar indistintamente hombres y mujeres desde los 18 años hasta los 65, gozar de buena salud, no consumir drogas. Si tienen piercing o tatuajes, pueden donar, claro que pueden hacerlo después de 6 meses. ¿Ha tenido una cirugía? ¿Puede donar? Sí, podés hacerlo después de 6 meses de esta intervención quirúrgica. Si sos diabético, podés donar, lo podés hacer mientras tu medicación sea oral, digo bien, y esté todo en rango, ¿verdad? Bueno,
1: Embarazadas.
0: embarazadas no pueden donar durante el periodo de gestación y el primer periodo ya después del nacimiento del niño, cuando la lactancia del mismo es exclusiva, ¿verdad? En ese periodo no pueden donar, después ya no hay problema. Ahora, ¿y con qué frecuencia pueden donar? Las mujeres, si lo desean, cada

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